0: Y el testimonio de la generación de la magia es una realidad que si no te iluminas, no la iluminas. Esto es lo bueno. Lo voy a enseñar con modos en que vamos a ver la luz en acción en personas que no hay duda que han encarnado la luz en la historia de la humanidad. ¿Qué hicieron para llegar a tener conciencia de la luz? Tipos, con todo cariño y respeto, es a los que dediqué toda mi vida, tipos que un día tuvieron conciencia de que son la luz. Yo soy la luz, decía Cristo. Buda era iluminación. ¿Qué hicieron si ellos tenían nada, nada, pero nada de luz comparado a nosotros? Ellos tenían gotas de lo que nosotros tenemos, un océano, y nosotros no tenemos conciencia de la luz. Aprendamos de ellos, porque si con una cañita de pescar rudimentaria dieron de comer a 10.000 personas y nosotros tenemos factorías transatlánticas y andamos muriéndonos de realidad no propia, tenemos que aprender de ellos. Ellos y sus culturas nos dejaron los mapas. Este sábado serán develados desde un lugar que hasta ahora jamás lo habíamos hecho, excepto en México hace 2 meses, pero no exactamente como lo vamos a hacer este sábado. Esto es teoría, filosofía y práctica, no se las separa.
1: ¿Y dónde, José Luis, exactamente?
0: ¿Dónde, Damián? Te pido, por favor, que le des la palabra a Damián para esto, porque la parte Damián, organizativa
2: noches.
0: No es...
2: Buenas noches. Buenas noches,
1: buenas noches, Damián. Nuestro operador de cámara esta noche.
2: Sí, mira, estamos documentando esto porque si no la gente después no cree la cantidad de magia que se detona. Bueno, estamos haciendo hasta un documental del tema.
1: Está muy bien. Ahora mira, la cámara la coge José Luis Parisa para seguirte a ti. Adelante, adelante.
2: Este sábado se hace en el Hotel Meliá de la calle Sarriá al 50. Sí. Quedan muy pocas plazas disponibles.
0: Esto no es una cosa comercial de marketing. Es de verdad, ¿eh? Es verdad, ya somos 600 personas para este sábado. Ya es por internet la mayoría.
2: Sí. Se puede participar por internet también, claro. De todos los países del mundo. Se puede participar presencialmente, pero quedan muy pocas plazas. Tienen que comunicarse ya si quieren. Ahí tiene un teléfono que le pasé a Jordi, que lo puede pasar. Si no,
1: pásamelo, pásame el teléfono y la página web.
2: La página web es www.edipo, como el mito de Edipo, .org.
1: Muy bien. ¿Y algún teléfono?
2: El número de teléfono lo tiene Jordi, que se lo pasé, pero te lo voy a dar.
1: Pues no, por eso te me ibas a la página web, pero como salida no estaba mal. Pero
0: de Jordi, la religión, testigos de Jordi.
1: Si me pasa nuestro compañero de producción el teléfono, pues lo damos. Y si no, pues en edipo.org yo creo que todo el mundo lo puede encontrar, ¿no? O sí. Lo tienes
0: ORG porque es Organismo Educacional la página, así se lo acuerdan fácil, ¿eh? Sí. Y bueno, acá mientras Damián busca...
2: Mira,
0: ahí está. Bueno, sí.
2: Lo vamos a encontrar.
0: Mientras Damián busca, él puede hacer magia, generar plenarios, pero encontrar un número de teléfono lo supera. Lo que viene muy bien de este sábado entender es que hay gente que con lo que recorremos el sábado ya pone en marcha todo, y esto es bueno. En magia no es la cuestión de, bueno, tú practica, y un día verás resultados. Gotas de magia ya generan resultados. Claro, resultados mejores, más duraderos y más trascendentes cuanto más se avanza. Pero esto es buenísimo en magia, entenderlo.
2: Hasta conseguir el número de teléfono que no lo conseguías.
1: Lo tengo, también, lo tengo. Me ha venido la magia ahora, me ha venido
0: con el... ha ganado.
1: ¿Viste? Y lo tengo aquí.
0: Casualidad
1: 603, tomar buena nota, 603-376-101.
2: Exactamente.
1: Ok, 603-376-101 es el teléfono, entiendo que el tuyo, Damián, para poder acceder a este gran evento que se va a llevar adelante este sábado, de 10 de la mañana más o menos hasta las 5 de la tarde en el Hotel Meliá en la calle Sarriá 50 en Barcelona.
0: Acá se ríen todos cuando dices a las 5 de la tarde porque todos saben que es absolutamente imposible.
1: Bueno, ya nos vamos.
0: Y gracias Pedro y gracias Jordi, gracias.
1: ¿Os atrevéis a cada uno un mensaje corto de humanidad para todo el mundo que nos está escuchando, pero de uno en uno? A ver, empezamos por este hombre que levanta la mano, correcto, muy bien, adelante.
0: Hola, otro argentino, que ser él.
1: Dame tu nombre y un mensaje rápido, por favor.
3: Hola Pedro, muchas gracias. Mi nombre es Paulo y...
0: hace muy buena música.
3: Resultado, gracias. Sí, una banda se llama Velero Atlante.
0: De nada.
3: Tengo un resultado, yo vengo desde Canadá, resido en Canadá y vengo al plenario. Llegué hoy a la mañana de Canadá y vengo al plenario para Canadá.
1: Fantástico, muchas gracias Paulo. Un poquito más corto y un mensaje para la humanidad, sí, algo que nos despierte.
3: Claro, sí. Venga, algo que Paulo. Nos despierte, no importa que falles, lo importante es qué haces ante la falla, ese paso 11 que se presenta en cada uno de los pasos, desde el paso 1 al paso 10.
1: Ok, el siguiente, venga.
4: Hola, Mi nombre es Josefi y
0: de
4: mi
0: Bilbao.
4: Mensaje, sí, Bilbao, sí. Reiki con otra serie de niveles de conciencia, además el psíquico también y el físico. ¿Sí? Entonces mi mensaje es que...
0: que es posible hacer algo iniciático hasta el rey. Listo, siguiente.
4: Hasta que inició, dale. Dale.
1: Siguiente. Pasa palabra.
2: Un mensaje para la humanidad, en serio. Si te encontraste con esto y estás en este momento escuchando esto, es porque vos lo generaste. No desaproveches la oportunidad, en serio. No desaproveches la oportunidad.
0: Estas oportunidades se diagraman en la encarnación.
1: Venga, uno más. ¿Alguien más se anima? Venga.
5: Acá. Hola, yo soy Chema, soy de Valladolid. Aquí en directo.
6: Se vienen para el plenario, que quede claro. ¿Sí?
1: Muy bien, Chema, venga el mensaje, vamos al mensaje.
5: No sé, como dije, plenario, vamos, sí. Bueno, no te rías. Mensaje. Mensaje, mira, esto te cambia la vida para bien, te sana tu realidad, te sana tu vida para mejor. Aprovecha esta oportunidad, en serio.
1: Gracias, Chema. Venga, el siguiente.
7: Mi nombre es María Jimena y mi mensaje es que gracias al método de la magia y a no cesar de dirigirme a lo que deseo, soy capaz de lograr cuestiones que antes eran imposibles para mí.
1: Está buena. Gracias,
7: María. Muchas gracias.
4: Hola, soy Josefi. De nuevo, gracias, es que he recordado lo que quería decir. Y entonces, digo que lo importante es el deseo. Y eso es innegociable, no se puede traicionar. Deseas y tienes que lograrlo.
1: Gracias, Josefi.
8: Hola, hola. Me llamo Rodolfo Francisco Yarzún González. Y después de recorrer 20 años en prácticas de yoga, alimentación, meditación y encontrarme con esta escuela y con la enseñanza y con José Luis ha sido maravilloso y realmente para mí es increíble y lo sigo agradeciendo cada día.
0: Qué lindo
8: testimonio. Cada día,
0: qué
8: muchas gracias.
1: Gracias, Rodolfo. Venga, ¿alguno más? Sí. María. Dale. Filipa.
9: Hola, soy Laura.
1: Laura.
9: Y bueno, mi mensaje es que aprovechéis esta oportunidad, quienes lo estáis escuchando y es la primera vez que conocéis a José Luis. Y que si no lo recorréis es como que no existís.
1: Gracias, Laura. Tremendo.
6: Se lo tomó en serio.
1: Te las tomó muy en serio esto.
10: Hola, buenas noches. Soy Eulalia, soy de Madrid. Y lo que quiero transmitir es que cuando nos encontramos ante una situación que parece que no tiene solución, pues el método de la magia siempre te hace ver las cosas desde otro punto de vista completamente diferente que ni nos esperamos y ahí encontramos una solución que nos sorprende y que llega de una forma rapidísima y alucinante.
1: Eso venga, sí, que nos vamos. Sí. Gracias, Eulalia. ¿Alguien más?
0: Inclusive y sin generar expectativas peligrosas, inclusive ante la muerte.
11: Hola.
0: Como la escuela lo ha testimoniado.
11: Sí. Sí. Hola, me llamo Ramsés Cabrera, vengo desde Canarias y lo que quiero transmitir es que si queremos generar una relación amorosa, un trabajo propio, todo lo que queramos generar de realidad propia, lo importante es quién lo hace. Lo importante es la vida de la persona, que lo aplique en toda su vida.
1: Gracias, Ramsés. Y la última, me parece, o la penúltima, sí, venga, la
12: Sí, adelante. Soy María Florencia y lo que quiero decir es que gracias a la enseñanza estoy viva.
6: Eso es literal.
12: Gracias a la enseñanza disolvé un derrame cerebral que había tenido y aquí estoy. Cuando los médicos decían que lo más seguro era que me muriera, aquí estoy viva. Y
6: bueno, más
12: y
6: o menos.
1: Nos alegramos. Felicidades.
12: La enseñanza.
1: Felicidades, Florencia.
12: Cambia la vida. Muchas gracias.
1: Felicidades. Infinitas gracias. Gracias, de verdad.
0: Infinitas gracias, Pedro. Infinitas
1: venga,
0: gracias,
1: y,
0: Jordi.
1: Y nos vamos a la última, perdona, que bien. Tenemos a alguien que quería sacar
6: hola,
1: las
6: sí,
1: ganas.
6: Y yo también. Sí.
1: Adelante.
13: Hola, muchas
0: de
13: gracias.
0: De Centroamérica.
13: Muchas gracias. Yo soy Alba, vengo de Colombia. Llevo ya 10 años en España, una cuestión que era imposible para mí. Y sí. Gracias a encontrarme en enseñanza, estoy y viva y generando realidad propia en España. Una cosa que es histórica en mi familia, en mi vida.
1: Felicidades. Pues muchísimas gracias,
13: muchísimas
1: Alba.
13: Gracias.
1: Muchas gracias. Bueno, hemos entrevistado a este hombre y a todos los que le acompañan esta noche. Gracias a todos. Un placer. Un abrazo a los que nos escucháis de fuera. A este hombre libre, como diría el guancho, Martín Fierro. Yo no tengo en el amor quien me venga con querellas. Como esas aves tan bellas que saltan de rama en rama, yo hago en el trébol mi cama y me cubren las estrellas.
6: ¡Vamos todavía!
1: José Luis Parise, gracias, compañero,
6: gracias.
1: Amigo.
6: La próxima hablamos del nombre de la radio relacionado con Cristo en la India. Mira lo que te propongo.
1: Hecho. Gracias, buenas noches, amigos de Luces a la Oscuridad. Hasta aquí hemos llegado el día de hoy con todos los amigos que esta noche nos han acompañado. Mañana un poquito más. Sean ustedes muy felices. Buenas noches.
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2: El teléfono sonó aquella noche a las 10:30, cuando Rosemary estaba en la cama leyendo y Guy estaba viendo la televisión. Él contestó a la llamada y unos minutos después le llevó el teléfono al dormitorio y lo enchufó.
3: Hutch quiere hablar contigo. Le he dicho que estabas descansando, pero él ha contestado que no podía esperar.
4: ¿Hutch?
5: Hola, Rosemary. Dime, ¿sales algunas veces o te quedas en tu apartamento todo el día?
4: Bueno, ahora no salgo. Pero podría salir. ¿Por qué?
5: Hay algo de lo que quiero hablarte. ¿Puedes encontrarte conmigo mañana por la mañana a las 11 frente al edificio Seagram?
4: Si quieres que vaya. ¿De qué se trata? ¿No me lo puedes decir ahora?
5: Mejor será que no te lo diga. No es nada importante, así que no te preocupes. Podemos tomar un desayuno tardío o un almuerzo temprano, como quieras.
4: Estupendo.
5: Bueno, pues entonces a las 11, frente al edificio Seagram.
4: Bien. Oye, ¿encontraste tu guante?
5: No, allí no lo tenían. Pero de todos modos ya era hora de que me comprara otros nuevos. Buenas noches, Rosemary. Que duermas bien.
4: Igualmente. Buenas noches.
3: ¿Qué pasa?
4: Quiere que me encuentre con él mañana por la mañana. Tiene algo que decirme.
3: ¿No te ha dicho de qué se trata?
4: No.
3: Creo que esas historias de aventuras para muchachos se le han metido en la cabeza. ¿Dónde vas a verte con él?
4: Frente al edificio Seagram, a las 11.
3: Tú eres la que estás embarazada y sin embargo soy yo el que tiene los antojos. Voy a salir a comprar helado. ¿Quieres uno?
4: Sí.
3: ¿De vainilla?
4: Bueno.
3: Volveré enseguida.
2: A la mañana siguiente.
4: Minnie, hoy no me traiga la bebida a las 11. He de salir y no regresaré hasta la 1 o las 2.
6: Muy bien, querida. No se preocupe lo más mínimo. No tiene por qué beberla a ninguna hora fija. Solo con que la beba. Sí, puede salir. Hace un día muy bueno y le sentará bien tomar un poco de aire fresco. Telefonéeme cuando vuelva y entonces le llevaré la bebida.

Rosemary llegó al edificio Seagram a las 11 menos cuarto, y como era temprano y no se veía la menor señal de Hutch, se sentó un momento a un lado del patio exterior del edificio, tomando el sol que le daba de cara y escuchando con placer los pasos y los retazos de conversación, los autos y los camiones. A las 11 menos 5 se levantó y se quedó de pie frente a las puertas de cristal del edificio. Hutch probablemente vendría de dentro. Observó las caras de los que se acercaban. Creyó verle, pero se había equivocado. Siguió mirando, poniéndose de puntillas de vez en cuando, pero sin ansiedad, ya que aunque no lograra verle, Hutch la vería a ella. A las 11 y 5 aún no había venido, y tampoco a las 11 y 10. A las 11 y cuarto entró dentro para mirar el directorio del edificio, pensando que podría haber algún nombre que hubiera mencionado alguna vez y a donde pudiera llamar preguntando por él. Pero el directorio era demasiado largo y tenía muchos nombres para poderlo leer con atención, así que paseó entre las columnas y, al no ver nada familiar, salió de nuevo. Volvió al patio y se sentó en el mismo sitio, observando la entrada del edificio y mirando de vez en cuando a los suaves escalones que subían desde la acera. No había la menor señal de Hutch. Cosa rara en él, pues nunca llegaba tarde a las citas. A las 12 menos 20, Rosemary volvió a entrar en el edificio y preguntó al empleado dónde había un teléfono público, y este le dijo que en el sótano. Rosemary echó una moneda y marcó el número del apartamento.

0: Stanford, conserjería. Dígame.
1: Soy Rosemary Woodhouse. ¿Tengo algún mensaje?
0: Un momento. Ha llamado un tal señor Rudy Horn, pero era para el señor Guy Woodhouse.
1: ¿Y no hay ningún mensaje para mí del señor Hutchins?
0: No, señora.
1: Bien. Gracias.
0: De nada.
2: Tenía otra moneda de 10 centavos y la utilizó para llamar al número de Hutch, pensando que en el edificio sabrían dónde estaba o tendrían un mensaje para ella.
3: ¿Sí?
1: ¿Es el apartamento de Edward Hutchins?
3: Sí. ¿Quién llama, por favor?
1: Soy Rosemary Woodhouse. Tenía una cita a las 11 con el señor Hutchins y no se ha presentado todavía. ¿Tiene idea de si va a venir o no? ¿Oiga?
3: Hutch me habló de usted, Rosemary. Me llamo Grace Cardiff. Soy amiga suya. La pasada noche se lo llevaron enfermo. O a primera hora de esta madrugada, para ser exactos.
1: ¿Que se lo han llevado enfermo?
3: Sí. Estaba en un profundo coma. Los médicos no han podido descubrir cuál es la causa. Está en el hospital St. Vincent.
1: ¡Oh, es terrible! Pero si yo hablé con él anoche a eso de las 10:30 y parecía estar bien.
3: Pues yo hablé con él poco después de esa hora. Y también me pareció que estaba bien. Pero cuando esta mañana vino la mujer que le hace la limpieza, le halló en el suelo de su dormitorio inconsciente.
1: ¿Y no saben de qué ha sido?
3: Aún no. Aunque es pronto todavía. Y estoy segura de que lo descubrirán. Y cuando lo descubran, podrán tratarlo. De momento, no responde a ningún tratamiento.
1: Oh, ¡qué horror! ¿Y jamás tuvo una cosa así antes?
3: Nunca. Yo voy a ir ahora al hospital a verle. Ya le comunicaré cualquier novedad que haya.
1: Oh, gracias. ¿Si puedo ayudar en algo?
3: No creo. Acabo de telefonear a sus hijas y al parecer eso es todo lo que se puede hacer de momento. Al menos hasta que recupere el conocimiento. Si hubiera algo más, ya se lo haría saber.
1: Muchas gracias. Le voy a dar el número de mi apartamento.
2: Rosemary salió del edificio Seagram. Dobló hacia el norte por la calle 55, cruzó Park Avenue y fue lentamente hacia Madison Avenue. Lo cruzó y en alguna parte, entre las avenidas Madison y Quinta, se halló mirando un escaparate en donde había un pequeño Belén iluminado, hecho con exquisitas figuritas de porcelana, representando al niño Jesús, María y José, los Reyes Magos, los pastores, la mula y el buey en el establo. Ella sonrió ante tan tierna escena, llena de simbolismo y emoción, que habían sobrevivido a su agnosticismo. Y entonces vio en el cristal del escaparate, como si fuera un velo colgado ante la natividad, su propia sonrisa reflejada, con las mejillas esqueléticas y los ojos con ojeras negras que ayer habían alarmado a Hutch y ahora la alarmaron a ella.
4: ¡Rosemary!
1: ¡Minnie!
4: Esto es lo que yo llamo el largo brazo de la coincidencia. Me dije, mientras Rosemary está fuera, ¿por qué no puedo salir yo y hacer mis últimas compras de Navidad? Y nos hemos encontrado. Parece como si se tratara de dos que fueran a los mismos sitios e hicieran las mismas cosas. Vaya, ¿qué le pasa, querida? Parece tan triste y abatida.
1: Es que me acaban de dar una mala noticia. Un amigo mío está muy enfermo. Le han llevado al hospital.
4: ¡Oh, no! ¿Quién es?
1: Se llama Edward Hutchins.
4: ¿El que conoció a Roman ayer por la tarde? ¡Vaya! Estuvo una hora hablando de él, diciendo qué hombre tan inteligente era. ¡Qué lástima! ¿Qué le pasa?
1: Pues verá, resulta que

0: ¡Qué pena! Espero que no le pase lo mismo que a la pobre Lily Gardenia. ¿Y los médicos no saben lo que tiene? Bueno, al menos lo reconocen. Generalmente disimulan su ignorancia con muchos latinajos. Si el dinero que se gastan en poner astronautas allá arriba se lo gastaran en investigaciones médicas aquí, todos estaríamos mucho mejor, si quiere mi opinión. ¿Se encuentra bien, Rosemary?
1: Ahora me duele más.
0: Pobrecita. ¿Sabe lo que pienso? Creo que nos vamos a ir a casa ahora mismo. ¿Qué me dice?
1: Oh, no. Usted tiene que terminar sus compras de Navidad.
0: Calle, calle. Aún hay por delante 2 semanas. Voy a parar un taxi.
2: Poco después, Rosemary se encontraba de nuevo en su apartamento y se bebió la bebida agria y fresca del vaso con rayas azules y verdes, mientras Minnie la observaba con cara de cierta apreciación.

Había estado comiendo la carne medio cruda. Ahora se la comía casi cruda, hervida solo lo suficiente para que perdiera la congelación del refrigerador y cociera un poco sus jugos. Las semanas anteriores a las fiestas y las mismas fiestas fueron lúgubres. El dolor se hizo más fuerte y llegó a ser tan agudo que a veces se encerraba en Rosemary y ella cesó de reaccionar. Dejó de mencionar el dolor al doctor Saperstein. Incluso no pensaba en el dolor. Hasta ahora había estado dentro de él. Ahora ella estaba dentro de él. Entumecida y exhausta, comenzó a dormir más y a comer más también, carne casi cruda. Guy compró regalos de Navidad para Minnie y Roman. En cuanto a los regalos entre sí, acordaron no comprarse nada. Minnie y Roman les regalaron unas bandejas de plata para botellas.

Fueron a los cines próximos algunas veces, pero la mayoría de las noches se quedaron en casa o fueron a casa de Minnie y Roman, donde conocieron matrimonios llamados Fontaine, Gilmore y Wes, una mujer llamada señora Sabatini, que siempre iba con su gato, y el doctor San, el dentista retirado, que había hecho la cadena para el amuleto de Rosemary. Todos eran personas mayores que trataban a Rosemary con amabilidad y atenciones, sin duda, dándose cuenta de que no se encontraba muy bien. Laura Louise acudía también, y a veces el doctor Sapirstein se unía al grupo.

0: de año nuevo, se propuso un brindis por 1966, el año 1, que dejó confusa a Rosemary, aunque todos parecieron comprenderlo y lo aprobaron. Ella y Guy, por lo general, se marchaban temprano, y Guy, después de dejarla en la cama, volvía con ellos. Era el favorito de las mujeres, que se agrupaban en torno a él y le reían sus chistes.
1: Grace Cardiff llamaba a Rosemary aproximadamente cada semana.
2: No ha habido ningún cambio. Aún no saben qué es. Lo mismo puede recobrar el conocimiento mañana que sumirse más en el coma y no despertar jamás.
0: Rosemary fue dos veces al hospital para estar al lado de Hutch. En la segunda visita, a primeros de enero, estaba allí su hija Doris. Rosemary la había conocido un año antes en el apartamento de Hutch. Doris no reconoció a Rosemary y cuando ésta volvió a presentarse, se disculpó con tono dolorido.
3: Por favor, no se excuse. Ya lo sé, tengo un aspecto horrible.
4: No, no ha cambiado en absoluto. Soy muy mala fisonomista. A veces ni reconozco a mis hijos, de veras. ¿Y usted, qué tal está?
3: Pues estoy embarazada, de 4 meses y pico.
4: ¡No me diga! ¡Enhorabuena!
3: Voy al mismo tocólogo que tuvo usted durante sus embarazos.
4: ¿El doctor Saperstein?
3: El mismo.
4: Tiene mucha fama y una gran habilidad como médico.
3: Desde luego. Tengo que ir a verle cada semana.
4: ¿Cada semana? Él solo me veía una vez al mes. Hasta el final, por supuesto. Luego tuve que ir cada 2 semanas y entonces cada semana. Pero eso solo en el último mes. Pensé que era lo normal. Pero supongo que cada embarazo es diferente.
3: Eso es lo que él me dijo.
0: Aquella noche, ella le dijo a Guy que el doctor Saperstein había visto a Doris solo una vez al mes.
3: Algo malo me pasa. Y él lo ha sabido desde el primer momento.
5: No seas tonta, te lo habría dicho. Y en el caso de que no, me lo habría contado a mí.
3: ¿Te ha dicho algo a ti?
5: No, de veras, te lo juro.
3: Entonces, ¿por qué tengo que ir cada semana?
5: Puede que ahora siga este sistema, o puede que te esté tratando mejor por ser amiga de Minnie y de Roman.
3: No.
5: Bueno, pues no sé, pregúntale a él. Puede que sea más divertido examinarte a ti que a ella.
0: Consulta del doctor Saperstein.
6: Rosemary, Rosemary. ¿No le dije que no hablara con sus amigas? ¿No le dije que cada embarazo es siempre diferente?
3: Sí, pero...
6: Y el tratamiento tiene que ser diferente también. Doris Albert había tenido 2 partos antes de que viniera a verme. Y no hubo ninguna complicación. No necesitaba la estrecha atención que requiere una primeriza.
3: ¿Ve usted siempre a las primerizas una vez por semana?
6: Trato de hacerlo. A veces no puedo. No le pasa nada malo, Rosemary. El dolor cesará muy pronto.
3: He estado comiendo carne cruda, solo calentada un poco.
6: ¿Algo más fuera de lo corriente?
3: No, es que eso no es bastante.
6: Coma cualquier cosa que le apetezca. Ya le advertí que tendría algunos antojos extraños. He tenido mujeres que comían papel. Y deje de preocuparse. Y no se deje influenciar por mis pacientes. Eso hace luego que las cosas sean confusas. Le estoy diciendo la verdad. ¿Tranquila?
3: Sí.
6: Salude a Minnie y a Roman de mi parte. Y también a Guy.

0: No mucho después de haberle dicho al doctor Saperstein lo de la carne casi cruda, Rosemary se halló un día masticando un corazón de pollo crudo y chorreante. Era por la mañana. Estaba en la cocina. Se vio a sí misma reflejada en un lado del tostador donde sus móviles reflejos le llamaron la atención y luego miró su mano, la parte del corazón que aún no había comido, que sostenía entre sus dedos manchados de sangre. Al cabo de un rato, se inclinó y soltó el resto del corazón en el cubo de la basura. Se dirigió al grifo y se enjuagó la mano. Luego, mientras el agua corría, se inclinó sobre el fregadero y comenzó a vomitar. Cuando hubo terminado, bebió un poco de agua, se lavó la cara y las manos y limpió el fregadero con un pulverizador. Cerró el grifo y se secó, quedándose allí un rato, de pie, pensando.
1: ¿Qué estás escribiendo?
2: Una lista de platos que he sacado de este libro de cocina. Vamos a dar una fiesta el 22 de enero. Dentro de una semana, a partir del próximo sábado. Invitaremos a... Lo tengo en esta hoja escrito. A Ellis Dunstan y a su esposo. A John y un amigo. A Jimmy y Tiger. Ellen y una amiga. Louis y Claudia. Los Chen. Los Wendell. Divertilon y un amigo. A menos que tú no lo aceptes. Mike y Pedro. Bob y Thea Goodman. Los Cap. Y a Doris y Axel Alert, si quieren venir. Ella es la hija de Hutch. Y algunos más.
1: Sí, sí, ya sé.
2: Ni Roman no serán invitados. Ni Laura Luis. Ni los Fontaine, los Gilmore y los Whis. Tampoco el Dr. Saperstein. Esta es una fiesta muy especial. Se ha de tener menos de 60 años para participar en ella.
1: Vaya, por un instante pensé que tampoco yo iba a asistir. Oh,
2: claro que asistirás. Tú te encargarás del bar.
1: ¿Crees que eso es una buena idea?
2: Es la mejor idea que he tenido en muchos meses.
1: ¿No te parece que deberías consultar primero con el Dr. Saperstein?
2: ¿Por qué? Solo voy a dar una fiesta. No voy a cruzar a nado el Canal de la Mancha ni a escalar el Annapurna.
1: Ya sabes que ese día tengo ensayo. Empezamos el 17.
2: No tendrás que hacer nada. Solo venir a casa y ser amable.
1: Y atender el bar.
2: Alquilaremos un bar. Uh-huh. El mismo que Joan y Dick llaman siempre. Y cuando quieras irte a dormir, echaré a todos. Quiero verles. Y no a Minnie y Roman. Ya estoy harta de Minnie y Roman.
1: ¿Y qué hay de tu dolor?
2: Pero, ¿no lo sabes? Se me pasará dentro de un par de días. Eso es lo que me dijo el doctor Saperstein.

0: Todos prometieron venir, excepto los Aller, debido al estado de Hatch, y los Chen, que tenían que irse a Londres a hacerle unas fotos a Charlie Chaplin. El barman estaba comprometido, pero conocían a otro que podía venir en su lugar. En la mañana del jueves anterior a la fiesta, Minnie vino con la bebida, mientras Rosemary estaba separando carne de cangrejo y colas de langosta.
1: ¡Qué interesante! ¿Va a dar una fiesta?
2: Sí, el sábado. Voy a dejarlo todo en el refrigerador y luego lo guisaré el mismo sábado por la noche. Espero a unos amigos.
1: Oh, ¿se encuentra con ánimos para dar fiestas?
2: Pues sí. Son unos amigos a los que hace mucho tiempo que no vemos. Ni siquiera saben que estoy embarazada.
1: Me gustaría echarle una mano si quiere. Puedo ayudarle a fregar platos y vasos.
2: Gracias, es muy amable. Pero puedo arreglármela sola. Será todo a base de aperitivos y habrá muy poco que hacer.
1: ¿Puedo ayudarle a quitar los abrigos?
2: No, de veras, Minnie. Ya hace bastante por mí.
1: Bueno, si cambia de idea, dígamelo. Tómese ahora su bebida.
2: Ahora no. En este momento no. Me lo beberé dentro de un rato y ya le devolveré el vaso.
1: Es mejor bebérselo enseguida.
2: No tardaré mucho. Ya le llevaré yo el vaso luego.
1: Esperaré y le ahorraré el paseo.
2: Ni hablar de eso. No, me pongo muy nerviosa si alguien me ve guisando. Luego tengo que salir y al pasar por su puerta la llamaré.
1: ¿Va a salir?
2: De compras. Y ahora váyase. Es usted demasiado amable conmigo, de veras.
1: No espere mucho. Perderá las vitaminas.
0: Cuando Minnie se marchó, Rosemary fue a la cocina y se quedó un momento con el vaso en la mano. Y luego se dirigió al fregadero e inclinó el vaso, derramando aquella bebida verde pálida, que formó un remolino y fue tragada inmediatamente por el sumidero. Luego, se preparó su propia bebida, hecha con leche, crema, un huevo, azúcar y jerez. La batió y la vertió en un vaso. Tenía un color tostado y su aspecto era delicioso.

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La incidencia del cáncer infantil en España es de unos 1.000 nuevos casos anuales y a pesar de que dicha la incidencia es menor en relación al cáncer en adultos, el mayor problema con el que se enfrenta esta enfermedad en los más pequeños es que no se puede prevenir. En este sentido, la dificultad que conlleva la detección precoz del cáncer en los niños hace que la investigación adquiera un papel fundamental en la lucha contra esta enfermedad. Precisamente, nuestro siguiente invitado es un artista que colabora en un proyecto solidario que lleva por nombre Un Niño, Una Sonrisa, que pretende incentivar la investigación del cáncer infantil y llevar a cabo diferentes actividades con los niños que ya han superado o están superando el tratamiento de dicha patología. Pero, ¿en qué consiste el proyecto Un Niño, Una Sonrisa? ¿Qué tipo de aportación solidaria y artística va a realizar nuestro invitado? ¿Qué actividades se van a llevar a cabo para los niños que están siendo tratados en el Hospital de la Vall d'Hebron en Barcelona? Bien, pues para responder a estas y otras cuestiones se encuentra con nosotros Fabio Cano, cantautor y guitarrista italiano, colaborador e imagen del proyecto solidario Un Niño, Una Sonrisa.

0: Para empezar a decir que estamos hablando con un artista top, con centenares de conciertos a su espalda y que su música es de las más escuchadas en España, además de ser un artista solidario. En este sentido, y antes de hablar de la actividad solidaria que vais a realizar este próximo verano y tu colaboración en dicho proyecto, recuérdanos en qué consiste exactamente el proyecto solidario Un Niño, Una Sonrisa, donde estás tan implicado. Y antes que nada, decirte que muy buenas noches, Fabio Canut. Bienvenido a esta tu casa, a este proyecto que donde también nosotros nos gusta estar también implicados. Buenas noches, bienvenido, Fabio.
1: Buenas noches, Pedro. Encantado de estar aquí otra vez.
0: Un placer tenerte. Ahora te escuchábamos de fondo y no me extraña que te comparen con Bruce Springsteen.
1: Es un placer y un honor escuchar estas palabras cuando me comparan con artistas tan grandes.
0: Pero bueno, es que tú eres muy grande, tienes centenares de conciertos a tus espaldas, de espectáculos, tocas todos los palos, al country, al rock, al soul, al blues. Chico, pero si hay algún artista con más grados y más talento que tú en España, ¿sí? Que toque sí. Todas las teclas.
1: Hombre, creo que sí, seguramente. Muchos más.
0: Bueno, pero seguro que no será tan solidario como tú. A lo mejor algunos sí lo tocarán, pero no serán aquellos que se hacen la foto y nada más. Y tú estás muy implicado con este tema, ¿no? Con Un Niño, Una Sonrisa. ¿Cómo es el proyecto? ¿Qué se está haciendo? Cuéntanos.
1: Sí, yo estoy implicado desde hace ya 5 años con Susana Ramos, que es la directora del proyecto.
0: Desde aquí un abrazo, Susana, sí.
1: Exacto. Y al principio hemos hecho 4 años de conciertos solidarios para recaudar dinero para la recerca contra el cáncer. Y ya el primer paso lo hemos hecho, porque hemos hecho hemos dado todo este dinero, que era 23.000 euros durante un acto en el Ayuntamiento de Barcelona el año pasado, y per la ricerca appunto del cancer infantile alla Val d'Hebron. Uh-huh. Y ahora seguimos adelante con questo progetto y llevaremos 24 niños que han superado la enfermedad y viajarán con nosotros a la isla de Menorca. Entonces io attuare de manera totalmente solidaria il 9 de julio para ellos.
0: Qué bien. Desde luego, Fabio Canut, te mereces con honores no solamente una entrevista, sino cientos de entrevistas que hablen también de tu música y de tu manera de ser como persona. Felicidades, Fabio.
1: Gracias, Pedro.
0: Lo decíamos al principio, necesitamos gente de tu talento que llegue a masas, que llegue a mucha gente y que empiecen a descubrir que ser solidario, que vale la pena, que aporta muchísimas bondades, y que además uno se siente como más reconfortado en la vida. O sea que hay que ser solidario, como lo está haciendo Fabio Canut. 25 niños que se van, nada más y nada menos. Precisamente el pasado 17 de mayo estuvimos en la presentación del programa de actividades que van a llevar a cabo en Menorca este verano. Estos 25 pequeños que están siendo tratados de cáncer en el hospital de la Vall d'Hebron, y estaba nuestro compañero Jordi Fortià también en la foto. Un servidor no pudo ir, no pudo asistir, pero Jordi, nuestro compañero, sí. Un acto muy emotivo en el que estuvieron presentes los niños con sus familias y en el que tú, Fabio, actuaste de forma solidaria con un par de canciones, ¿no?
1: Sí, exacto. Actué de forma solidaria, acompañado siempre de Frank Mercader, que también él está siempre en el proyecto. Frank Mercader, ¿sí?, es el director de la banda de Buenafuente, entonces ya lo conoce a mucha gente, ¿no?
0: Desde aquí a Fran un saludo muy fuerte.
1: También exacto. Y también él me acompañará en Menorca el día del 9 de julio. Y sí, tocamos un par de canciones y al final es para ayudar, para que la vida sea un poquito más ligera por estos niños.
0: Pero qué bonito este trabajo y este detalle, ¿no? Porque los pequeños están saliendo, otros ya han salido de ese cáncer, de ese mal, ¿no?, endémico casi. ¿Cómo luchan esos pequeños y qué cara, qué bien lo llevan, ¿verdad?, esa enfermedad, esa patología, sí, nada que ver con la gente mayor.
1: Sí, es increíble cómo cuánta fuerza puede tener un niño para afrontar una situación tan difícil. Sí, hay que siempre aprender de estos niños, y por eso hay que apoyar, como decías tú, esas organizaciones y la recerca, porque puede pasar a nuestros hijos también. ¿Y cómo a nosotros mismos?
0: Claro, y a nosotros mismos. ¿Cómo podemos echaros una mano, Fabio, tanto a ti, a Fran, a Susana, a los niños, en este proyecto solidario que no se queda aquí este año solamente, sino el año que viene volverá a hacerse lo mismo y el otro,
1: sí, siempre seguimos, que se pueda llevar adelante? Sí, seguimos siempre haciendo actos donde muchas veces hay que pagar entrada para un concierto de más de 2 horas con muchos artistas invitados, para pasar un buen momento todos juntos y ayudar a recaudar esos fondos que van directamente a la Vall d'Hebron para la recerca del cáncer.
0: Este proyecto, Un Niño, Una Sonrisa, con el que colabora nuestro invitado, está también destinado a recaudar, como él bien dice, donaciones para la Fundación VHIR de la Vall d'Hebron.
1: Exacto.
0: Para la investigación cáncer infantil. Asimismo, de la mano de su coordinadora, como decíamos, Susana Ramos, Un Niño, Una Sonrisa, aspira a que en el 2015, o sea, el año que viene, pueda atender a cerca de 100 jóvenes con sus familias. Qué bonito poder llevar esa sonrisa a los pequeños que lo han pasado tan mal, ¿no? Bueno, hay una página web, supongo, para que la gente que quiera participar en este proyecto lo pueda hacer, ¿o no, Fabio?
1: Sí, sí, hay una página web que no me acuerdo, pero de seguro en Google.
0: Sí, de un niño
1: exacto,
0: una sonrisa.
1: Exacto, se puede poner Un Niño, Una Sonrisa también en Facebook, pueden sí. Seguirnos y todo. También a través de mi página de Fabio Canu, a través de mi página oficial o también en Facebook, añadirme sí. Como sí. Así para encontrar todas las informaciones.
0: Bien, yo pongo Fabio Canu o Fabio Cano.
1: Con la U, me lo fallan siempre, pero estoy acostumbrado. Ay,
0: tú lo has pronunciado con la O.
1: No, con la U.
0: Fabio Cano, o sea, fabiocano.com, y sabremos un poquito más
1: exacto,
0: de ti,
1: exacto,
0: y tu
1: sí,
0: página
1: sí.
0: Nos llevará a un niño también, una sonrisa.
1: Sí, hay muchas cosas que salen allí, y como siempre, sí.
0: Qué bueno. Bueno, decir que nuestro invitado Fabio Cano es un cantautor y guitarrista italiano, con centenares de conciertos a su espalda en toda Europa y ganador de varios concursos y premios internacionales. En este sentido, es imagen del proyecto solidario Un Niño, Una Sonrisa, y está considerado como uno de los mejores artistas que más destacan en la escena country western en Europa. Con su disco, por ejemplo, Miles Away, ha sido número uno en las ventas digitales, lo ha llevado a tocar en las mejores televisiones y radio de España e Italia. Asimismo, en el 2013 participó en el programa La Voz, emitido por Telecinco, y en el mismo año graba su trabajo discográfico Frisul, bajo la tutela de los mismos productores de artistas como Alejandro Sanz, Mecano, Joaquín Sabina, Ricky Martin, Montserrat Caballé o Rosana, entre otros. Y hoy lo tenemos disfrutando de este hombre aquí, en este programa, bajo la tutela de Un Niño, Una Sonrisa. Vamos a escucharlo.

0: Viaje a Menorca, que está apoyado por 50 empresas, al igual que por este programa, tendrá lugar del 4 al 10 de julio. Asimismo, los niños con edades comprendidas entre los 7 y 20 años van a realizar un campamento de verano y una serie de actividades deportivas, y serán recibidos por la alcaldesa de Mahón y realizarán excursiones turísticas. Todos los niños que participan en el proyecto son pacientes del doctor José Sánchez de Toledo, director de Oncología Materno-Infantil del Hospital Universitario de la Vall d'Hebron. Entiendo que la visita a Menorca pretende ser un impulso, ¿no, Fabio? Un impulso para que estos jóvenes, que lo han pasado tan mal, recuperen la sonrisa disfrutando de diferentes actividades lúdicas.
1: Sí, sí, es la parte fundamental de este programa, ¿no? Que puedan disfrutar de excursiones en kayak, visitar la isla, los museos. Hay muchísimas actividades diferentes para que vuelvan a disfrutar de la vida que le han quitado, le ha quitado un poquito de tiempo a causa de esta enfermedad, que vuelvan a disfrutar de la vida.
0: Qué bueno. Bueno, pues ya lo sabéis, nos acaban de pasar una web muy larga, que más que una web parece un blog.
1: Eso, esto es complicadísimo. Por eso que no me acordaba.
0: Pero es que no me extraña que no te acuerdes. Pero con lo fácil que es poner www.unniñounasonrisa.es, por ejemplo,
1: .com. Hay que decirle a Susana eso.
0: Pero Susana, que seguro que nos estás escuchando. Yo creo que ya se lo comenté en una pasada entrevista, que esto, más que una web, era algo muy largo. Porque, bueno, es http://fgomo01.wix.com/unnen-unsonriura. Bueno, está claro.
1: Ya, mejor poner el número de cuenta.
0: Mira. Sí, ¿no? Bueno, el número de cuenta no lo tengo, pero estoy seguro que si entramos en www.fabio.
1: No hay número de cuenta.
0: Te enviará a la página web. O te enviará con el enlace a un niño una sonrisa y allí estará toda la información, ¿o no?
1: Sí, sí, sí. Ya la pondré, sí, ya la había puesto, pero de seguro mañana pondré también. Qué más fácil, es verdad.
0: Claro, una foto y que pinchen en esa foto. ¡Pum! Te llevan de forma rápida a este nombre tan largo de página web, que es imposible darlo por antena, porque es peor que dar un número de cuenta. Bueno, os deseo de verdad todos los éxitos del mundo. Que los pequeños disfruten, que los doctores oncólogos, pues, qué decir de ellos, que muchas gracias. Exacto. A los pequeños, toda la fuerza del mundo y ánimo, chavales, que tenéis una vida por delante y mucha vida por recorrer. Y tenéis ahí un artista, un grupo de artistas, una gente encantadora, Susana, Fran y Fabio, que os va a llenar de alegría el corazón y de emociones como las que esta noche estamos escuchando y sintiendo, no solamente por la voz, sino por las melodías que están sonando de fondo. Fabio, ha sido un placer tenerte en Luces en la Oscuridad. Felicidades por el proyecto. Gracias de corazón.
1: Gracias, Pedro.
0: Cuenta con nosotros para lo que quieras.
1: Sí. Yo quiero recordar que ha salido las canciones que estáis escuchando. Ha salido hace poco mi trabajo, como decías tú. Y lo pueden buscar siempre buscando www.fabiocano.com. Y o si no, en la página web de mi discográfica La Pica. Los muy espero.
0: Bien. Muy bien, pues dicho, Fabio, muchísimas gracias, un abrazo fuerte.
1: A ti, gracias, Pedro, un abrazo.
0: Adiós, Fabio, que vaya bien, buenas noches.

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0: Bienvenido al castillo, señor conde.
1: Gracias, Ferdinand.
2: El conde Hipólit acababa de llegar de un larguísimo viaje de tierras lejanas para hacerse cargo de la cuantiosa herencia de su padre, fallecido ya hacía algún tiempo. El castillo familiar estaba ubicado en una de las comarcas más bellas y agradables, y las rentas que producían sus tierras servían sobradamente para contribuir con cuanto fuera necesario a su embellecimiento.

0: La baronesa Diana de Pontiac desea ser recibida.
1: La baronesa de Pontiac. Solo siento repugnancia y desprecio hacia ella. Igual que mi padre. Estuvo implicada en un asunto criminal. Se separó de su marido y fue expulsada de su lugar de residencia. Se libró de la prisión gracias a la benevolencia de mi padre.
0: Señor Conde. ¡Señor Conde!
1: Sí. Dile que pase.
0: Bien, señor Conde.
2: Perdone, señor Conde, si mi visita ha podido interrumpir sus quehaceres, pero necesitaba verle. Siento un verdadero malestar al recordar que su padre me odiase hasta su muerte y me arrojase a la más amarga miseria. Pero no fueron más que extraños prejuicios que tuvo sobre mí, inducido maliciosamente por mis enemigos. Vivo avergonzándome de mi estado y sin recibir ningún tipo de ayuda. Pero, de forma inesperada, he entrado en posesión de una pequeña cantidad de dinero que me ha permitido abandonar la corte y refugiarme en una alejada ciudad provinciana. No podía resistirme a la tentación de realizar este viaje para conocer al hijo de un hombre al que, a pesar del odio injusto e irreconciliable que me tuvo, siempre respeté. ¡Oh! ¡Perdóneme, señor Conde! Debido a la impresión de estar en su castillo y lo que él representa, me he olvidado de presentarle a mi hija, Aurelie.
1: Encantado de conocerla, señorita.
3: ¿Señor Conde?
1: Señora baronesa, voy a intentar reparar todo lo que sucedió con mi padre. Es muy posible que fuese...
4: Hoy queremos compartir unos hechos que han servido para cambiar la vida de algunas personas. Sobre alguno de ellos se han realizado películas sorprendentes, basadas en acontecimientos reales.
5: La única salida es buscar una nueva ruta por tierra.
6: ¿Y luego qué? ¿Nos quedamos aquí para que nos cacen como a conejos?
7: ¿Tu hijo mestizo y tú os vais a largar?
6: ¡Hablo contigo!
7: Hijo mío...
8: Lo suyo sería acabar rápido con él.
9: Hay que cuidarle el tiempo que haga falta.
8: Lo he entendido.
6: ¡Aparta! ¡Ayuda!
9: ¿Qué ha pasado?
10: Hicimos lo que teníamos que hacer. Se le enterró como es debido.
7: Mi hijo era lo único que tenía. Y él me lo quitó. ¿Lo comprendes? Tiene miedo. Sabe lo lejos que he llegado para dar con él. Ya no tengo miedo de morir. Eso ya me ha ocurrido.
4: Es un fragmento de la película El Renacido, del director Alejandro González Iñárritu, con Leonardo DiCaprio como protagonista. Un film basado en la vida de Hugh Glass, trampero y explorador de inicios del siglo XIX, en el que se inspiró Michael Punke para escribir la novela. Hoy, partiendo de ese relato, queremos contaros historias que tienen que ver con el renacer. Será un tiempo apasionante, lleno de enseñanzas que podremos aprovechar para nuestra propia vida. Habrá algo más, nuevas experiencias de esos umbrales de lo que no vemos, pero existe. Una nueva aventura está ya lista. Prepárate para renacer.

0: Pues ahí están los temas que esta noche nos esperan, ya veréis, van a ser sorprendentes. Ya solo nos queda saludar a alguien de la familia, nuestro invitado especial, Miguel Ángel Toías. Buenas noches, Miguel Ángel.
1: Muy buenas noches, Miguel. ¿Qué tal? ¿Qué

0: Placer tenerte en el programa.
1: Pues para mí igual, y sobre todo después de la aventura vivida en el Atlántico, volver a tocar tierra es un privilegio y un milagro y hacerlo en tu programa más.
0: Lo agradezco. Vamos a hablar de ello en un momentito. Déjame que te presente. Productora audiovisual, director de un montón de películas, viajero. Autor, entre otros, de una serie de documentales, El Camino Interior, que se ha puesto aquí en nuestra casa, del libro Renacer en los Andes. ¿Cuántas ediciones llevas ya?
1: Pues mira, justo esta semana me han llamado para decirme que iban a imprimir la novena edición.
0: Qué bien. Con prólogo de Nando Parrado, ¿no? Te hizo ese prólogo ahora que está de moda el tema de los Andes.
1: Sí, señor, con prólogo de Nando Parrado, uno de los dos supervivientes que salió a las montañas, ¿no? Cuando ya era consciente de que si no se movían de ahí morían. Y que tuve el privilegio y la oportunidad hace años de conocerle, y alguien le había contado lo que yo había vivido en los Andes y me pidió que se lo contara. Lloramos juntos, nos abrazamos, y en ese momento yo ni siquiera había pensado todavía que iba a escribir el libro, pero años después, cuando ya decidí hacerlo, se lo envié y él me envió un mail increíble. Maravilloso, diciéndome: Miguel Ángel, he estado ahí contigo. He vuelto a sentir el frío, el miedo, la soledad, el dolor, y me escribió un prólogo maravilloso desde el corazón para el libro.
0: Qué bonito. Hiciste una serie que se va a reponer en televisión.
1: Sí,
0: Sí, El
1: El
0: Camino
1: Camino
0: Interior.
1: Interior, de la que tú además eres protagonista de un capítulo, pero además no de cualquiera, sino de un capítulo muy especial porque para quien lo haya visto la serie ya sabrá que rodamos tú y yo juntos el último episodio de la serie.
0: Curiosamente el de Renacer, ¿eh? El de Renacer.
1: Justamente el Renacer. Y como nunca hay casualidades, hacer el Camino de Santiago, las últimas 16 etapas. En abril, y que no lloviera ni un solo día de rodaje, excepto el último en el que estábamos tú y yo, pues fue increíble. Acuérdate de aquel rodaje de un día
0: Sí,
1: entero, lloviendo, con viento, frío, tempestad, y sin embargo rodamos el capítulo igual que se rodaron el resto de todos los demás capítulos, ¿no? En esa llegada mágica a Finisterre,
0: Finisterre.
1: y que ha sido el colofón de la serie. Y efectivamente hablaba hace unos días con la directora de la nueva directora de la 2, Televisión Española, que me confirmaba que después de Semana Santa se iba a volver a reemitir la serie en Televisión Española casi por petición popular.
0: Cómo me alegra. Damos el aviso a nuestros oyentes. Si no lo habéis visto la serie, echarle un vistacito porque merece la pena. 16 caminantes, cada uno con grandes lecciones. Además, has presentado ese camino interior por un montón de lugares, incluso con la reina, ¿verdad?
1: Sí, tuve el Camino Interior, para quien lo haya visto lo sabe, quien no, pues ahora lo sabrá. Es una serie que yo decidí hacer justo en pandemia, cuando me di cuenta, después de estar trabajando como voluntario en una residencia de mayores, donde ya habían fallecido muchas personas cuando yo entré, y me di cuenta que las secuelas que la serie iba a dejar iban a ser psiquiátricas, psicológicas, emocionales y existenciales. Y entonces pensé que el tema de la salud mental, ¿no?, iba a ser clave. Desgraciadamente, pues ha sido así, ¿no? Y las cifras de suicidios, de personas que toman psicofármacos, ansiolíticos, antidepresivos, ha ido incrementándose de una manera increíble. Y la serie, pues, tiene la bondad, ¿no?, de que en esas conversaciones profundas que fui manteniendo a lo largo de los 16 capítulos, pues en realidad lo que hacen es dar algunas claves y algunas pistas y algunas herramientas que nos sirven, ¿no?, y nos ayudan a todos un poco para salir reforzados de ese de miedo, de angustia, de ansiedad, de incertidumbre, ¿no?, que vivimos y que la pandemia potenció. Y esto, pues, me dio la oportunidad de hacer un evento muy especial que presidió la reina, y con el presidente de Telefónica como anfitrión. Donde toda la cúpula de la salud mental de España eran los espectadores, Y entonces lo que se hizo en esa jornada, pues es poner en valor, ¿no? El cómo la serie efectivamente pues tiene la posibilidad y capacidad de ayudar a las personas a salir adelante, ¿no? Y a salir reforzadas pues de muchas situaciones con las que psicológica y emocionalmente no somos capaces de salir por nuestra cuenta.
0: Y creo que vas a hacer una presentación dentro de poquito en Zaragoza. O sí que.
1: La semana que viene,
0: La semana que viene.
1: sí, el jueves que viene, porque estoy haciendo una gira por toda España, auspiciada por las cajas rurales. Arrancó con la Caja Rural de Teruel, que estas cosas mágicas, alucinantes, ¿no? Que yo descubrí a través de LinkedIn, que me escribió y Leo David, director general de una caja rural, y que me escribía y me decía: he visto la serie, Miguel Ángel, me he leído el libro de Renacer los Andes, me ha ayudado mucho en mi vida y no sé cómo, pero me gustaría traer esto a mi ciudad, ¿no? Y esto ha generado una gira por un montón de ciudades en España y próximamente en Latinoamérica también. Presentación de la serie, donde aprovecho, ¿no? Es decir, un montaje especial de la serie para dar una conferencia previa sobre el sentido de la vida y sobre lo que es el guión de nuestra vida, ¿no? De cómo deberíamos escribir cada una de las páginas en blanco que se nos presentan cada día a cada uno de nosotros y que seamos conscientes, ¿no? De, por un lado, del milagro, que es la vida, del privilegio de estar vivos cada día. Y de darnos cuenta de que tenemos mucha más fuerza, más poder y más recursos dentro de nosotros de lo que muchas veces creemos, ¿no? Y trae un mensaje de esperanza y realmente de fuerza y de ánimo que es muy importante y muy necesario en estos tiempos que corren.
0: Yo tú y yo vamos a hablar esta noche. Este señor que nos habla fue el creador de Españoles por el Mundo y anda a lo loco, o bueno, yo diría más apasionado, corriendo por la vida, haciendo un montón de cosas. Después de este camino interior se le ocurrió otra historia que ahora queremos contaros tras esa introducción.
2: No hace mucho nuestro invitado comenzó una aventura muy singular. En compañía de un grupo de desconocidos, se propuso atravesar el Atlántico en un velero. Atlántico, Navegantes del Alma, se llamaba la experiencia en la que nuestro invitado y 10 desconocidos de entre 17 y 80 años tratarían de explorar la conexión humana y el descubrimiento personal mientras cruzaban a vela el Océano Atlántico. Una travesía que fue algo más que un simple viaje en barco, convirtiéndose en una exploración profunda del ser humano en un entorno único. El resultado fue sorprendente. Hoy su promotor está con nosotros para relatarnos parte de la magia que vivieron.
0: Pues después de ese camino interior, este señor se quiere meter en un barco con desconocidos y se va a cruzar el Atlántico. Pudimos hacer una primera conexión contigo. ¿Habías navegado alguna vez de esta manera, Miguel Ángel?
1: Pues mira, cuando hicimos de hecho esa conexión, antes de viaje, yo pensaba, sabía que, o sea, no había navegado nunca, en el sentido de estar embarcado, ¿no? Los días. Pero tenía un pequeño sentimiento de decir, bueno, algo he navegado, ¿no? Porque me he movido por Baleares, ¿no? Con un barco alguna vez, en algún momento de mi vida. Después de haber hecho la travesía, con plena conciencia absoluta, ahora sé que no había navegado absolutamente nada, ¿no? Porque atravesar el Atlántico es una experiencia que solo los que lo han hecho entienden. Todo lo que implica y todo lo que hay detrás, ¿no? Desde el punto de vista de aventura, por supuesto, de crecimiento, de experiencia única,
0: de riesgo también.
1: Y también de peligro. Y también de peligro, ¿no? Entonces, pues no habíamos navegado, quitando los capitanes que iban en el barco, el resto no habíamos navegado nunca y llegar a América, ¿no? Después de 30 días embarcados, pues nos ha hecho también tener el sentimiento de de poder decir que ahora ya sí, ¿no? Si ahora me preguntas, pues diría que sí, que me siento y nos sentimos todos navegantes.
0: Ya, ¿lo volverías a hacer?
1: Fíjate que es muy, es una respuesta, no es tan fácil, porque cuando yo llegué a América y también un poco la sensación de la mayoría, de todos, diría, menos los capitanes que se dedican a ello, era de no me quiero volver a subir a un barco nunca más. Así, así, directamente. Entonces, pero luego ha sucedido una cosa, que es verdad que Antonio Sorolla de Almeida, uno de los capitanes, decía: dejad que esto repose, porque aunque no seáis conscientes de ello ahora, el mar se os ha metido en las venas. Y cuando tú me lo preguntas ahora, que ya han pasado como 5 semanas, o 4 semanas de que hemos vuelto, ahora estoy empezando a sentir que quiero volver a subirme a un barco. Entonces, mi cabeza, está, pues sí o sí, el intentar organizar otra aventura y atravesar, cruzar el Cabo de Hornos, ¿no? O sea, dar un salto hacia arriba y meterme en alguna aventura de barco más fuerte, todavía más intensa.
0: Tuvisteis un montón de problemas, ¿no? Se rompió, no sé cómo se llama, la botavara o cómo se llama eso.
1: La mayor,
0: La mayor.
1: rompimos la mayor. Rompimos el spinnaker, tuvimos que hacer una parada de motor porque empezó a oler a quemado, un accidente casi mortal de uno de los capitanes porque se desprendió el tangón, que es una barra, ¿no? Que está en proa, y que se utiliza para poder precisamente izar el Génova. Bueno, es que hay mil circunstancias. Piensa que han sido 30 días embarcados, 5.560 kilómetros, a una media de 10 kilómetros por hora. Entonces, estos son, pues eso, 24 horas al día, donde todo el tiempo estás en situación de que pueden pasar cosas,
0: Da
1: de que, y de que hay peligro permanente.
0: tiempo para muchas cosas, sí. ¿Cómo elegiste a la gente?
1: Pues en realidad, aunque algunos de mis hermanos del alma, porque ya son hermanos del alma, ya no son navegantes del alma, somos hermanos del alma, siguen hablando de que yo les elegí. La realidad es que no siento que elegí a nadie, de corazón, no lo siento, porque cuando en septiembre yo tomé la decisión de que en enero iba a atravesar el Atlántico en un velero, sentí que eso tenía que hacerlo con otros 10 desconocidos, fueron 11 hasta Cabo Verde, porque llegó hasta Cabo Verde uno más. Y el primer capitán que me dijo: Ángel, yo voy contigo, que fue Antonio, cuenta conmigo, por una conversación que habíamos tenido hace 20 años en Ibiza, donde yo le dije que alguna vez cruzaría el Atlántico, y él me dijo hace 20 años: si alguna vez lo haces, cuenta conmigo. Pues 20 años después le llamé. Se emocionó al otro lado del teléfono, me dijo: cuenta conmigo, Ángel, yo voy contigo a esta aventura. Y en ese momento, él se quedó encargado de buscar un barco y yo pensé: pues ahora tienes que buscar la tripulación. Y como yo sentía que quería que fuese una aventura muy especial, pensé que tenían que ser personas desconocidas. Y a partir de ese momento, lo que me dije a mí mismo fue: Miguel Ángel, desde este instante hasta diciembre, o sea, hasta justo un mes antes de partir, las personas que tú te vayas encontrando en tu vida, que sientas que tienen que estar en el barco, se lo dirás. Y ha sido una cosa tremenda porque cada persona a la que yo se lo dije, pues ha acabado estando en el barco, excepto alguna que hubiera estado en el barco, pero que por circunstancias de fuerza mayor, pues no podía estar, como también fue tu caso. No sé si desvelo algo, ¿no?
0: Puedes decirlo si quieres.
1: Pero tú eres una de las personas a las que le dije que yo sentía, ¿no? Que quería que estuviera en el barco, y acuérdate que estuvimos ahí unos días viendo a ver si podías arreglar algunos temas para verte embarcado y no pudo ser. Pero el resto de las personas es a cada ser humano que yo sentí que se lo tenía que decir, se lo dije. Y cada ser humano al que se lo dije me dijo que sí. Me dijo que en este momento de su vida era lo que sentía que quería hacer y ha sido alucinante, alucinante porque digamos que embarcamos en Lanzarote, pues eso, un grupo de personas que no se conocían entre sí, muchos de ellos, bueno, casi todos, se vieron por primera vez en el barco. Y cuando hemos llegado a América hemos vuelto una tribu, o sea, somos una tribu, somos una familia, una hermandad para toda la vida. O sea, esto es lo que ha pasado. Esta es la, digamos que ese, el gran regalo, ¿no?, de la travesía ha sido este,
0: Vale.
1: que 11 desconocidos se convierten en hermanos.
0: Déjame que te pregunte muy breve porque tenemos algunas comunicaciones más que hacer. ¿Cómo era el barco? Era un barco chiquitito, ¿no? No había sitio para todos. 6 camas y erais
1: Pues
0: ¿cuántos?
1: sí, era un barco en realidad que estaba habilitado realmente para 6 personas, para que durmieran 6 personas y hemos sido 11. Por lo tanto, todo el mundo puede entender que no había camas, que fueran de nadie y que hemos ido compartiendo todo el espacio y bueno, y todo, y la comida y todo lo que había entre los 11. Y claro, lo fantástico de esto es que como hemos rodado un documental,
0: Lo vamos a poder ver.
1: que ahora puedo decir, perdón.
0: Lo vamos a poder ver, digo, dentro de poco.
1: Sí, por supuesto, por supuesto. Se va a poder ver. Y yo me gustaría intentar, estamos intentando a ver si para septiembre se puede estrenar. Y al haber hecho un documental, es decir, todo el mundo va a ver. O sea, va a ver cómo era el espacio, va a ver cómo era la vida, la convivencia a bordo, cómo era todo, ¿no? Porque ha habido la fortuna y la suerte, aunque ha sido un esfuerzo gigante, de poder rodar un documental maravilloso.
0: 2:28. Dame un segundito y enseguida seguimos.
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0: Y con Miguel Ángel Tobías, y además, déjame un segundito, Miguel Ángel, con algunos de los pasajeros o aventureros
1: Tripulantes,
0: vale, tripulantes.
1: tripulantes.
0: Estaba buscando la palabra. Ian Escalante, buenas noches, Ian.
4: Muy buenas noches.
0: Tú eras el más jovencito de todos, 17 años tenías, ahora ya tienes 18, ¿no?
4: Así es, recién cumplidos, casi.
0: Felicidades, un poco con retraso. Déjame que salude también a Juanjo Azcárate. Buenas noches, Juanjo.
5: Muy buenas noches, Miguel. ¿Qué tal estáis? Todos los que estáis por ahí.
0: Pues bien, contentos
1: compañeros.
0: De que estés a. De que
5: Miguel, sí. Ian, sí.
4: ¿Qué tal, Juanjo?
5: Muy bien, ¿y tú? Ganas de verte.
1: Es que no se han visto, no, no, en realidad no nos hemos visto desde que hemos desembarcado. ¿Sabes? Algunos sí, pero o sea, yo a Ian le he visto, pero a Juanjo todavía no. Y ya estamos haciendo el plan de cómo juntarnos todos otra vez porque hay necesidad real de corazón y de alma de juntarnos otra vez.
0: La familia tiene que estar junta. Juanjo, Ian era el más jovencito. Juanjo, tú eras el más senior. Déjame que vaya primero con Ian. Ian, ¿cómo fue para ti? Tengo muy poco tiempo, pero ¿cómo fue para ti esta aventura? ¿Y por qué te embarcaste en ella?
4: Pues realmente, como ha dicho Miguel Ángel, porque lo sentí. O sea, me lo propuso y dije, tengo que hacerlo. Tengo que hacerlo por la experiencia que puedo sacar y la gente que, pues, como se ha podido comprobar, o como he podido comprobar, que he sacado hermanos de ahí. O sea, una cantidad de personas que impresionante. No, no tengo palabras para describirla.
0: Ya, pero supongo que estás sacando la parte bonita. La habrás pasado un poco, no quiero decir la palabrota, no ahí con los mareos, con las tormentas, con el mar, sin tener sitio, un tipo de 17 años que, no sé, igual no tenías ni wifi tampoco, podías entrar en redes sociales.
4: Hombre, pues realmente yo en cuanto a los mareos no lo he pasado mal. Quizá la cosa que más me haya podido fastidiar ha sido la conexión con los de casa, sin duda alguna. El no tener conexión con gente cercana con la que hablo todos los días, eso ha sido algo que a medida que iban pasando los días, me costaba un poco más.
0: Vale, déjame que hable con Juanjo. Juanjo, ¿por qué te apuntaste a esta historia? Un tío como tú, que según me han comentado, has hecho ya 1000 aventuras. ¿Por qué te metes en un barco con desconocidos, un mes ahí a aguantar leña y poco sitio para dormir? ¿Por qué?
5: Hombre, yo creo que, mira, a mí me mueve en la vida la curiosidad. Y Y tengo un lema que lo aprendí de un gran amigo que se llama Jaime Rinas, que él lo aprendió a su vez de su padre y su padre, de su abuelo y etcétera, que es que hay que vivir sin miedo, ni pereza, ni vergüenza. Y mi vida ha sido siempre atreverme. Y esto para mí era un reto, una manera de tener una experiencia vital. Nunca lo he visto como una aventura. Lo he visto como una experiencia de compartir con una serie de personas unos momentos que probablemente a mí me iban a enseñar. Porque a mí en la vida lo que me ha gustado es aprender, siempre aprender. Y ha sido una experiencia inolvidable, enriquecedora y colosal en todos los aspectos. La parte humana, sobre todo.
0: ¿Puedo decir los años que tienes?
5: Hombre, yo en este momento tengo 79, a pesar de que decís que tengo 80. Pero yo me dedico a descumplir, Ya de 79 pasará a 78.
0: Vale,
5: perfecto. Porque así me siento.
0: Perfecto, pero ¿cómo un tío con casi 80 años se mete en un barco con todas esas incomodidades a aguantar a 9 chalaos o 10?
5: Pues mira, primero porque de Miguel Ángel me fío y cuando me lo propone pensé que él tenía ya aseguradas todas las necesidades para poder tener en esa experiencia pues lo necesario para no sufrir. Y efectivamente, yo no he sufrido. Yo he vivido con intensidad estos contactos, ver cómo cuando decía Lesmes, que era el que se ocupaba de la organización, que estaba con el responsable de sonido, dice, oye, que te voy a microfonar. Entonces te metían por debajo de la ropa, te metían el micrófono, o con la cámara que llevaba también todo el tema de sonido, sabías que tenías que hablar, que tenías que decir, tenías sobre todo además que escuchar. Y esto ha sido para mí extraordinario. Yo he visto llorar a mis compañeros en algunos momentos, porque han sacado del alma cosas que a lo mejor teníamos ahí todos escondidas y que en esta provocación que nos hacía Miguel Ángel para tratar de recrearnos, hemos sacado de dentro pues muchas cosas que hemos compartido además, y que probablemente compartiremos con las personas que vean ese documental, que es el objetivo fundamental de esa provocación que nos hizo Miguel Ángel, ¿no? Ese documental creo que va a ser un elemento extraordinario para muchas personas, porque se van a ver en ellos y en nosotros lo que a lo mejor nosotros mismos no nos veíamos. Yeah. Creo que eso ha sido lo más importante y lo más precioso que tiene este viaje.
0: Estoy seguro de ello. ¿Y en qué has aprendido de esta historia? Aparte de una familia y todas esas cosas bonitas que decís, qué bonito somos una familia, ¿qué has aprendido?
6: Si te tengo que responder con una sola frase, diría que la cosa que mejor o más he aprendido ha sido a valorar las pequeñas pero perfectas cosas que nos dan la felicidad, que están en nuestro día a día y que muchas veces no valoramos porque no tenemos tiempo para verlas o porque nos dejamos llevar y no, ni siquiera nos damos cuenta de que esas son las pequeñas cosas que realmente nos dan la felicidad.
0: Se lo has contado a todos tus colegas, supongo, ¿no?
6: Sí.
0: ¿Y habrán alucinado contigo?
6: Bueno, de todo un poco, ¿no? Algunos se interesaban, otros pasan un poco más del tema navegación y a quien le gusta la aventura, pues evidentemente quería saber pues un poco todo lo que había pasado, ¿no?
0: ¿Y estás preparado para el Cabo de Hornos?
6: Solo si vienes tú. No, no.
0: ¿A quién te estás diciendo? ¿A Miguel Ángel o a mí?
6: A ti, a ti. No, no, a ti, a ti.
0: Vale, me apunto el Juanjo. A ti no te pregunto qué has aprendido, ya lo has dicho todo. Os doy un abrazo.
5: No, siempre aprendo, siempre.
0: Ya, pero ya lo has contado más o menos. Os doy un abrazo a los dos. Gracias por contar esta experiencia. Habéis puesto la parte bonita. Ahora quiero que Miguel Ángel nos cuente, creo que una historia de un pajarito que ha andado por ahí. Solo un segundito. Un abrazo fuerte para los dos. Espero conoceros dentro de poco.
5: Igualmente.
1: Para igualmente. Todos. Os quiero mucho, Juanjo.
5: Y igual, Miguel Ángel. Muy fuerte.
6: Igual. Un abrazo para todos.
0: Juanjo, y a escuchar.
5: Igual, igual.
0: A escuchar el espacio en blanco, ¿eh? Hay muchas cosas ahí chulas que tenéis que escuchar.
6: Hombre.
0: Abrazo fuerte para los dos. Miguel Ángel, quiero seguir contigo todavía un ratito más antes de ir a muertes y renacimientos. Me contabas que, bueno, ir navegar en el mar en las noches deben ser increíbles en mitad del océano. Se pueden ver un montón de cosas. Usted decía, mirar a ver si ves algún ovni y nos lo cuentas. Habéis visto ballenas, delfines y un pájaro. Ha habido muchos.
1: Tiburones.
0: ¿Y pescabais también?
1: Hemos pescado y hemos pescado mucho. Normalmente explican que ya metidos en el Atlántico, no se pesca tanto y ha habido días que hemos pescado hasta 3 veces, 4, peces raros, a veces extraños, que bueno, los hemos grabado y que luego los hemos limpiado, congelado y nos los hemos comido, o sea, obviamente, ¿no?, que ese era el objetivo de pescarlos, pero fíjate que antes de entrar en lo del pájaro, les has preguntado a una persona de 17 y otra de
0: casi 80.
1: 80, casi.
0: 78 ahora.
1: 79, él dice, dicen por ahí que tengo 80, pero tengo 79, ahora sea 78 porque va a ir descontando. Y es muy fuerte para mí, no deja de impactarme escuchar a un chaval de 17 años, 18 que acaba de hacer hace 3 días, decir que ha aprendido a valorar las pequeñas cosas. Es decir, o sea, decir esto a los 17 años me parece algo tan fuerte, ¿sabes?, como mensaje. Y yo, al rodar el documental, decíamos, ¿no?, yo tengo muy claro en la cabeza, digo, el mensaje de Juanjo para el mundo, o sea, un tipo con 80 años que se cruza el Atlántico, que se mete en un barco velero pequeño con un grupo de personas que no conoce, no envía el mensaje al mundo, no va a enviar el mensaje al mundo de que cuando somos mayores se pueden seguir haciendo cosas, ¿no? Que lo que diríamos, no, es que en la tercera edad se puede. No. El mensaje que envía al mundo, Juanjo, que va a enviar al mundo, es que no existe tercera edad. Que no existe edad, Miguel. Que no existen las generaciones. ¿Sabes? Igual que no existen las diferencias, ni socioculturales, ni socioeconómicas, ni nada de nada de nada, ¿no? Que cuando tú te abres de corazón al otro, que es lo que ha pasado en ese barco, de repente simplemente seres humanos. Y seres humanos que pueden trabajar juntos, que pueden colaborar y que se pueden dar amor unos a otros. Y decía Juanjo, yo he visto llorar a mis compañeros, él también ha llorado. Hemos llorado todos en ese barco, hemos reído, hemos sufrido, nos hemos apoyado, nos hemos... la verdad es que ha sido increíble. Y ellos dos son, pues, por los extremos, son como los grandes protas, ¿no?, de la historia del documental, ¿no?, el más joven y el más mayor del barco.
0: Me hubiera gustado tener más tiempo para meter más testimonios, quizá lo hagamos en otra ocasión. Era simplemente una píldora para ese mensaje que va a llegar ahí. Vamos con la magia. Sufrimiento, problemas en el barco, tormentas, bichos por ahí danzando, pero había magia también, ¿no?
1: Pues mira, que sepas que en el barco, porque claro, en esas noches hemos tenido noches estrelladas brutales, imagínate, sin contaminación lumínica de nada, en medio del océano, noches con luna, donde no se veían las estrellas, pero casi parecía de día, con esas lunas, con esa luna llena increíble, y bromeábamos en el barco, es decir, porque claro, ha habido noches de largas tertulias entre todos o entre varios, por supuesto las guardias, ¿no?, donde hemos hablado. Hemos hablado de ti, hablábamos del programa, hemos hablado de todo, ¿no? Porque 30 días, pues eso, sin móviles, sin conexión, sin tablet, sin nada, sin tele, sin nada. O sea, todo ha sido reflexionar, sentir, pensar y conversar, ¿no? Y hablábamos de... Claro, miras al cielo, Miguel, miras al cielo y dices... Y cuando estás viendo los miles y miles de estrellas, dices, ¿cómo podemos ser tan brutos, los seres humanos, tan soberbios de creer, de pensar que podemos estar solos, ¿no?,
0: que somos los únicos,
1: en este universo? ¿No? Es absurdo, no se sostiene, ¿sabes? Ni siquiera intelectualmente se puede sostener, ¿no?, que estemos solos, ¿no? Y claro, fantaseamos, yo lo había hablado contigo y todos lo sabían en el barco y fantaseábamos, digo, ostras, ¿os imagináis, ¿no?, que apareciese en medio de la noche, pues eso, ¿no?, un ovni y wow, de repente, bueno, pues eso hubiera sido, ¿no? Pero la magia muchas veces no sucede, claro, como uno se imagina,
0: el ovni
1: pero sin embargo acabas... El ovni vino en forma de pájaro.
0: Era más pequeñito, sí, en ese caso, yo creo.
1: Era más pequeñito, sí. Era más pequeñito, porque hemos vivido una experiencia impresionante que además de ser testigos todos nosotros, además está grabado, además lo he grabado. Entonces, que es cuando tú dices, bueno, no, esto no da opción, ¿sabes? No da opción a la duda. Es que está ahí y los espectadores lo van a ver, ¿no? Y sucedió que en medio de la nada, cuando estábamos entre Cabo Verde y Martinica, a eso de las 1000 millas, de un sitio y de otro, o sea, en medio del océano, en medio del Atlántico, una mañana, de repente apareció un pájaro de la nada. Piensa que hay un diámetro de 4.000 kilómetros, ¿eh? Es decir, con el barco como centro, donde no hay tierra, 4.000 kilómetros a la redonda. Y apareció un pájaro, de repente, además con una forma bastante extraña, muy espectacular. Dio dos vueltas por encima del barco, se marchó, desapareció en medio de la nada. Todos nos quedamos así, claro, muy, muy diciendo esto qué es, de dónde viene, dónde va, qué pinta aquí un pájaro solitario. Al día siguiente volvió el mismo pájaro, porque era fácilmente reconocible por su forma y su aspecto y todo. Al día siguiente volvió a aparecer por la mañana, daba dos vueltas y se iba. Al día siguiente apareció, pero yo no estaba levantado en ese momento, y cuando salí a cubierta me dijeron, el pájaro ha venido. Yo no tenía duda ya de que iba a aparecer, pero bueno, a las 3 horas ese mismo día apareció una segunda vez, como diciendo, necesito que todos me veáis. Al día siguiente estábamos todos en cubierta, apareció. Al día siguiente estábamos todos en cubierta, volvió a aparecer. Al día siguiente yo volví a no estar en cubierta al amanecer y apareció dos veces para que todos lo viéramos. Y pasó una cosa alucinante, alucinante, y es que cuando ya estábamos a 100 millas de Martinica, de América, ese día apareció, hizo algo que no había hecho ningún día. Se puso a 10 metros de nuestras cabezas, en un lateral del barco, se quedó en estacionaria como un helicóptero, mirándonos el pájaro, a todos que estábamos ahí viéndolo, y de repente se fue, ¿no? Todos entendimos en ese punto ya de que el pájaro había venido a despedirse, a decirnos, bueno, ya os he traído hasta aquí, ya os he cuidado, os he protegido hasta aquí, y por lo tanto sentíamos que al día siguiente no iba a estar. O sea, que ya el último día que nos quedaba de navegación no iba a estar el pájaro, no iba a aparecer, y efectivamente se hizo de día y el pájaro ya no vino. Por lo tanto, se cumplía lo que sentíamos que iba a pasar, ¿no? Pero de repente, un día de Martinica, esa misma tarde, tuvimos uno de los momentos de más peligro del barco, porque empezó a oler a quemado. Entonces bajaron rápidamente los capitanes, bueno, a ver qué pasaba, porque se había parado el viento y entonces se había encendido un poco de motor para tener un poco de gobierno, simplemente a dos nudos con el barco. Se paró el motor y de repente, de la nada, apareció una tormenta gigantesca que hemos grabado, donde el barco empezó a dar bandazos porque no tenía gobierno ni de motor, ni de viento, ni de vela, porque las velas estaban arriadas. Y en medio de la tormenta, Miguel, en medio de la tormenta ya anocheciendo, de repente apareció el pájaro. Apareció el pájaro, nos miró y todos entendimos el mensaje, todos, ¿sabes? De tranquilos, no va a pasar nada, seguís estando protegidos. Ha sido increíble.
0: La magia existe. Antes de pasar al segundo, ya vamos a esperar ese documental. No tengo más preguntas sobre esta aventura, lo esperaremos. Preguntan qué hora y lugar donde vas a presentar en la ciudad de Zaragoza el Camino Interior, si puede asistir el público.
1: Pues mira, pueden entrar en mi Instagram, Miguel Ángel Tobías, o en LinkedIn, Miguel Ángel Tobías, o en Facebook, Miguel Ángel Tobías, y ahí aparece un link donde la gente puede entrar, pinchar e inscribirse, porque son las entradas con invitación. Todavía hay algún espacio, pero se tienen que inscribir, digamos que se tienen que registrar. Vale. En ese link, que lo pueden hacer en cualquiera de mis redes sociales.
0: Vale, lo buscamos. 12:47, 1:47 de las Islas Canarias. Más temas que queremos tocar ya no son tan dulcitos como esto que hemos hablado. Hay más cosas que queremos contar con Miguel Ángel Tobías esta noche.
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2: Además de esta experiencia, nuestro invitado ha vivido otras casi tan singulares en diferentes partes del mundo. En algunas de ellas ha estado al borde de la muerte. Recogemos sus palabras. Mis tres experiencias cercanas a la muerte y en las que renací fueron en día 13, y 13 años transcurrieron entre ellas. Vayamos a conocer algunas de esas vivencias.
0: Te voy a pedir que seas, si puedes, Miguel Ángel, sintético, y no te voy a dejar hablar mucho ahora porque quiero que escuchemos, son tus palabras también, con una experiencia que ya nos contaste cuando estuviste en los Andes, pero quiero escucharlo.
7: Guiado por la atracción de vivir intensamente, siempre me he movido en el límite. He atravesado desiertos, navegado por aguas peligrosas, pilotado aviones y buceado en profundas cuevas, descendido barrancos y practicado la caída libre. Por mi trabajo he visto la muerte de cerca muchas veces, pero nunca me había enfrentado a ella cara a cara. Hasta que un día me perdí en la cordillera de los Andes y la muerte caminó a mi lado. Sin agua, sin comida, a muchos grados bajo cero y sabiendo que no podían ir a buscarme, era ya solo cuestión de horas. Pero pedí ayuda y se me concedió. ¿Casualidad? ¿Dios? ¿Suerte?
0: Ya contaste un poco de toda esta experiencia, la conocíamos, pero ¿tuviste otras dos experiencias más de muerte en África?
1: Sí, antes de la de los Andes. La primera de ellas fue en la isla de Lamu, que está en Kenia, donde, estando con otros dos amigos allí, pues una tarde se nos ocurrió, había una isla, Coconut Grove, enfrente de la isla de Lamu, una isla desierta, y estábamos en ese, siempre, fíjate que siempre me ha pasado esto en momentos donde la adrenalina evidentemente está muy alta. Estábamos en África, habíamos recorrido ya muchas reservas, habíamos vivido muchos peligros porque habíamos entrado de manera ilegal en las reservas sobornando a los guardias, con lo cual no había registro de que nosotros habíamos entrado, por lo tanto bajábamos de los jeeps, es decir, estábamos muy cerca de los leones, hacíamos, en fin, locuras, ¿no?, que a veces se plantean y se hacen. Y estábamos con tanta adrenalina que una tarde, pues de hecho, José Manuel Armán, que es un realizador muy reputado también de Televisión Española, y yo estábamos allí y dijimos, oye, ¿por qué no nos vamos nadando a aquella isla que está allí enfrente, ¿no? Pero claro, aquella isla que está allí enfrente era una isla que, después de que nos tiramos al agua y llevábamos 45 minutos nadando mar adentro 45 minutos, nos paramos en el agua y miramos hacia atrás y dijimos, joder, estamos más o menos como en el medio, ¿no? O sea, nos quedarían otros 45 minutos para llegar a esa isla, y luego allí no hay agua, no hay nada, estamos en agosto, África, muchísimo calor, y tendremos que descansar y tirarnos al agua otra vez para volver a nadar, lo que yo pensaba que iba a ser hora y media, para volver a nuestra isla, ¿no? Y es tremendo porque, Miguel, como la vida, ¿no? Yo siempre explico este mensaje para entender que hay que vivir intensamente, que la vida nos puede cambiar en un segundo. Y fue tomar la decisión de darnos la vuelta, donde cambiamos la posición del cuerpo, ¿no? Dimos la vuelta a 160 grados. Y resulta que la misma corriente que sin darnos cuenta nos había alejado de la playa de donde partimos, ahora ya no nos dejaba volver. Entonces fue una situación angustiosa porque tú notabas que cuando dabas una brazada el cuerpo se iba hacia atrás, ahí hay una situación de miedo, de pánico, te das cuenta de que de repente dices, no, la corriente no nos va a dejar volver a la playa y nos vamos a morir aquí, ¿no? Entonces José Manuel y yo hicimos un pacto, y esta es otra de las cosas que yo he aprendido también y aprendí en aquella ocasión, que la importancia de tener alguien en quien apoyarte, ¿no? Es decir, de tener otro ser humano, porque él y yo hicimos un pacto hicimos el pacto de que teníamos que nadar en paralelo para que cada vez que girábamos la cabeza pues no nos no sintiéramos el miedo de vernos solos ahí, sino de ver a otro ser humano. Hicimos el pacto de que salíamos los dos con vida o los dos moríamos ahí en el mar, ¿no? Y llegamos al cabo de 3 horas y media de estar nadando contra la corriente, como los náufragos, literalmente, porque vas notando cómo cómo los músculos, ¿vale?, se van durmiendo, primero de la pierna, las pantorrillas, los cuádriceps, es decir, abdominal, lumbar, vas perdiendo, ¿no?, la fuerza en los músculos, porque se acaba, se consume todo el glucógeno y te quedas sin energía. Y solo con la fuerza de los brazos es que conseguimos, después, como te digo, de 3 horas y media de estar nadando contra la corriente, llegar a esa playa, ¿no? Y bueno, el sentimiento de que, claro, de que la muerte estaba ahí fue tremendo, fue tremendo.
0: Déjame que ponga otra introducción y vamos a tratar de renacer.
2: De todo ese bagaje, de todas esas aventuras, nuestro invitado ha cosechado importantes conclusiones. Con ellas ha desvelado misterios, enigmas del ser humano, y han germinado oportunidades para aprender, para conseguir herramientas y consejos. Todo ello surgido de sus 3 experiencias cercanas a la muerte y en las que renació. Algo que ahora quiere compartir con todos nosotros.
0: Mucha interacción a través de redes sociales. Preguntan antes de que vayamos a renacer si tenéis teléfono satélite en el barco y por si había algún peligro y poder comunicaros. ¿Lo teníais?
1: No, teníamos un teléfono de estos vía satélite para emergencias.
0: Sí.
1: Pero fíjate, bueno, lo contamos en el documental, ¿no? Para entender qué significa estar en medio del océano. Porque yo, en mi fantasía mental, también un poco por las películas, ¿no? Uno cree que estás en medio de y de repente aparecen barcos y aparecen helicópteros y aparecen... Esto no funciona así en la realidad. Es decir, cuando tú te alejas 300 millas de la costa, te acabas de alejar de la distancia de rescate, para entendernos, ¿vale? Y hasta que no vuelves a estar a 300 millas de la siguiente costa, no vuelves a tener posibilidad de rescate. Piensa que hemos hecho 3.100 millas, es decir, hemos hecho 2.600 millas donde estábamos completamente solos. Y uno piensa que en el mar se va a encontrar barcos.
0: No,
1: pero la realidad es que hubo 12 días, o sea, 12 días seguidos, donde no solamente no es que no viéramos ningún barco, sino que no veíamos barcos en el radar.
0: Yeah.
1: O sea, ni siquiera en el radar había barcos, ¿no? Entonces, tuvimos una situación muy, muy dramática porque recibimos un aviso de un velero que estaba lanzando una alerta médica. Al que otra de las cosas que uno piensa, ¿no?, de bueno, pues si te llega una alerta médica, porque puedes ir, ¿no? Pero efectivamente no podíamos ir a su rescate porque ese barco estaba a 200 millas en paralelo a nosotros, pero estaba en movimiento en dirección a América. Y si nosotros hubiéramos intentado ir hacia ellos, nunca hubiéramos llegado, porque ellos están en una línea recta y nosotros hubiéramos ido en oblicuo, ¿no?, a su encuentro. Entonces, era tremendo todos los días estar viendo el aviso, ¿no?, de emergencia médica de alguien que no sabes qué le está pasando y que lo único que pudimos hacer realmente era rezar para que esa persona o esas personas, pues esa alerta médica no les impidiera llegar vivos a América, ¿no? Sí. Es decir, el mar es tremendo, o sea, es un medio muy hostil, muy hostil. Nos ha hecho a todos sentir qué barbaridad lo que hicieron aquellos tipos que se subieron con Colón, ¿no?, en aquel barco, en aquellos barcos, en aquellos 3 barcos. Es decir, sin saber dónde iban, a la nada, en barcos sin quilla, de madera. Es decir, o sea, es increíble. O sea, cuando tú haces una cosa de estas, te das cuenta de lo que implica el mar, del esfuerzo y del sacrificio que hace toda la gente del mar y del peligro que corren. Es decir, toda la gente que está toda su vida metida en el mar.
0: Nos queda un minutito, ¿te quedas luego 5 o 6 minutitos para hablar de renacer?
1: Claro que sí.
0: Dicen, quien ha sentido el influjo de la mar océana en su vida ya no lo olvida jamás. Y dicen, escuchar a Miguel Ángel me da subidón de vida. y alguien que ha hecho el Camino de Santiago junto a su hermana dice, me salvó la vida y está encantada o encantada con el programa. En un minutito, todas estas experiencias las estás lanzando en algo que tú llamas Renacer, ¿no? Un minuto tengo y luego me cuentas algo más.
1: Sí, en realidad, en este, después de estos periplos vitales, ¿no? Y viendo como muchos espectadores de muchas de las cosas que he hecho y últimamente de lo del Camino Interior, que me han pedido a través de las redes, Miguel Ángel, nos gustaría tener la oportunidad de reflexionar de manera profunda contigo, de manera presencial, y entonces he creado un evento que se llama Renacer, que es un taller de 4 horas para reflexionar sobre la vida, sobre el sentido de la vida, para tratar de entender cuál es nuestro propósito vital, por qué no somos capaces de seguir o de caminar en pos de nuestro propósito vital y de cómo generar, ¿no?, algunas herramientas para ayudar a la gente que todos nos vamos a sentir perdidos a lo largo de nuestra vida y que merece mucho la pena porque se puede, realmente se puede.
0: Déjame que escuchemos, tenemos muy poco tiempo y quiero que nos des ahí un montón de preguntas, cómo saber si ha renacido, etcétera, etcétera. Quiero que nos des algunos consejos, pero quiero que escuchemos tus propias palabras y después nos cuentas.
8: Renacemos cada vez que somos conscientes de que estamos vivos. Y cualquiera piensa, no, yo ya sé que estoy vivo. Mentira. Porque la conciencia de estar vivo no significa, ¿vale?, que yo corra con una manada de ñus, que es la vida que me empuja hacia adelante, ¿vale? Eso es vida biológica. Vivir es otra cosa. Vivir es ser conscientes, ¿vale?, del momento vital en el que estamos, ser conscientes de quiénes somos, ser conscientes de cuál es nuestro propósito vital, ser conscientes de que la vida tiene sentido, ser conscientes de cuál es el sentido de nuestra propia vida, es decir, cada vez que somos capaces de entender el sentido de la vida y vemos que nuestra vida, o encontramos que nuestra vida, comprendemos que nuestra vida tiene sentido, es una oportunidad de renacer.
0: Miguel Ángel, ¿vivimos o sobrevivimos?
1: Es que sepas que muchas veces cuando me escucho desde fuera, las palabras me atraviesan como si no fueran mías.
0: Sé lo que es eso.
1: Porque en realidad, claro, porque en realidad me doy cuenta de que las palabras no son mías, ¿sabes? Vienen de una conexión profunda, ¿sabes? Con la existencia, con el alma. Para mí, o sea, una de las cosas que más dolor me provoca y me produce es darme cuenta de que hay tantos millones y millones y millones y millones de personas que realmente no viven, que simplemente sobreviven, ¿no? Uh-huh. Y antes, muchas veces me pregunta la gente, ¿no? ¿Cómo sé? ¿Cómo lo puedo saber?
0: Digo, mira, déjame que te diga una cosita antes. Quizá además hay intereses para que la gente siga estando muerta en vida con todo esto que nos rodea, el ruido, las pantallas, las informaciones, etcétera, la prisa, etcétera, etcétera, etcétera.
1: Eso sin ninguna duda. O sea, quien crea que no hay realmente un sistema, ¿no?, que está, es decir, empujándonos y manejando como para que la humanidad no despierte, pues se equivoca. Es decir, no hace falta más que parar y reflexionar para ser consciente y darte cuenta, ¿no?, de lo que hay alrededor. Pero lo fascinante es que la vida nos va a dar la oportunidad de renacer tantas veces como seamos conscientes de que hay cosas en nuestra vida que queremos cambiar y estamos dispuestos a hacer lo necesario para que eso cambie. Y esa es la gran magia, en realidad, ¿no? Que sin necesidad de morir, sin necesidad de desencarnar, podemos renacer prácticamente cada día, e incluso me atrevería a decir que varias veces al día. Es simplemente un tema de ser consciente de que efectivamente nosotros podemos influir en el camino, ¿vale?, en el que estamos caminando. Que no somos hámsters en una rueda, que no somos trenes circulando por unos raíles, ¿vale? Sino que tenemos la oportunidad realmente de tomar esas riendas y como mínimo intentar vivir la vida que queremos vivir. Y fíjate, Miguel, otra de las cosas que mis momentos al borde de la muerte o haber visto tanta muerte en zonas de guerras, catástrofes, etcétera, me ha enseñado es que mientras estamos vivos, es porque no hemos terminado la misión que tenemos aquí. Por lo tanto, por muy mal que estén las cosas, jamás debemos perder la esperanza. Porque si estamos vivos, es porque tenemos cosas importantes que hacer todavía.
0: ¿Cómo saber para qué estamos aquí? Muy breve, si puedes. Tendremos oportunidad de hablar. Esto habría que contar muchas cosas.
1: Pues,
0: pero ¿cómo saber?
1: Pues mira... realmente las tres cosas que yo, es decir, después de tantos años de estudiarlo, de investigarlo, de vivirlo, he comprendido que nos impide vivir la vida que queremos vivir, son los miedos, que es un gran freno, es el sistema de creencias en el que nos ha hecho pensar que tenemos menos poder, menos fuerza de la que tenemos, que nos merecemos menos de lo que realmente nos merecemos, o que no vamos a ser capaces, ¿no? Y la tercera cosa son los traumas infantiles, que de manera consciente o inconsciente prácticamente el 100% de todos los seres humanos arrastramos desde que somos niños. Mm. Si no nos paramos a pensar y a reflexionar sobre eso, es imposible dar un salto cualitativo que nos permita ponernos ni siquiera a imaginar ni a soñar cuál es ese propósito vital, cuál es la vida que queremos vivir.
0: ¿Me dejas que cuente una cosa de tu vida?
1: Pues claro, mientras no sea sexual.
0: un minutito casi. De pequeño eras gordito, ¿no?
1: Sí, sí, sí.
0: Y de pequeño se reían de ti porque tenías los ojos achinados.
1: Así es. De hecho, el insulto con el que se burlaban de mí en clase, los niños, era chino. O sea, ni siquiera me llamaban gordo. Eso era como algo tan evidente.
0: Sí. Te llamaban chino. Sí. Y eso te jorobaba, una palabra, te machacaba la vida, ¿no?
1: Bueno, eso hacía que todos los días, antes de ir a clase o al volver, yo me mirara en el espejo, un espejo que teníamos en la entrada, en un taquillón, y me miraba a los ojos. Me miraba a los ojos y con las manos, ¿vale? Intentaba como cerrarlos, ¿no? Para imaginarme cómo serían esos ojos si no estuvieran achinados. O sea, imagínate lo que suponía.
0: Sin embargo, las palabras pueden curar. Parece que una compañera llegó un día y ¿qué te dijo?
1: Pues una niña de 15 años en el recreo. Yo, como estaba gordito, no jugaba fútbol porque no me dejaban jugar, porque no corría. Entonces me quedaba en clase muchas veces. Y una niña en un recreo se giró y me dijo, quiero que sepas que tienes los ojos más bonitos que he visto nunca en mi vida. Aquella frase de aquella niña me curó, Miguel. Ese es el poder de las palabras, que pueden destruir o que pueden sanar. Y recuerdo perfectamente que yo me fui a casa aquel día, me miré al espejo, evidentemente mis ojos eran los mismos que antes de salir de casa por la mañana, y sin embargo lo que yo vi en el espejo era algo muy diferente de lo que llevaba años viendo. Y desde aquel día, de repente, me enamoré, ¿vale?, de esos ojos, de mis ojos, y mis ojos pasaron realmente a ser, yo hago la broma, ¿no?, pero es verdad que pasaron como a ser un arma de destrucción masiva con respecto al resto de mis relaciones personales para toda mi vida, ¿no? Mi mirada se convirtió, algo que era un complejo, se convirtió en un arma poderosa de seducción.
0: Las palabras sanan a veces.
1: Las palabras sanan.
0: Casi tenemos que terminar. Es decir, hay esperanza. Podemos en esta vida, o la vida nos da todas las herramientas que necesitemos si nos ponemos con conciencia, y podemos renacer en cada momento.
1: Sin ninguna duda. Miguel, si yo no estuviera 100% seguro de esto, bajo ningún concepto lo diría, bajo ningún concepto hablaría de ello. Pero la vida, a título personal y en otros cientos, miles de personas de las que he sido testigo, me lo han demostrado una y otra vez. Las dos cosas más importantes que tenemos que tener en cuenta en esta vida para poder caminar en esa dirección, uno es la esperanza, que hablábamos de la esperanza en el último capítulo del Camino Interior contigo. Uh-huh. O sea, que tú y yo hablábamos de eso, ¿no? Del valor y de la fuerza de la esperanza, que es la que nos tiene que hacer comprender y saber que por muy mal que esté todo, en algún momento puede cambiar, y que la esperanza es lo que nos da la fuerza para no rendirnos, que es la otra gran clave de esta vida. Es decir, o victoria o muerte, ¿vale? Pero no nos rendimos. Es decir, vamos a caminar en la dirección en la que nuestro corazón nos dice que tenemos que caminar. Si conseguimos llegar donde queremos, maravilloso, y si no, moriremos por el camino con honor.
0: Me quería despedir con esta música de aventuras, por eso, por las aventuras que nos quedan por compartir. El Camino Interior, para todos los que no la hayáis visto, a partir de Semana Santa en TV, en la 2 de Televisión Española, os lo recomiendo. Y te doy las gracias por permitirnos compartir contigo todas esas aventuras.

0: mí y yo soy, cuando hablo contigo en tu programa, yo soy simplemente un humilde oyente que nos sentimos muy honrados y que te agradecemos mucho todo lo que tú llevas tantos años haciendo.
1: Fuerte abrazo, seguiremos de aventuras juntos.
0: Un abrazo.
1: Hasta prontito.
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1: 3 y 18, 2 y 18 en las Islas Canarias. Cambiamos de escenario y nos vamos con un nuevo argumento. No tan dulce como el que hemos tratado ahora, ya veréis.
2: La Primera Guerra Mundial supuso la gran confrontación entre naciones. La contienda dejó destrucciones, decenas de muertos y algo más. Han pasado 100 años desde que se firmó el armisticio que acabó con la Primera Guerra Mundial, una de las contiendas más cruentas de la historia. Sin embargo, a día de hoy, este enfrentamiento atesora todavía algunos secretos difíciles de resolver. Y uno de ellos es el del primer batallón del 5º Regimiento de Norfolk. La unidad inglesa que desapareció sin dejar rastro en agosto de 1915, mientras asaltaba una posición turca en Anafarta durante la ofensiva aliada por Galípoli, Turquía. Es tan solo uno de los misterios de esa guerra. Hay más, y hoy tenemos un invitado en el programa que llega para desvelarlo.

0: música que estamos escuchando, que ahora nos explicarán lo que es, nos va a servir para hablar con nuestro siguiente invitado de mitos y leyendas de la Primera Guerra Mundial, invitado al que ya saludamos, Pablo Tresgallo. Buenas noches.
1: Buenas noches, Miguel. Por primera vez en el programa, encantadísimo de estar aquí.
0: Yo eso, te he visto algunas veces, hemos coincidido sí. Aquí en Cantabria, pero no había tenido la oportunidad de poder tener una entrevista contigo.
1: Es verdad, y por fin, yo creo que se tenía que dar y por fin se ha dado.
0: Ya sabes que las casualidades no existen.
1: No, para nada.
0: Escritor y sobre todo interesado en la Primera y Segunda Guerra Mundial.
1: Sí, es una época, yo soy escritor, pero es una época histórica que me ha gustado siempre, me apasiona. Y cuando me preguntaste sobre qué podríamos hablar hoy, ¿no? Yo sé que la Segunda Guerra Mundial se habla mucho. Y creo que la Primera Guerra Mundial es un conflicto que está un poco eclipsado por la dimensión que tuvo la Segunda Guerra Mundial. Más fallecidos, más destructiva, más países involucrados, más consecuencias históricas, pero creo que el origen y el germen está en la Primera, y la Primera tiene un atractivo especial, y es que ocurrieron muchos sucesos paranormales, aparentemente, que curiosamente no se dieron en la Segunda, y sobre todo es por la mentalidad que había. Yo siempre digo, cuando hablo de la Primera Guerra Mundial, que la gente se enfrentó a ese conflicto con una mentalidad del siglo XIX, pero era una guerra ya del siglo XX, y con avances del siglo XX. Vamos a ver algún ejemplo para que te des cuenta, Miguel, de que la gente en esa época vio y sintió cosas que no se podía explicar, porque ellos todavía estaban viviendo en otro siglo, pero ya estaban en el 20.
0: ¿Por ejemplo?
1: Pues mira, cuando los alemanes bombardean París, la gente miraba hacia arriba, porque pensaban, evidentemente, que si las bombas caían del cielo, era porque estaban bombardeando aviones. Sin embargo...
0: ¿Ya conocían los aviones? Claro.
1: Sí, sí, claro, ya hubo algún bombardeo durante la Primera Guerra Mundial. Mm. Rudimentario, no como los de la Segunda. Pero es que esas bombas que caían sobre París venían de un cañón a 120 kilómetros, el famoso cañón de París, que se llamó así. Entonces la gente no podía concebir que algo está a 120 kilómetros pueda ser tan potente como para llegar hasta París. Eso era absolutamente inconcebible. Hay más ejemplos, ¿no? Por ejemplo...

0: se publicaron durante aquella época en una revista unas fotografías de unas hadas que supuestamente unas niñas habían visto, las hadas de Cottingley,
1: estaba,
0: que
1: lo, si Arthur
0: incluso Conan Arthur Conan Doyle, o sea, era, digamos que esa mentalidad hizo cuando los soldados franceses fueron al frente, iban con esos trajes de la época napoleónica, rojos, azules, muy llamativos. No, vamos a ver, aquí se tiene que llevar trajes de camuflaje. Entonces, claro, se dieron cuenta rápidamente y cambiaron. Pero los primeros meses de la guerra, los soldados franceses iban con ese tipo de ropaje porque se enfrentaban, creían que iban a enfrentarse a un enemigo con espadas, con caballos, no, perdona, hay ametralladoras y hay un tipo de arma pues muy destructiva, la guerra del, por ejemplo, el gas. Y ese tipo de cosas no existían, pero ellos no sabían que existían, vivían en otra época. Y cuando lo vieron de frente, pues ya se dieron cuenta de lo que había.
1: ¿Y por qué te has interesado tanto por los misterios de las dos guerras, sobre todo esta primera? Hemos hecho programas hablando de la Segunda Guerra Mundial, sí, montones de veces. De la primera no. ¿Por qué?
0: Pues mira, es que en la Primera Guerra Mundial se dan una serie de casos que la mayoría tienen una explicación bastante razonable. Y me sorprende sobre todo eso, ¿no? Cómo la gente se tragaba todo. Yo lo que no quiero dar a entender es que en aquella época eran tontos y nosotros somos muy listos ahora, porque ahora nos las meten por todos los lados. Mira, sí, que tienen Face, mentiras, por todas las redes sociales, por televisión. Es decir, era una forma de mentir. Por ejemplo, mira, la propaganda fue un hecho muy importante durante la Primera Guerra Mundial. Creemos que en la Segunda, con Joseph Goebbels, era algo, digamos que fue cum laude, ¿no? Incluso hoy todavía muchos lo imitan. Pero en la Primera Guerra Mundial, por ejemplo, los alemanes tenían también muy claro que era muy importante la propaganda. Ellos cuando entraron en Bélgica hicieron auténticas salvajadas. Para justificar esas salvajadas, ellos publicaban, sobre todo para su público, que era el alemán, para que les apoyara desde allí, decían, es que cuando pasamos por las ciudades de Bélgica, los niños y las mujeres nos tiran ácido por la calle. Nos tiran ácido. Por ejemplo, hemos encontrado cestos con ojos, que han sacado los ojos a los soldados. Todo eso no era cierto. ¿Qué pasó con los aliados? Vamos a contrarrestar con otra propaganda. ¿Cómo queremos ver a los alemanes? Como auténticos hunos. Es decir, los alemanes cogían los cuerpos humanos, los hervían para sacar la grasa, para hacer mantequilla, para hacer glicerina. Los huesos de los soldados británicos y franceses los machacaban para dar de comer a los cerdos. Incluso fabricaban sopa. Bueno, una serie de barbaridades que entre los dos se contraatacaban con esa propaganda, haciendo carteles, etcétera, y de esa forma querían justificar las salvajadas que hacían allí.
1: Pablo, como vamos a tener la oportunidad de vernos más veces aquí en Radio Nacional, uh-huh, y que nos cuentes más misterios, vamos con dos o tres. El Ángel de Mons.
0: El Ángel de Mons, mira, este es un misterio que tuvo mucha publicidad por entonces, ¿no? Y que la gente, pues digamos que se lo creyó absolutamente. Incluso hoy en día todavía se habla de los Ángeles de Mons con una naturaleza absoluta, ¿no? Son historias que nos queda un poco de lejos porque como España permaneció, bueno, no participó en la guerra, pues nos queda un poco lejos. Pero son hechos que son muy, muy conocidos en los países de origen. Sobre todo los británicos. Los británicos, digamos, que eran unos auténticos campeones en esto de inventarse estas historias. El caso es que el 23 de agosto de 1914, en la batalla de Mons, hablamos de una batalla en la cual más o menos hubo unas 1.600 bajas británicas, el doble de alemanas, pues en un momento determinado el ejército británico está acorralado, se adentran en un bosque, no saben cómo salir y la verdad es que la situación es bastante complicada. Tenemos que tener en cuenta que es una situación de estrés. Llevaban sin dormir varios días, podían, sobre todo el estrés de que en cualquier momento les podía matar, tenían sed, tenían hambre. Estaba en una situación que incluso te puede provocar ver algún tipo de alucinación. El caso es que hubo dos soldados, concretamente McAllister y Brown, que de repente ven una luz y esa luz empieza a tomar una forma que ellos luego describieron muy, muy claramente, que era un ángel porque tenía alas, tenía una cinta dorada en la cabeza, tenía el pelo rizado, o sea, toda la imagen que tenemos icónica de un ángel, ellos afirmaron que lo vieron. Y ese ángel les guió hacia la salida. Llaman al general y le dicen, hemos conseguido salir, hemos encontrado el camino, y nos ha guiado un ángel. El caso es que esa historia se publicó unos meses después en la prensa británica, y la prensa británica, ¿qué hizo? Exagerar. Es decir, ya no era un ángel, eran varios. Incluso algunos medios de comunicación publicaron que no eran ángeles, que era el mismo San Jorge en su caballo y con su espada quien guió a los soldados hacia la salida.
1: Pero discúlpame, sí. ¿Fue cierto el hecho de que apareció algo extraño y que les guió?
0: Los soldados afirman que sí, vale. Pero se circunscribe dentro de unas circunstancias en las cuales se cree que pudo ser una alucinación. ¿Y sabes qué explicación dieron los alemanes cuando se hicieron conscientes de que esto estaba teniendo ya mucha publicidad? No, eso fue una luz que nosotros, con un foco, impactamos directamente sobre ahí con imágenes para intentar bajar la moral de los soldados británicos. Eso se publicó un año después y fueron los alemanes los que dijeron que esa luz la habían provocado ellos. Bueno, el tema es que los ángeles de Moss han pasado a la historia y la gente habla de los ángeles de Moss como un hecho sobrenatural que ocurrió allí.
1: ¿Vamos al ejército de forajidos o...?
0: El ejército de forajidos es muy interesante. Mira, el ejército de forajidos es un mito y una leyenda, pero tiene más dosis de realidad. Porque no es del todo incierto. No es como los ángeles de Moss, que podemos creérnoslo o no, que en determinadas circunstancias de cansancio pudieran ver alguna alucinación, o incluso los alemanes, que fueron ese foco, ¿no? El caso es que durante la Primera Guerra Mundial hubo desertores, como en todos los ejércitos, ¿no? Entonces, esos desertores eran de varios ejércitos. Había franceses, alemanes, turcos, italianos, de todo. Entonces, digamos que todos estos desertores se juntaban y formaban bandas. Claro, eran unos, imagínate, unos ejércitos, pues con un pantalón de un ejército, con una chaqueta de otro, desaliñados, sin sucios,
1: forajidos,
0: o sea, un aspecto realmente que da miedo, ¿no? Hambrientos, sedientos. Entonces, dentro de los propios ejércitos se comentaba cómo estos ejércitos de forajidos aprovechaban para robar a los muertos o incluso por la noche robar a los ejércitos, a los vivos, digamos, ¿no? Se adentraban en las trincheras y robaban. Entonces, muchos ejércitos tenían miedo de la aparición de estos forajidos, incluso tenían más miedo que al propio enemigo, ¿no? Porque ellos se acercaban y robaban. Entonces, sí es verdad que si dio algún caso, cuenta también los británicos, siempre son los mismos, en los cuales dicen que les pusieron una trampa, pusieron comida y una campana por si llegaban que tocara, ¿no? El caso es que al día siguiente la comida no estaba y la campana no sonó. Y luego la leyenda se acrecentó cuando, al final de la guerra, se corrió un rumor de que los ejércitos vencedores se encargaron de buscar a estos forajidos para eliminarlos y gasearlos. Y se dice que los pocos que quedaban por ahí, forajidos, fueron eliminados.
1: No he dicho alguno de los títulos de tus libros, A más de medio mundo de distancia, que tiene que ver con la guerra.
0: Sí, hay una parte importante de la novela que está ambientado en la Primera Guerra Mundial y con un hecho sobrenatural que tiene lugar en la Primera Guerra Mundial.
1: Y otro, La letra de mi madre.
0: Esa es una novela más costumbrista, esa es mi última novela.
1: Qué bonito.
0: Y bueno, sí, eso me ha dicho, que el título es muy bonito, y es verdad. Y han gustado mucho las dos novelas, son mis dos últimas publicaciones, y la verdad es que están teniendo bastante éxito y estoy encantado con ellas.
1: Me alegro mucho. El soldado crucificado.
0: Mira,
1: las historias que nos proponías.
0: Es una historia increíble, la soldada crucificada, porque pasa como con los forajidos. El caso es que también los británicos, una vez más, pues en un momento determinado publican en una revista británica y posteriormente en una revista canadiense, porque el protagonista es un soldado canadiense, donde se afirma que un soldado le contó a otro, y este es el que lo cuenta la revista, que él vio a un soldado canadiense crucificado con las bayonetas en la batalla de Ypres. Ypres hubo cuatro batallas y una de ellas, concretamente la de Passchendaele, que hubo 550.000 bajas.
1: Wow.
0: Hay cifras en batallas de la Primera Guerra Mundial, como Verdún, como esta de Ypres.
1: 550.000
0: bajas. Mira, es un pequeño apunte. El ejército británico y el francés perdieron más soldados en la Primera Guerra Mundial que en la Segunda. Es un dato sorprendente.
1: ¿Sí?
0: Sí, sí, sí, sí. El día más nefasto de la historia del ejército británico fue el 1 de julio de 1916. 57.000 y pico bajas. 20.000 muertos en una sola jornada. No se repitió nunca en la Segunda Guerra Mundial. Jamás. Bueno, pues en la batalla de Passchendaele, donde participaron soldados canadienses, afirmaron haber visto un soldado crucificado. ¿Qué pasó? Que esto llegó incluso al Parlamento británico. Y lo comentaron.
1: Era canadiense el soldado.
0: Era canadiense, pero formaba parte de las tropas de la Commonwealth.
1: Mm.
0: Y entonces se comentó incluso en el Parlamento británico. Y esto hizo, fíjate, hasta ese momento no había habido ataques contra comercios regentados por alemanes. Y la publicación de esta noticia hizo que se provocaran altercados y rotura pues de cristales y de tiendas regentados por alemanes. Fue tremendo. ¿Qué pasó con esta historia? Que se dio por cierta absolutamente. Es más, en 1919 se inaugura un monumento en Hyde Park, relativo a este soldado crucificado, Alemania protestó y se tuvo que retirar. Pero en el año 2000, en el Museo de los Hombres en Canadá, pues hubo una escultura llamada el Gólgota canadiense que representaba a ese soldado crucificado. Claro, fue un lío internacional tremendo. Alemania protestó y hubo muchísima, muchísima polémica. Es decir, esto ha ido coleando con el tiempo. Incluso, fíjate, la película, no recuerdo, creo que es de 2008, La batalla de Passchendaele, que yo he visto, y también refleja en esa película donde murieron muchos soldados canadienses, también hay una escena donde se refleja el soldado canadiense crucificado como para darle certeza, como que es cierto. Aunque los testimonios que hubo no eran muy, muy fiables, la verdad es que esa historia siguió adelante. Es más, hubo incluso un investigador, Ian Overton, que le puso nombre, le llamó un nombre que se llama Harry Banks, porque él investigó y dice contactar con la hermana de un soldado a la que le llegó una carta diciendo que un compañero suyo, que a su hermano Harry Banks, le habían crucificado. Hubo posteriores investigaciones, el cuerpo no se encontró, no se pudo verificar, pero hubo un soldado que sí certificó que él vio a Harry Banks crucificado. Bueno, esa historia ha quedado ahí. En Canadá se da por cierta, ya te digo, películas, esculturas, y sigue creando mucha polémica hoy, porque en Alemania lo niegan, por supuesto, pero los canadienses lo dan por cierto.
1: De la tierra nos vamos al mar. Hay una historia de un submarino encantado, el U-65.
0: El U-65, es impresionante la historia de este. También vamos a ver cómo tiene un poco de leyenda, pero también tiene cosas de cierta certeza, ¿eh? Y hay cosas que son reales y están comprobadas por la Marina alemana. Este submarino, se llamó el submarino encantado U-65, pues se fabricó en Hamburgo y desde el principio había problemas con él. Ya en la misma construcción ya hubo un operario que falleció durante las obras de construcción. El segundo accidente tuvo en las primeras pruebas, ¿no? Donde murieron 4 tripulantes, se quedaron encerrados y murieron gaseados y fallecieron los 4. Posteriormente se hizo una prueba, hubo una inmersión, tocó fondo, se pararon las máquinas inexplicablemente, pero de la misma manera a las 12 horas se ponen en marcha y suben hacia arriba. Posteriormente hubo una explosión y mueren 4 tripulantes y un teniente. Pues bien, el misterio viene con ese teniente, ese segundo teniente, porque a los pocos días en una misión que tenían por el Canal de la Mancha, resulta que un marinero afirma haber visto, después de subir a superficie, a un hombre de pie cruzado de brazos y afirmaba que era el teniente fallecido. Otro compañero lo corroboró. ¿Qué pasó? Que en posteriores misiones, muchos marineros afirmaban que la habían visto. Es que fueron varios. Es más, fíjate si se lo tomaron en serio, que la marina alemana exorcizó el submarino. O sea, llamaron a alguien, a un exorcista, hicieron una serie de, pues bueno, lo que hacen los exorcistas, ¿no? Para intentar. No tuvo mucho resultado porque lo siguieron viendo. ¿Cuál es el final de este submarino? Bueno, pues en el mar de Irlanda, un submarino americano lo localiza y con un torpedo lo destruye. Murieron sus 34 tripulantes. Pero ¿qué ocurre? Que comentaron que antes de destruirle vieron a una extraña figura en la superficie de un hombre cruzado de brazos. Es decir, los americanos lo corroboraron. Mira, detrás de toda esta historia está un investigador llamado Edgar Cayce, que está también detrás del Triángulo de las Bermudas, la teoría de la emisión de los polos, que hizo muchas entrevistas a marineros, ¿no? Puede ser verdad o puede ser mentira, pero lo que la marina alemana no niega es lo de el exorcista, lo de que muchísimos marineros pidieron el traslado por distintas circunstancias. Y también que hubo inexplicables maniobras de ese submarino que hoy en día no se explica muy bien. Es decir, que algo de cierto sí que hay.
1: Nos da tiempo una más, la que quieras.
0: Mira, pues si te parece, hablamos de ovnis, por ejemplo.
1: Bueno, lo que tú quieras.
0: Pues mira, en la batalla de Galípoli, que se hizo muy conocida, sobre todo por la película Galípoli de Mel Gibson, que es una fantástica película, yo de verdad que la recomiendo, me parece una película fantástica, creo que el final es memorable. Pues mira, allí durante en 1915, que fue prácticamente fue la única victoria importante de los turcos, del Imperio Otomano, ¿no? De Galípoli. Bueno, pues allí, en un momento determinado, hay un regimiento, como no, británico, pues están en plena batalla y hay una nube bastante grande que se posa sobre ellos. Esto lo cuentan unos soldados neozelandeses, los de Lanza, que son las tropas neozelandesas y australianas de la Commonwealth que participaron en la Primera Guerra Mundial. Ellos afirmaron Pero cuidado, esto ocurrió en 1915 y esto no se conoce hasta 1965. ¿Por qué? Porque era el 50 aniversario de la batalla. Y en una publicación pues referente siempre a temas pues un poco de ovnis y de misterio y demás, se publica que estos soldados neozelandeses, concretamente 22 soldados, afirman que esa nube se hizo cada vez más densa, un poco más grande, bajó. Los soldados británicos, ellos vieron que se perdieron en esa niebla. Y cuando la nube asciende de nuevo, esos soldados ya no están. Desaparecieron.
1: Habían desaparecido.
0: Total, que hay una revista llamada Flying Saucers, o sea, platillos volantes, que en 1965 se empieza a hablar de los platillos volantes, como los conocemos ahora. Y ahí se afirma que estos soldados neozelandeses dijeron que habían desaparecido. A ver, sí es cierto que desaparecieron. Claro que sí. No el quinto regimiento, como ellos afirmaron, sino el cuarto de Norfolk. Pero tiene una explicación. Y es que, efectivamente...
1: ¿Cómo te gusta explicar las cosas, eh?
0: Bueno, es que la tiene.
1: Bueno, cuando las haya hay que contar. Cuando claro. Las hay que contar.
0: Así como el ejército de forajidos, que te he contado, el U-65, pues, oye, tiene... Bueno, hay una parte ahí que es bastante real. Aquí, lo cierto es que, efectivamente, se perdieron en la niebla, sufrieron una emboscada de los otomanos, les acribillaron absolutamente a todos, no quedó ni una sola persona con vida, y les enterraron en una fosa común. Esa fosa común fue descubierta después de la guerra. Y ahí estaban todos los cadáveres del cuarto regimiento Norfolk. Pero claro, en 1965, cuando esto se publica, digamos una época de implosión de los ovnis, pues todo el mundo dio por cierto que a esos soldados se los habían llevado en los ovnis.
1: Pablo, ¿te ha pasado alguna vez alguna cosa extraña, misteriosa, que no puedas explicar,
0: pues,
1: con esa mente que tienes,
0: pues mira,
1: de tío inteligente?
0: La verdad es que no me han pasado muchas cosas, y la verdad es que lo agradezco porque soy bastante miedoso. Pero mira, me ocurrió una cosita, un minuto, y además me ocurrió junto a una persona que tú conoces, que es Juan Gómez.
1: Juan Gómez.
0: Fuimos aquí en Cantabria, es muy típico, como en tus otros sitios, ir a la Berrea, a ver al monte.
1: A mí no me ha llevado, tiene que llevar.
0: No te ha llevado. Bueno, pues nada, este año, este septiembre, de este septiembre no pasa.
1: Vale.
0: Pues fuimos a la Berrea y a la vuelta era totalmente de noche y bueno, lo típico es volver y vas escuchando los berreos de los venados y tal, ¿no? En un momento determinado nos detenemos en el camino para escuchar berrear, Juan, otro amigo y yo. Los escuchamos y después de unos minutos nos levantamos y seguimos el camino. Y ellos dos empiezan a hablar. Y dice, bueno, ¿qué te ha parecido esas risas que hemos escuchado? Porque era totalmente oscuro, pero podía haber otros grupos de gente por ahí escuchando. Y yo digo, ¿qué risas? Yo no he oído nada. Dice, hombre, sí, las risas que hemos escuchado. Estábamos los tres juntos, ¿eh? Digo, yo no he escuchado nada. Dice, pero si lo hemos estado hablando. Digo, perdona, yo no he hablado nada. Dice, vamos a ver, Pablo. Yo hay dos o tres minutos que no sé dónde estuve, pero yo ni escuché las risas, ni recuerdo haber hablado de ello, ni que ellos hablaran de esas risas. Yo no sé lo que pasó en esos dos minutos, pero en esos dos minutos no estaba ahí.
1: Cosas misteriosas que ocurren por aquí,
0: no,
1: por Cantabria.
0: No, lo he pensado muchas veces, pero no sé exactamente qué ocurre en esos dos o tres minutos.
1: Hemos empezado con música, terminamos con música.
0: Me parece perfecto. String.

0: ¿Qué significa esta música?
1: Mira, la primera canción hemos puesto, habla, es una historia muy bonita. Yo recomiendo que, de verdad, que la escuchen o que vean la letra, porque habla de una prostituta que recibe a un soldado francés, pues llega exhausto, acabado, derrotado, y ella quiere complacerle de alguna manera, por lo menos que tenga un día feliz en su vida, porque igual al día siguiente muere, ¿no? Y luego hay otra canción titulada John Condon, que es otro de los mitos que se crearon durante la Primera Guerra Mundial. John Condon es una tumba que es muy visitada, porque supuestamente es la de un chico de 14 años que falleció, que se alistó. Es decir, sería la víctima no civil más joven. Pero bueno, es una historia, esta que escuchamos ahora, pero bueno, es una historia que tiene su aquel. Realmente este chico mintió sobre su edad, luego se descubrió que tenía 18 años, porque se hicieron muchas investigaciones acerca de John Condon. Pero lo importante no es que tuviera 14 o 18, lo importante es que este chico representa a toda una generación de jóvenes que sufrieron esa guerra, que fue devastada absolutamente. Hubo pueblos en los cuales murieron más de la mitad de los chicos de esas edades. Y John Condon representa un poco, pues, esa tristeza y esa desolación de una generación joven que tuvo que vivir aquello. Entonces, la tumba de John Condon es una de las más míticas y más visitadas de toda la Primera Guerra Mundial.

0: decir algo
1: ¿Me
0: más?
1: ¿Me dejas un último apunte? Mira, sí. La Primera Guerra Mundial todavía está presente hoy en día. ¿Sabes una? Antes hablabas de la batalla de Verdún, con cientos de miles de bajas. Hoy en día, cuando hay lluvias muy fuertes en las zonas donde tuvieron lugar la batalla de Verdún, si llueve mucho y hay un poco de corrimiento de tierra, todavía salen huesos, restos humanos de Verdún.
0: Cadáveres.
1: Que se depositan en el osario de Verdún, que es impresionante. El mayor cementerio militar de Europa está en Ypres, en Bélgica. 350.000 tumbas. No hay ningún cementerio de la Segunda Guerra Mundial con 350.000 tumbas. Y todo eso es de la Primera Guerra Mundial. Como vemos, la Segunda Guerra Mundial eclipsó a la Primera, pero tiene datos realmente alucinantes.
0: Bueno, pues esta música ojalá sea un homenaje para que no haya más guerras, no haya más tumbas. Y estas guerras que estamos viviendo ahora paren cuanto antes.
1: Desde luego que se me dio.
0: ¿Forma de contacto contigo, Pablo?
1: Pues los libros de Pablo Tresgallo en Facebook. Y nada, ahí está mi correo y todo. Y si quieren mandarme un mensaje, yo encantadísimo. Y bueno, a ti darte las gracias porque estar para mí es un sueño. Estar en tu programa para mí es un sueño. Pasa que también te llevo mucho tiempo escuchando. Y bueno, tenerte aquí enfrente y hablar contigo impone un poquito. Espero haber salido bien airoso y espero que no sea la última vez que estoy en estos micrófonos.
0: Seguro. ¿Cuál me recomiendas de los dos? ¿La letra de mi madre?
1: Bueno, La letra de mi madre es una novela costumbrista, es una historia muy bonita y A más de medio mundo de distancia es una historia que tiene más misterio, más cosas sobrenaturales, digamos, y también tiene un capítulo referente a la Primera Guerra Mundial del que estoy muy orgulloso. Es un homenaje a las víctimas de la Primera Guerra Mundial.
0: Pues empiezo con él. Y ojalá no haya más víctimas de guerras.
1: Ojalá.
0: Y pare todo esto.
1: Ojalá.
0: Un placer que hayas estado en el espacio.
1: El placer es mío, Miguel. Muchísimas, infinitas gracias por dejarme participar en tu programa.
0: A ti. Gracias.
1: Gracias. 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

0: Juan Gómez, nuestro compañero, tiene una costumbre de llevarnos a lugares y explicarnos extrañas experiencias. Hoy creo que tiene que ver incluso una que dice que aparece un rostro en una fotocopia. Buenas noches, Juan.
1: Muy buenas noches, como siempre, vamos a por esos misterios, Miguel.
0: Un placer que estés de nuevo con nosotros.
1: Y por supuesto el placer es mío y además, bueno, por partida doble, ya no solo por estar aquí en el Espacio en Blanco, sino evidentemente por el misterio que hoy nos aguarda y que está relativamente cerca de donde me encuentro, pero que es absolutamente desconocido, así que hoy lo vamos a descubrir para todos.
0: Nos vamos cerca de donde está Juan, a Santander, y creo que a un edificio de oficinas del gobierno de Cantabria, ¿no? Juan, explícanos.
1: Así es el edificio llamado el Edificio Macho, que está justamente en el centro de Santander. Es un edificio moderno, es un edificio de 6 plantas de altura, pero que antes de ser la sede, por un lado, de Asuntos Sociales y por otro lado del Ministerio de Hacienda, fue un antiguo palacio, ¿no? Y de ahí que también se conoce este edificio como el edificio El Palacio El Macho. Y lo cierto es que la historia de este lugar o de este palacio es realmente confusa y dicen que está cargado de misterio, incluso de leyenda negra. Fue un edificio que terminó terriblemente afectado por un vaporoso incendio que destruyó prácticamente la totalidad de la ciudad de Santander, que ocurrió en el año 1941. Bueno, pues justo 30 años más tarde, el edificio sufrió otro incendio por causas que se desconocen a día de hoy. Un incendio de tales proporciones que solo quedó en pie la fachada principal y la trasera. Un incendio que, aunque no se cobró víctimas, es cierto que dejó unas pérdidas económicas muy amplias. Hablamos de 171 millones de pesetas de la época. Hablamos de un valor de más de 1 millón de euros actuales. Y este edificio se remodela, acaba convirtiéndose en un edificio moderno de oficinas para, como dices, el gobierno de Cantabria, y a partir de ese momento comenzaría a suceder una serie de cosas realmente extrañas que nadie ha sabido explicar y que hoy, como decía, vamos a conocer.
0: Has dicho, Juan, que era un palacio, entonces era antiguo.
1: Sí, era un palacio, efectivamente. De hecho, tuvo varios propietarios, incluso ese palacio que en realidad tuvo, vamos a decir que diferentes usos, porque algunas de sus plantas se utilizaron para funciones comerciales. Este desaparece prácticamente en ese último incendio del año 1971. Se remodela, es decir, se tira abajo incluso esas fachadas que quedaron en pie y se reconstruye por completo. Ahora mismo es un edificio cúbico, es un edificio que tiene un aspecto tremendamente moderno, nada que ver con lo que podríamos pensar que pudiera ser un inmueble, pues encantado, ¿no? Con esa herrumbre, con ese aspecto tan de película de terror. Es todo lo contrario. Y sin embargo, lo que sucede en su interior, sobre todo en sus 3 primeras plantas, es algo digno precisamente de alguna de esas películas. Y tenemos, además, testimonios de personas, y ojo, porque hablamos de un edificio gubernamental, un edificio en donde hay funcionarios, y estos no son dados precisamente a hablar de estas cosas. Sin embargo, tenemos el testimonio de uno de ellos que nos cuenta algunas cosas que dicen sucede en el interior de ese edificio El Macho.
2: Sí, yo estuve trabajando allí durante 14 años y es verdad que durante el tiempo que yo estuve allí, al menos durante una época, se produjeron actos, pues al menos sucesos al menos un poco inquietantes, ¿no? Los vigilantes nos comentaban, por ejemplo, que por las tardes algunas veces se ponían en marcha las impresoras y se imprimían cosas cuando no se había enviado nada desde el ordenador. O también, por ejemplo, el tema del ascensor, que eso sí lo viví yo alguna vez, que subía o bajaba sin que nadie hubiese apretado el botón. Otro aspecto interesante es el tema de la alarma de incendios. Bueno, conociendo la historia no del edificio, sino el edificio que había anteriormente, que se incendió varias veces, pues el arma de incendio saltaba constantemente, es decir, pasaba muchas veces. De hecho, al principio nos asustábamos, pero luego la verdad es que no hacíamos el personal mucho caso, porque sabíamos que se saltaba sin ningún motivo la alarma de incendios, y bueno, al principio pues sí que nos inquietaba un poco y después ya no hacíamos caso. En caso de que hubiera habido un incendio de verdad, por eso que hubiese ocurrido, porque la verdad es que nosotros ya como que pasábamos un poco del tema.
0: Testimonios que encuentra y consigue nuestro compañero Juan Gómez. Hay más, ¿no? Hay una antigua ordenanza, creo, que también.
1: Así es. Sí. Así es, una antigua ordenanza que lo que se encuentra no es precisamente pues un hecho fantasmal, sino un curioso personaje, un curioso visitante, porque recordemos que es un edificio público, por lo tanto, se tienen que realizar diferentes gestiones y todas ellas de cara al público. Bueno, pues hubo, ¿no?, uno de estos visitantes que le contó algo a la ordenanza. Tuvimos la oportunidad de hablar precisamente con este antiguo, hay que decir, ordenanza de ese edificio macho, y lo que nos contó, pues una vez más nos desconcierta. Vamos a escuchar su testimonio.
3: Fue un hecho curioso. Cierto día, un visitante, un señor, se me acercó y me hizo una pregunta algo especial. Me preguntó en concreto si llevaba mucho tiempo trabajando en el Palacio Macho y si conocía la historia de este edificio. Me comentó de que este edificio seguramente habría alguna historia algo tenebrosa, porque según él también, rondaban o deambulaban unas energías o unos elementos que no todo el mundo los podría distinguir.
0: ¿O sentía lo que allí pasaba o era un tipo extraño que venía a avisar, no?
1: Claro, cuando hablaba de energías o elementos, en realidad lo que se refería es que esa persona podía ver entidades en el interior de ese edificio y que estaba convencido que algo había ocurrido en esas estancias, tanto por parte del antiguo edificio, el antiguo palacio, como por parte del edificio moderno y actual. Este visitante además desaparece de manera misteriosa y deja a este funcionario, a este antiguo ordenanza, pues casi ojiplático y además con ganas de averiguar algo más. Sin embargo, desapareció y no dio más información. Pero entre todos los aspectos realmente siniestros, incluso, que dicen se manifiestan en ese lugar, en esas sobre todo tres primeras plantas de ese edificio, hay un caso que nos cuenta nuestro primer testigo y que tiene que ver con una fotocopiadora y con lo que comentabas antes, un rostro que aparece y que a él desde luego le puso los pelos de punta.
2: Y el capítulo más, para mí, más sórdido, porque yo lo llamaría así, fue cuando estábamos en la sala de la fotocopiadora y una compañera mía hizo una fotocopia, metió un paquete de hojas y estas fotocopiadoras automáticas que salen todas como muy rápido, un taco de hojas, y en la última hoja vimos que había algo que no estaba en los originales, es decir, se fotocopió algo que no estaba en los papeles originales. Y era un rostro de pequeño tamaño, pero que se veía claramente que era un rostro, o sea, no es que se podía difuminar, ahí apurando mucho, no. Viéndolo desde cualquier posición, era un rostro. La más sorprendida de todos fue una compañera mía. Nos comentó con posterioridad, con mucho temor y bastante asustada, es que ese rostro se parecía al de su madre.
0: Qué curioso. La pregunta es, ¿siguen produciéndose esos fenómenos?
1: Pues parece que siguen produciéndose esos fenómenos. De hecho, fíjate, hay una curiosidad, y es que esas tres primeras plantas, que es donde suceden prácticamente todas estas anomalías, fueron desalojadas y el gobierno de Cantabria puso, vamos a decir, como excusa que en realidad era porque, bueno, le costaba mucho el alquiler de esas plantas. Sin embargo, construyó todo un edificio, ¿no?, para llevar el Departamento de Bienestar Social a un edificio completo y que evidentemente costaba mucho más que el alquiler de esas plantas. Así que muchos piensan que fueron precisamente estos fenómenos lo que provocó que finalmente el gobierno decidiera trasladar los trabajadores, los funcionarios de allí, ¿no? Pero lo que ocurre es que a día de hoy esas plantas se han vuelto a ocupar, en este caso estamos hablando de la parte de Hacienda, y dicen que siguen manifestándose estas cosas, y lo cuenta precisamente nuestro testigo. Atentos.
2: Y bueno, pues esas son algunas de las cosas que ocurrieron allí, porque las cosas, yo ahora no trabajo allí hace ya bastantes años, pero parece ser que siguen ocurriendo cosas, y yo es lo que viví. Yo no tuve ningún problema, hay que decir, yo allí estaba encantado de trabajar, pero es verdad que hoy en día parece ser que todavía el personal que trabaja allí, yo ya no, pues sí, parece ser que todavía ocurren ciertas cosas.
0: ¿Tuvo problemas por contar estas cosas el testigo? ¿Tuvieron problemas o no?
1: Sí, tuvo problemas. De hecho, no sé si se nota, pero hemos tenido que distorsionar la voz del testigo, sí. porque cuando él empezó a contar estas cosas, sus directores le llamaron. Como se suele decir, le llamaron al orden. Le sentaron en un despacho y le dijeron que no podía contar esto. Ojo, no porque no fuera cierto, sino porque no era bueno que se supiera lo que estaba ocurriendo en ese edificio, en esas, sobre todo, tres primeras plantas de este palacio o edificio El Macho. No porque, insisto, no fuera verdad.
0: Qué curioso. Además, terminando, ¿está enfermo el edificio? ¿Es un edificio enfermito?
1: Sí, es
0: un edificio. ¿Qué es eso? ¿Qué significa?
1: Claro, fíjate, esto de edificio enfermo no es algo que, vamos a decir, se diga por espectacularidad. Es una denominación oficial que se hace a ciertos edificios que producen una suerte de extraña enfermedad o dolencia, principalmente a las mujeres. No se sabe cuál es el origen. De hecho, hay un misterio, porque esto empieza a generarse en los años 90 en Francia y va desplazándose como si fuera una especie de epidemia, de ahí lo de edificio enfermo, hasta llegar a Cataluña, el norte de España, y así se ha ido distribuyendo. Son edificios que producen algo extraño, sobre todo en las mujeres, algo que se denomina lipoartrofia semicircular. Lo repito, lipoartrofia semicircular. Y es como si unas manos, unos dedos invisibles, apretaran las piernas de las mujeres y dejaran esa huella, esa marca, esa hendidura en la propia piel, en la propia carne. Un efecto que desaparece justamente cuando sales del edificio. Pero no solo eso, sino que se producen dolores de cabeza, mareos, náuseas, extraños efectos que no saben muy bien qué es lo que lo provoca, pero saben que lo provoca el edificio. Y por eso se llama edificio enfermo. Y ojo, insisto, es una denominación oficial para este tipo de edificios en donde hay algo más invisible que afecta a sus trabajadores.
0: Bueno, pues cuando vayamos a Santander juntos, no vamos a este edificio, ¿vale? Yo que me apunto a todos, a este no vamos, ¿vale?
1: No, pasaremos, si quieres, cerca, le veremos desde fuera. Pero no.
0: Vale, desde lejos. ¿Forma de contacto contigo, Juan?
1: Pues rápidamente, a través de las redes sociales, en Facebook, mi perfil Juan Gómez Ruiz, o a través del email del programa, juangomez@gmail.com, juangomez@gmail.com.
0: Un abrazo fuerte, hasta prontito.
1: Un abrazo.
0: Hasta ahora.
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Después, nuevos enigmas esperarán a ser resueltos. 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Y como siempre, eres bienvenida y bienvenido.

0: Ahí están parte de las ideas que tenemos para ofreceros esta noche. Ya solo nos queda saludar aquí en nuestro estudio en directo. Tenemos el placer de recibir a Mercedes Pullman. Buenas noches, Mercedes.
1: Buenas noches, Miguel. Buenas noches, mundo.
0: Un placer, eso, mundo, porque nos escuchan un montón de sitios, ya lo sabes. Un placer que estés aquí con nosotros. Algunos datos sobre ti, déjame que diga. Naciste en la Unión Soviética,
1: sí.
0: Viviste allí hasta los 25 años. ¿Eres nieta de españoles?
1: Sí, que emigraron a la Unión Soviética durante la Guerra Civil.
0: Sí.
1: De hecho, claro, mi abuelo era el hermano pequeño del ministro de Agricultura, Vicente Uribe, durante la República. Entonces a mi abuelo acusaron de masonería y comunismo, fíjate, de las dos cosas, sí. Además tengo papeles, o sea, lo he conseguido, papeles de acusación, y claro, tenía que emigrar, o si no era la sentencia de muerte.
0: Ya. Allí en la Unión Soviética te licenciaste en filología rusa, trabajaste como profesora de lengua y literatura rusa. Y cuando viste que aquello se estaba cayendo, te viniste para acá de nuevo, te licenciaste, ¿trabajaste como graduado social?
1: No, yo he terminado grado de trabajo social y sigo trabajando. Yo soy trabajadora social, es lo que me da dinero.
0: Sí.
1: Sí, y después me licencié en antropología porque era mi pasión desde siempre.
0: Sí. Y últimamente, bueno, has escrito un montón de libros. Estuviste en alguna ocasión en el programa por algunos libros que habías editado. Especialista en la KGB, además, ¿verdad?
1: Los secretos mejor guardados de la KGB, sí.
0: Luego te preguntaré de dónde sacaste esa información. Y te has lanzado una nueva aventura que se llama Antroposfera, una revista de antropología.
1: Sí, se ha cumplido otra ilusión mía. Yo tenía muchísima ilusión de tener una revista en papel de antropología. Es que no existen, solo hay digitales, que también edito una digital y gratuita.
0: Sí.
1: Pero esta ya como es empresa, pues ya claro, ya se paga. Pero he conseguido conseguir con Luis Débora unos autores impresionantes. O sea, es Jesús Callejo, Israel J. Espino, la gente, o sea, Antonio Lázaro, Iñaki Carmona, que qué decir, o sea, porque este hombre siempre está ocupado. Y la verdad es que me siento afortunada que al final con Luis Débora pudimos conseguir una ilusión cumplida más.
0: Otra de tus ilusiones. Es vicepresidenta de la Sociedad Española de Antropología y Tradiciones Populares.
1: Sí, esto también me quita mucho, mucho tiempo.
0: Vale. Déjame que antes que entremos en tema, aprovechando, ¿eres ucraniana?
1: Sí. A ver, soy soviética. Yo cuando llegué, en mi tarjeta de residencia ponía nacionalidad soviética. Cuando yo llegué era toda la vida la Unión Soviética, y después con la separación, pues donde nací era la parte de Ucrania.
0: Vale. ¿Cómo es la guerra? Esa guerra entre Ucrania y Rusia.
1: Es atroz. Yo creo, a ver, para mí, toda la culpa tiene la OTAN y los Estados Unidos, y han enfrentado dos pueblos que son hermanos. Somos el mismo pueblo.
0: Cuidado con lo que dices, yo no me hago responsable.
1: No, ya. Pero es que es así. O sea, están matando un pueblo, están matando hermanos. Es que somos el mismo pueblo eslavo. Es que no podía pasar esto. Siempre vivíamos en paz hasta que se metieron los chavales.
0: Vale, ¿el ucraniano y el ruso es el mismo lenguaje o se entendéis
1: no,
0: entre vosotros?
1: Es diferente, lo que pasa que sí, no nos entendemos, no es difícil de entender.
0: Sí. ¿Y las noticias que nos llegan aquí, que nos están contando acerca de la guerra?
1: ¿Cómo? Son todas falsas, no creas ninguna, porque es que yo tengo el privilegio de tener la televisión rusa,
0: sí.
1: Entonces yo veo la televisión rusa, veo las noticias de ahí, que también llevan su propaganda prorrusa, por supuesto, y veo las noticias occidentales. Todo es tergiversado, no hay nada de verdad, y no lo digo que solamente las noticias occidentales, también rusas. Entonces, hay que buscar algún medio. Lo que pasa que a mí me ayuda comparar las dos noticias, yeah, dividir en 33 y llegar a una opinión que puede ser más o menos razonable. Porque ni uno es tan bueno como Zelensky, ni otro es tan malo, Putin. O sea, es todo el juego de la guerra de información.
0: Vale, me contabas algo de el líder del grupo Wagner.
1: Sí.
0: Yo no sé si eso se lo puedes contar aquí. Yo no me hago responsable de lo que cuenta Mercedes Pullman en el programa, por lo menos en esta parte.
1: Sí, puedo contar. Además, he vivido en directo. Estaba en Murcia con mi hermano, y mi hermano, por supuesto, tiene la televisión de habla rusa, y de repente dice...
0: Pero ¿no hay televisión ucraniana que puede recibir noticias ucranianas también?
1: Sí, también. También. Vale. Lo que pasa que, a ver, nosotros... Es que pasó una cosa muy rara con los canales de rusos y Ucrania, porque a mi madre, por ejemplo, le han vetado varias empresas de ver la televisión rusa, que ella ve sus telenovelas, y claro, casi se monta la Tercera Guerra Mundial, porque no podía ver su serie de un perrito. Entonces lo que tenemos ahora en el canal, pues que la mayoría de canales son rusos. Salen ucranianos, porque yo después, cuando quiero comparar las noticias, yo voy cambiando de canal a canal para ver qué dicen unos y qué dicen otros.
0: Vale, ¿y qué decían? ¿Qué
1: entonces, estábamos viendo la tele y de repente dicen, va a intervenir el presidente de Rusia, Vladimir Putin. Y claro, nos quedamos, decimos, ¿y ahora qué pasa? Y entonces han hablado del levantamiento del grupo Wagner y que han entrado en Rostov-na-Don. Lo que pasa es que han entrado y han parado ahí, o sea, no sucedió nada más.
0: Cuando tenían Moscú al alcance de la mano, ¿no?
1: Sí, sí, pero es que pararon, no empezaron a hacer ningún acto, o sea, se paró todo ahí y se quedaron quietos. ¿Qué esperaban? No sabíamos. Rusia tampoco decía en las noticias toda la verdad. Solamente después de haber pasado todo, hemos enterado que se ha organizado una operación militar, que han llamado al ejército de pago de Chechenia, que fueron a Rostov-na-Don, que también fueron los cazas y que han muerto dos pilotos. Pero esto fue todo como dosificado, porque claro, a Rusia no le interesaba hablar de esto, de estas pérdidas. Lo que sí que también me di cuenta que en Estados Unidos desaparecieron 6 billones de dólares.
0: ¿6 billones? Sí. ¿Con B?
1: Sí, con B, billones. Y digo, uy, esto es interesantísimo. De repente han desaparecido y después veo que Putin recibe a Prigozhin en Kremlin. Digo, no puede ser, porque este hombre es muerto. O sea, ya tiene la muerte anunciada. Reciben, Putin consigue que vaya a Bielorrusia, después recibe el Kremlin. Digo, aquí pasa algo raro. Entonces, claro, mi opinión es que estos 6 billones se han perdido entre Rusia, Bielorrusia y Prigozhin. Lo que pasa es que yo ya daba por hecho que Prigozhin no sobrevive. Y claro, pasó un mes y tuvo el accidente del avión. Además, iban 10 mandatarios y 10 han muerto.
0: ¿Has dicho accidente?
1: Sí. Claro, así han dicho que accidente.
0: Vale.
1: Pero claro, está clarísimo que la han eliminado. De hecho, todos los rusos sabían que Prigozhin ya no vive.
0: Vale. ¿Quién va a ganar la guerra desde tu punto de vista? ¿Ucrania o Rusia?
1: Rusia. Va a ganar Rusia porque Occidente se va a cansar. Además, tienen una frase que no me gusta nada. Vamos a luchar hasta el último ucraniano. No, esto no es justo. Esto es mi tierra y mi gente. Y si Estados Unidos quieren subir el dólar y tienen que pagar sus gastos y su déficit de economía, no hace falta matar a tanta gente. Entonces, se van a cansar. Porque Putin ahora ha puesto, todas las fábricas trabajan 3 turnos, noche, día y tarde. Trabajan para hacer armamento. O sea, y en Occidente ya no hay nada que mandar. De hecho, los misiles que fabrican en Estados Unidos no llegan, porque es que no llegan ni a fabricar de lo que gasta Ucrania en un combate.
0: Yeah.
1: Las municiones. Entonces, esto terminará mal para Ucrania. De hecho, ya Polonia, muy amablemente, ya está quitando territorio ucraniano, el que antes era de Polonia, y quiere devolver sus tierras. Entonces, va a entrar Polonia, va a entrar Rumanía, y de pobre Ucrania no quedará nada. Además, el país estará destruido.
0: ¿Y en Rusia, tú que ves en la televisión, se habla de la guerra?
1: Hay 2 programas que se hablen de la tierra. En las noticias también. Hablan un poco, pero después pasan y allí la vida sigue. De hecho, yo creo que lo que está haciendo el gobierno ruso, que a la gente rusa no afecta mucho, no se habla de la guerra. Hay muchos festivales de juventud, vienen grupos musicales, están construyendo nuevos parques, organizan olimpiadas, o sea, es como la vida sigue sin ver lo que hay de la guerra.
0: Esta es la opinión de nuestra invitada. No vamos a hablar con ella de estas cosas. 2:19. Una edición en las Islas Canarias.
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3: Muchos cuestionan que el chamanismo sea una religión, pero sin duda tiene elementos místicos de sobra. Está presente en la historia de las creencias en prácticamente todos los continentes. Los chamanes son intermediarios entre nuestro mundo y el mundo de los espíritus. El chamanismo es usado por políticos, artistas, deportistas y hasta intelectuales.
2: Y cuando se habla de chamanes, el destino nos marca una dirección tras el telón de acero.
0: Entonces, mucha gente cuando se habla de chamanes piensa que solo están en Latinoamérica, o en América del Sur, sí. Pero el origen está en vuestra tierra, ¿no?
1: No, de hecho, a mí siempre me sorprende por qué en Latinoamérica se llaman chamanes. Porque es una sílaba totalmente de los indígenas de Siberia. O sea, ¿por qué han adoptado eso? Yo no lo comprendo. Además, están muy lejos los dos países. No lo entiendo. De hecho, en Siberia hay 16 tribus indígenas. Realmente el pueblo siberiano se divide en 16 razas. Y en cada idioma no se llama chamán. O sea, se llaman de otra manera. O sea, puede llamarse Bu, puede llamarse Adugan, no se llaman chamanes en todas partes.
0: Yeah.
1: Solo en una parte. Entonces, claro, hay chamanes de Buriatia y hay chamanes del pueblo Mansi. Pero el resto no se llaman chamanes, aunque hacen las funciones del chamán. Uh-huh. Simplemente tienen otros vocablos.
0: ¿Qué funciones hacen? Son, como decía esa introducción, los que están entre este mundo.
1: Sí. Primero, los chamanes siberianos siempre han dicho que chamán no se hace, se nace. Entonces, todos los chamanes que aprendan rituales y dicen, te voy a hacer limpieza chamánica, no valen. A estos no hay que ir. Porque esto no es verdad, porque primero al nacer deben tener varias cualidades. El don se pasa del abuelo al nieto, nunca de abuelo al hijo.
0: ¿Sí?
1: Sí. Después, la mayoría de los chamanes tienen una deformación en el cuerpo. Pueden tener 6 dedos, pueden tener torcido. Y también esto se acompaña con una enfermedad chamánica, que le llaman, y lo que estudian los psicólogos. Que este estado no, o sea, nosotros diríamos que siempre tienen alterada la conciencia. Y el chamán empieza cuando ya saben que el niño o la niña es chamán, que es igual, pueden ser chamanes, y entonces empiezan a aprender con 12 años con el chamán anciano. Y van aprendiendo todo a poco. De hecho, cada tambor tienen que ganar. No se da así como así. Y cada campanilla tienen que ganar por sus conocimientos. Y claro, ellos consideran que es el único ser humano que puede estar a la vez en dos mundos, con los espíritus y en la tierra.
0: ¿Pueden curar?
1: Sí. A ver, pero pueden hacer muchas cosas. Pueden curar, también pueden llevarte por el camino acompañándote en una meditación para que tú encuentres tu camino o para que te liberas de todo el mal que está dentro de ti. Es que hacen muchísimos rituales, hasta también dependiendo de la naturaleza. O sea, qué tiempo hace, si es primavera son unos rituales, si es invierno son otros. Y después, a nivel particular, todos los que tienen dudas, hasta las enfermedades mentales, vienen a hablar con chamán.
0: ¿Utilizan plantas de poder?
1: Sí.
0: ¿Para entrar en trance?
1: A ver, no todos, ¿vale? Entonces, claro, ahí lo que más se utilizaba es la Amanita muscaria. Y, de hecho, fíjate, tenían que recoger las mujeres y, sobre todo, vírgenes. Porque dicen que las mujeres que ya no son vírgenes, te sale un ácido de las manos que estropea el alcaloide de una manera que no es lo mismo. Uh-huh. Además, no podían molerlo, la mujer solo puede masticar, no puede tragar. Los hombres sí, pero las mujeres podían masticar, no tragar. Pero esto duró hasta que llegó el vodka con la Unión Soviética.
0: ¿Y que llegó el vodka y qué pasó?
1: Y después los chamanes pasaron al vodka, porque da igual a cómo entrar al trance. Y de hecho, o sea, yo tengo muchos vídeos de los rituales de los chamanes y toman vodka y ya está.
0: Sí.
1: Sí, y entran igual al trance. Pero realmente, por ejemplo, yo cuando visité a un chamán...
0: Te iba a preguntar ahora, porque yo he tenido experiencia con ellos, ¿verdad?
1: Sí.
0: ¿En dónde fue?
1: Fue en Siberia. Fue al lado, en una aldea, al lado de Vladivostok. Y estaba ahí viviendo mi hermano y mi cuñada. Dice, ¿quieres ir a ver al chamán? Digo, sí. Y yo me fui con una camiseta de tirantes, así toda muy mona. Yo con pantalón corto. Dice, ¿tú a dónde vas así? Dice, te vas a taigá. Entonces me vistió
0: hasta...
1: Claro.
0: ¿Qué significa?
1: Taiga es el bosque.
0: Ah, sí. Más a la taiga, vale, perdón.
1: Sí,
0: perdón.
1: Sí, taiga. Sí. Es que ahí es taiga. Y teníamos que adentrarnos. Claro, yo no entendí por qué, porque cuando entramos era todo lleno de mosquitos que te comían. O sea, tenías que ir tapada por todo. Y el chamán cuando me vio, primero me preguntó, ¿vivía en una choza? Aunque el lugar era buenísimo, me encantó el lugar. Y dice, ¿por qué has venido aquí? Digo, pues nada, pasaba por aquí. Eran 6 kilómetros andando. Digo, bueno, pasaba por aquí a ver qué... Y me han dicho, dice, no has encontrado tu camino. Yo tenía 21 o 22 años. Dice, y me dice, va, voy a acompañarte en tu viaje y vas a encontrar tu camino. No me dio nada de beber. Simplemente yo tenía que seguir en su baile y caí en trance. Yo creo que algo estaba en el fuego, porque sigo sin entender cómo consiguió que entrara en trance.
0: Era una cabaña, había un fuego y...
1: Sí, yo me quedé fuera, no entré a la cabaña, nunca vi la cabaña, lo que había ahí. Me quedé fuera porque él tiene como una llanura ahí, y ahí tenía todo el fuego, cocinaba, no sé qué, qué tenía en su casa, no lo sé.
0: ¿Y qué te pasó en ese viaje, o qué viste? O...
1: A ver, el viaje fue bastante duro. Porque yo empecé a ir andando, iba andando y me estaba hirviendo los pies. Entonces empecé a correr, parecía como que si corro más, pues llegaré. Y él estaba todo el rato presente diciendo, estoy contigo, no temas, ve adelante. Y yo iba. Y iba corriendo y después llegó un momento de mucho terror. Y yo me caí y estaba toda herida, en mi visión estaba toda herida. Y de repente oigo como aleteo de pájaros y un sonido enorme que me reventó la cabeza. Y de repente se puso delante de mí un cuervo negro, enorme, y se quedó mirando. Y chamán me dice, esto tótem, no temes, esto tótem, síguele. Y claro, el cuervo empezó a andar... Yo me empecé a levantar, a ir, y él después fue a volar, yo empecé a caer y me caí. Y he dicho que no voy más. Entonces, no. Porque estaba agotada en esta visión, estaba herida, me dolía todo. O sea, no podía seguir al cuervo, no podía. Y cuando entré en mí, me sujetaba la cabeza, yo de hecho tenía la melena, me sujetaba el pelo y yo estaba vomitando. Y él decía, ahora te pasará. Y ahí sí me dio las hierbas para tomar, para entrar. Y me quedé ahí toda la noche. Me taparon y me quedé ahí.
0: ¿Te sirvió de algo?
1: Él me ha dicho que no encontré el camino. Y dice, tienes que volver. Digo, no, no, yo no vuelvo aquí. ¿Qué dices? Yo por esto no paso más, vamos. Y dice, tienes que volver o todo tú.

0: negros. Lo que hacen el mal. Lo que pasa que realmente, cuando es un chamán verdadero, el que hace el mal debe pagar un precio muy alto. O sea, realmente pierde todos. Es un hombre sin amor. Es un hombre... O sea, realmente sufre. Lo malo es que cuando Stalin, durante la Segunda Guerra Mundial, obligó a chamanes a ir a combatir. Entonces, claro, ellos no pueden matar a otro ser. O sea, es que no pueden hacerlo.
1: Los chamanes buenos, ¿te refieres?
0: Claro, los chamanes buenos. Y claro, ya Stalin ha dicho, o vais o os mato, o vosotras veréis. Y después se han constatado los hechos, por ejemplo, que eran muy buenos francotiradores. Dicen que no necesitaban ver, lo sentían, ponían el rifle y daban a la diana. Y muchas veces, por ejemplo, había un chamán de estos durante la guerra que mató a 367 enemigos, los que estaban en la tienda de campaña, que eran generales, capitanes, sí, y simplemente por la intuición lo ponía y daba. Y habían varios así.
1: Has traído un instrumento, ¿no?
0: Sí.
1: ¿Eso qué es? Cuéntame un poquito. Bueno, ¿lo utilizan los chamanes también?
0: Sí, realmente esto es lo que también se puede utilizar la gente, entonces, pero a ellos les sale mucho mejor que a mí cuando tocan. Y esto sí te ayuda a entrar al trance, sobre todo para él. Él con esto entra al trance. Por este sonido y la vibración, porque este es ligero, que no te pega los dientes. El otro te pega los dientes y es muy desagradable porque es que vibra. Entonces te vibra toda la boca.
1: Yeah. Yo no sé cómo describirlo. Es una especie, no sé, como de... ¿Tiene un hilo?
0: Sí.
1: Como si fueran unas pinzas esas de sacar, de quitarse pelitos, pero bueno... No sé, bueno, vamos a poner una música y vamos a escuchar cómo suena eso, ¿vale? Has traído una música de los chamanes que la vamos a escuchar.

0: Estamos bajando la música. Vuelvo a hacer el sonido que estabas haciendo para que se distinga con ese aparatito metido en la boca. Te saludan desde Playa Alfonte en Salvador y desde Oslo y infinidad de países. 2:32, 1:32 en las Islas Canarias. ¿No volverías con los chamanes? ¿Ni me llevarías a mí a verlos?
1: Sí, ahora sí.
0: ¿Ahora sí?
1: Sí. De hecho, estoy organizando el viaje, voy a organizar el viaje para ir a Península de Kola, después para ir a Paso de Yatav, pero con helicóptero, que nos llevan directamente para allá, y por lugares sagrados de chamanes.
0: Vale, pues me apunto. Tengo muchas cosas pendientes. 2:32, 1:32 en las Islas Canarias. Seguimos, hay más cosas que queremos contaros.
2: En los Cárpatos, muchos creen en las fuerzas sobrenaturales de los llamados Molfare. La tradición de los adivinos y los curanderos está muy arraigada en los Cárpatos orientales. Incluso políticos de Kiev vinieron aquí para asomarse al futuro. Recogemos parte de la información del canal alemán Deutsche Welle.
3: Solitario y misterioso, así es el paisaje en la apartada Bercovina de los Cárpatos. Sobre esta alejada parte de la Ucrania occidental y sus gentes, reina también un cierto halo mágico. Esta es Magdalena Mochowski. Es una maga. Aquí se les llama molfares. Magdalena es la voz y el rostro de los conocimientos secretos de su patria.
4: Uno no puede hacerse molfar, uno nace molfar. Solo en pocas ocasiones alguien puede convertirse en molfar, ya que poseemos conocimientos sacros que se transmiten de generación en generación.
3: La gente aquí siempre ha sido creyente. En el municipio hay 40 iglesias para 30.000 habitantes. Sus habitantes ya eran religiosos antes de que llegara el cristianismo.

0: Magdalena nos muestra sus utensilios, un péndulo de aguja, un cuchillo sin filo y hierbas. Eso le sirve para curar y ver el futuro, para hacer magia blanca. Para profetizar y para protegerse del mal de ojo se usan los huesos del oráculo. Provienen de un conejo de los Cárpatos.
1: Se reconoce a una bruja mirando por el hueso de conejo.
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3: Ese sonido cuando hablaba, no sé si llamar la bruja, es el que tú hacías también con ese instrumento.
4: Sí.
3: Y hablaba de Cárpatos. Cuando uno habla de Cárpatos, parece que piensa solamente en Rumanía y en Drácula. Tenéis Cárpatos también en...
4: Sí, sí, en Ucrania. Además, un gran territorio de Cárpatos. Allí vamos todos a esquiar de la Unión Soviética.
3: Sí. Vale. En esas zonas donde aparentemente están los malfares. Molfares.
4: Sí.
3: Que son seres especiales.
4: Sí, mucho. Además, cuando vas a buscar a los malfares... Mira, se escribe malfares... Pero en idioma ruso se cambia la O la A y no sé cuál es la regla. Pero realmente, o sea, le llamamos malfares.
3: Malfares.
4: Sí. Y cuando vas a la aldea dices, ¿quién es el malfar aquí? Nadie. No hay nadie. Y a mí me costó bastante encontrar algunos. Hasta que conocí a un chico que tiene un canal de YouTube, además muy bueno, donde va por las aldeas y ya como le conocen, ya se abren, le cantan los rituales. Entonces él me ha dicho un día, oye, si quieres, vente conmigo y hacemos como una ruta. Y estaba yo con él pues, todo el fin de semana viajando por las aldeas. Y claro, le conocí... Todavía, ya te digo, yo todavía vivía en Ucrania. O sea, simplemente que siempre me llamó... Yo nací antropóloga. Entonces, claro, ahí pues va, siempre iba a estas cosas. Y cuando nos fuimos a las aldeas y cuando ya empezaron a hablar conmigo las mujeres y los hombres, o sea, y dicen y afirman, yo no lo he visto, pero dicen que puede cortar las nubes. Y cortan las nubes y se pasa la lluvia y se abre el cielo. A mí no me ha enseñado este ritual, pero por ejemplo, yo mordía mucho las uñas. Y en una de las casas me dice, ¿quieres que te quite esto? Digo, ¿de verdad me vas a quitar? Y me lo quitó, tengo uñas.
3: ¿Pero cómo? ¿Hizo algún tipo
4: me
3: de
4: hizo,
3: cosa?
4: Sí, me ha hecho ritual con huevo, después cortando con el cuchillo, no sé qué, no sé cuánto, y después dice, ahora este huevo le das a cualquier perro que se lo coma. Entonces, claro, íbamos ahí después con Vladimir buscando por todos lados al perro para dar el huevo, ¿sabes? Y desde entonces no mordo las uñas. Entonces, también, por ejemplo, el otro señor nos enseñó cómo protegerse. Entonces hay un ritual con la vela, que es muy fácil de hacer, y él me contó, dice, mira, si tú te sientes mal, si ves que hay algunas energías que no te gusta, te pones, te haces esto con la vela, dice, y ya está.
3: ¿Y qué hay que hacer?
4: Es que son, o sea, es que claro, no he traído la vela, porque si ya te traigo la vela y voy a enseñar, porque son unos...
3: Eres un poco bruja de todas formas.
4: Ya, son unos movimientos de aquí y después de atrás también. Pero yo si quieres, yo después te lo enseño cómo se hace. Entonces claro, cuando, por ejemplo, sé que algo tiene que pasar muy importante y quiero que se cumpla, yo hago esto de la vela. Entonces cada dos por tres yo hago con la velita.
3: En la revista Antroposfera hay un artículo tuyo que hablas de la brujería eslava. ¿Son muy creyentes todavía?
4: Sí, muchísimo. El pueblo eslavo es muy supersticioso.
3: ¿Tanto rusos como ucranianos?
4: Claro, por eso yo no divido ya a rusos o ucranianos. Digo de eslavos, que son todos. Realmente yo soy, tengo una parte, soy eslava oriental. Y los eslavos orientales son Bielorrusia, Rusia y Ucrania. Por eso te digo, somos el mismo pueblo. O sea, no está bien lo que está pasando.
3: Vale. En ese artículo hablas de los Bedum y las Vedmas.
4: Sí.
3: ¿Quiénes son estos personajes?
4: Ahí no se llaman las brujas, claro. Se llaman Vedmas. Vedmas y Vedum. Y Vedunes. Son realmente lo que aquí llamamos brujos, pero proviene de la palabra Veda, que es del libro de Veles, del dios Veles. Hay unos manuscritos escritos en unas tablillas de madera. Dicen que no son auténticos, otros dicen que son auténticos, no está claro la procedencia, pero de allí Veda significa saber. Entonces los brujos sobre todo saben. O sea, saben muchas cosas. De hecho, en Rusia decían los que las mujeres que tenían colita eran las auténticas brujas.
3: Espera, aclara eso. ¿Colita
4: sí,
3: qué significa?
4: Sí, en la columna vertebral, cuando se termina, había una colita, que es la cola vestigial.
3: Sí.
4: La que la quitamos ahora, los cirujanos lo quitan y ya está. Pues si tenían esta colita, era la bruja. Y la invitaban a la sauna para que se desnuda para ver. De hecho, todas las mujeres de Kiev se consideraban brujas.
3: ¿Sí?
4: Todas. Porque el sabás principal era en Lysagara, el Monte Calvo, y está en Kiev. Entonces allí llegaban todas las brujas. Entonces, claro, las brujas también hacían muchos rituales. Hay algunos que coinciden con occidentales, como por ejemplo la escalera de la bruja. Pero por ejemplo, la bruja se hacía Zavitki, se llama Zavitki, que entraba en el campo y hacía unos nudos, o sea, toda la cosecha se perdía.
3: ¿Unos nudos con qué?
4: Sí, con el trigo, con el mismo trigo se hacen los nudos. Entonces, si bruja hacía esto, o sea, la cosecha de trigo se perdía. Entonces, tenían que buscar un sanador que pudiera deshacer este nudo, pero peligraban las vidas. Esto es lo que cuentan las...
3: Entonces no eran muy buenas, ¿no? ¿O las brujas eran buenas y malas?
4: No,
3: también.
4: Las brujas siempre eran buenas. Lo que pasa que, claro, nosotros somos humanos y cuando queremos que nos curen, queremos que nos atraiga el amor, queremos que nos regale hijos, vamos a la bruja. Y cuando pasa mal tiempo y perdemos la cosecha, la culpa es de la bruja. Por esto realmente ellas vivían apartadas de las aldeas, para en un momento dado salvarse.
3: En este artículo hablas de los signos que diferenciaron a las brujas. Has dicho que era ese rabito que podían tener.
4: Sí, después una señal en la mano.
3: Sí.
4: También. Y también podían tener 6 dedos. Y también, o sea, también las brujas sabían que la quinta y la séptima hija del matrimonio eran brujas. Enseguida. O una hija nacida fuera de matrimonio.
3: ¿Sí?
4: Sí, se consideraba bruja. Ahora ya no, pero...
3: Vale. Vivían apartadas, dices, y tenían características físicas, eran guapas, eran ancianas, como...
4: A ver, sí, depende. En unas, por ejemplo, en el norte siempre era la bruja vieja y fea. Pero, por ejemplo, en el sur solían ser las viudas jóvenes y muy guapas que atraían a los hombres. Porque allí realmente en Rusia no había un satán. Allí está el chort. Chort o biez. Y ellas se ligaban o se estaban uniéndose con este chort, que es una especie de diablo, pero no es Satanás, y con él hacían los acuerdos. De hecho, hasta podían volar sobre él. Y me gustaba mucho el ritual de las brujas, porque claro, se deshacían sus trenzas, ponían las camisas blancas, hacían el ungüento y ya iban a volar a Sabás. Y sabes, por ejemplo, que aquí también hay leyendas en España que cuando es una bruja ordeña la vaca hasta que sangre. Pues en Rusia tiene una explicación de por qué.
3: ¿Por qué?
4: Porque cuando organizaban Sabás, la bebida más apreciada por las fuerzas oscuras es la leche con rocío recién cogido. Entonces, por esto, ellas ordeñaban las vacas para coger la leche y después rociar con rocío.
3: Vale. ¿Volaban también en escobas como las nuestras?
4: Sí, pero también en almirez. La mayoría de las brujas...
3: ¿En almirez?
4: Sí, en almirez. Volaban en él. Con la escoba ayudaban a quitar las nubes. De hecho, es una imagen alegórica de cuando ellas quitan las nubes, un poco poética. Cuando van con la escoba, quitan las nubes. Pero van en almirez. A veces llegaban en las escobas. Pero la típica, típica bruja es en almirez.
3: Vale. Eso es porque tomaban belladona, algún tipo de planta, ¿no?
4: Sí, sí. He apuntado porque digo yo todo esto no me voy a acordar. El ungüento de las brujas es lavasón, belladona, amanita, aceite de serpiente, ceniza de corteza y colmillo de lobo rallado. Este era su ungüento.
3: ¿Colmillo de lobo?
4: Colmillo de lobo rallado.
3: Rallado. ¿Hay alguna forma de defenderse de ellas o había forma de
4: protegerse? Sí, por supuesto, hay muchísimos talismanes. En Rusia, sobre todo, ahí en todas las casas, tú ves, se llaman obelej. Obelej es como la protección. Y puede ser cualquier cosa. Puede ser la escoba puesta boca arriba para que no entren. Puede ser una muñeca que no tiene ojos para que la bruja no pueda entrar, para proteger la casa. Hay muchísimas hierbas que utilizan y cuelgan en las casas de protección de las brujas. Hay muchísimas también. Hasta ponían cuchillos cuando estaba una fiesta y para evitar que entrase la bruja ponían cuchillo debajo del mantel. Entonces se venía la bruja y empezaba a temblar el suelo, la mesa y todo. Entonces sabían que hay una bruja. O sea, hay un montón de protección. Además, el pueblo eslavo se protege de todo, sí. De todo lo que puede.
3: ¿Tú sí. lo haces también?
4: Sí. Sí.
3: ¿Hacían aquelarres como las nuestras aquí en Europa, sí, en el mundo?
4: Hacían aquelarres, sí, es muy parecido. Ahí le llaman sabás, es muy parecido. Lo que sí, en este sabás, cuando llegaban a la Zagara, ahí las brujas jóvenes aprendían de las mayores y tenían que dar cuenta lo que han hecho, lo que han conseguido. Y claro, y ahí toda la orgía, fiesta, todo lo mismo.
2: Tras lo que era ese telón de acero, existen muchos enigmas. Uno de ellos es la brujería. Hace pocas semanas nos sorprendíamos con esta noticia. No es la primera vez que Aliona Polín, la principal bruja rusa y fundadora de la asociación Grandes Brujas de Rusia, reúne a su aquelarre para apoyar a Vladimir Putin. Ya en febrero de 2019, la BBC informaba de que las fuerzas ocultas del Consejo General de las Brujas entonaba rezos ocultos que mezclaban con consignas políticas para ensalzar la figura del líder ruso. Y la noticia continuaba así. El Consejo General de Brujas se ha reunido en Moscú para expresar su apoyo al líder ruso, ataviadas con hábitos y capuchas decoradas con imágenes de aves rapaces. Conozcamos algo más de las brujas del telón de acero en la actualidad.
3: Siguen llegando saludos para ti de Gijón, Sevilla, Lorca, Segura, Mallorca, Canarias, de multitud de lugares.
4: Muchas gracias.
3: Se me olvidó preguntarte antes por un personaje.
4: Sí.
3: Baba Yaga.
4: Oh,
3: ¿quién es este, o era este personaje?
4: Sí, es mi preferida. Es mi preferida porque Baba Yaga, todo lo que conocemos, es una señora con un carácter insoportable, muy mayor y vestida con harapos. Y realmente.
3: ¿Era una bruja?
4: Claro, era una bruja, vale. Pero era una bruja muy importante, porque a través de su casa, de esa de patas de gallo, allí estaba la entrada al mundo subterráneo, del mundo de aquí se llama Yav, y allí era Nav, y solo a través de allí era guardiana de paso de un mundo al otro. O sea, allí no podía pasar cualquiera. Lo que pasa es que para mí es también un arquetipo de una mujer mayor. O sea, yo ya soy mayor, hago lo que quiero, digo lo que quiero y hago pues, y deshago todo lo que me dé la gana. Pero realmente no siempre ha sido así. Antes era una hermosa doncella que se llamaba Matoskaya Guiña y un día que encontró al dios Veles, es dios de la magia, también dios de los animales, y se enamoraron. Y él se casó con ella y cuando llegó al cielo, pues la madre del dios se ha enfadado porque no ha pedido ni siquiera bendición. Y claro, todos empezaron a tener problemas con la suegra y ya cuando Vélez se va a una lucha, la madre mete a Yaguina en un barril y tira al mar. Y cuando vuelve Vélez, nadie sabe dónde está y su hermana dice lo que ha hecho su madre. Él va, pide a todos los dioses porque quiere recuperar a su amada y al final consiguen devolver el barril y los dioses le dicen, si le devolvemos la vida porque ya está en mundo subterráneo Naf, alguien tiene que morir por ella. Y él ha dicho, yo no me importa, yo moriré por ella, pero que ella vive. Entonces abre el barril. Ella vuelve a la vida y Vélez desaparece. pero le ha dicho a ella que volverá. Nunca volvió. Ella lloró 300 años, ella viajó mucho, ella aprendió muchísimo, empezó a curar, empezó a hacer, y al final empezó a hacer maldades porque realmente decía, si es un dios, podía volver. Y ya al final, pues por esta soledad y por esta desdicha, se convirtió en Baba Yaga.
3: ¿Y te es tu preferida?
4: Sí, es mi preferida porque protegía a los niños con poderes.
3: Ah, vale, porque digo, si vas a ser mala.
4: No, no, no, ella también hizo mucho bien, porque Matoskaya Guiña salvaba a los huérfanos cuando era joven y hermosa. O sea, ella ayudó mucho a la gente. O sea, todos los huérfanos, ella los protegía.
3: Vale, vamos a la actualidad. Según esta noticia, que la daba incluso la BBC, el Consejo General de Brujas se reunía para ayudar a Putin. ¿Se sigue creyendo mucho en la actualidad en brujas? ¿Lo utilizáis?
4: Sí, pero en estas que se manifiestan así, no.
3: No.
4: No, esto es un postureo. Esto es un postureo. Además, a Putin no le gusta esto cuando salen estas noticias. Porque Putin no son de estas brujas. Las brujas verdaderas no se reúnen en un concilio, no hacen reuniones para rezar por el Putin. Esto no se hace. Son, no sé ni de qué grupo es. Son vikianas, que son, no sé. Se visten muy modernas, muy negras, muy monas se ponen y empiezan a cantar. Entonces, esta brujería no le gusta. Le gusta la brujería, la que es escondida, la que se busca y la que realmente... Además, Putin no es de brujas, es de chamanes.
3: Me contabas algo que decía Putin, ¿no? Tiene 70 y tantos años.
4: Sí, tiene 73, me parece, o 75 ya.
3: Y se le ve
4: súper bien. Lo que pasa es que, claro, Putin llevaba siempre un termo a todas las reuniones internacionales y todos decían, ¿qué llevará este en el termo? Pues un periodista en una rueda de prensa se atrevió a preguntar. Y Putin ha dicho, nada, unas hierbitas de Altai. Unas hierbitas de Altai. O sea, ¿de qué calidad tienen que ser hierbitas? ¿Y qué hierbitas son esas? No va a recoger él. O sea, le tiene que preparar un chamán.
3: Altai es una región...
4: De Siberia, claro, Altai es una región de Siberia. Y además, el último escándalo cuando tuvo con Biden, de repente veo en la tele, él coge a Shoigu y se va a Siberia. Digo, pero este tiene un problemón y se va. Claro, se va a hablar con chamanes. Por ejemplo, Stalin también le costaba mucho los chamanes. Y a él le consideraba el chamán blanco.
3: ¿Y crees que le están ayudando?
4: Ah, yo creo que sí, o sea, más o menos. A ver, cuando Putin hizo la invasión, la que hizo, o sea, tenía que ver como de aquí a 5 años en adelante qué va a pasar. Y esto solo pueden hacer los chamanes.
3: Ya, sin embargo, se decía que, hablando de nuevo de Rusia y Ucrania, que en 2 días iban a conquistar Ucrania y iban a arrasar con el país.
4: No, pero lo ha hecho. Es que nadie se ha fijado.
3: ¿Cómo que lo ha hecho?
4: Sí, es que él el primer día... él llegó a Chernóbil, que está a 50 kilómetros de Kiev.
3: Pero o sea, no conquistó el país, como se decía.
4: No, no, él ha dicho, desde que empezó todo, él ha dicho, no quiero conquistar Ucrania. Pero en un día estaba en Chernóbil. Y después se fue, se bajó y dijo, ¿este qué hace? Además, cuando vi la noticia, digo, menos mal que no quería conquistar, porque en un día está en Kiev, que estaba a 50 kilómetros de Kiev.
3: Ya, pero decían que la guerra le iba a ganar en un día o en una semana, y sin embargo llevamos un año y sí, pico.
4: No, no eran sus planes. No se han cumplido todos sus planes, yo creo. Pero no era su plan. O sea, no quería conquistar.
3: Vale, pero sí queda claro que, según tú, Putin es ayudado por chamanes de Altai.
4: Sí, yo creo. A ver, no puedo asegurar porque, claro, Putin no me ha contado. Ojalá pudiera llamar y decir, Putin, es verdad, mándame a mí también a este chamán. Pero realmente, entre hierbitas, entre cómo está, cómo se cuida, cómo... O sea, tiene que haber.
3: De todas maneras, es un tipo muy extraño, ¿no? Porque hasta los residuos de sus defecaciones los recoge y se los lleva, ¿no?
4: Bueno, a ver, es de KGB, fue director de la KGB. O sea, él hace muchas cosas raras y que solo él entiende las cosas que hace. Entonces, y tiene un control mental que todos queríamos que tenerlo.
3: 12:55, 1:55 las Islas Canarias. Ahora nombrado KGB, creo que tenemos que hablar de ella.
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2: Cambiamos de escenario y viajamos a un mundo aún mucho más siniestro. El canal Historia nos da algunos datos.
6: Durante la Guerra Fría, la Unión Soviética desarrolló agresivamente sus propios programas de guerra psíquica. Los rusos sentían una fascinación por lo paranormal que se remontaba a la época de los zares. Después de la Revolución de 1917, experimentaron con PES, control mental y precognición. Aquello cambió con la llegada al poder de Joseph Stalin en 1928.
7: Bajo el mandato de Stalin, se proscribieron las primeras investigaciones de lo paranormal, sobre todo en el terreno de la telepatía. A finales de los años 30, varios investigadores que seguían en activo fueron detenidos y ejecutados.
6: Pero había miembros del gobierno soviético que pensaban que la capacidad psíquica era un arma demasiado poderosa para ser ignorada. De hecho, la agencia de espionaje soviética, la KGB, era la más interesada en la investigación paranormal.
2: La KGB y sus experimentos secretos. Nuestra invitada es una experta en el tema y nos ofrece más información.
3: Tú te has interesado mucho, Mercedes, con el tema de la KGB. ¿Por qué?
4: Claro, porque casi trabajo ahí. O sea, yo quería ser agente de la KGB.
3: ¿Sí?
4: Sí, sí, o sea, yo tenía intención de entrar ahí. Y mis padres, pues empezaron a preocuparse por mí mucho. Y empezaron a hablar conmigo, sus amigos hablaron conmigo, que mi vida no me va a pertenecer. Pero yo quería ser de la KGB.
3: ¿No te aceptaron? ¿O no te dejaron?
4: No, me ofrecieron ellos.
3: Ah, te ofrecieron.
4: Al final decidí no entrar en la escuela.
3: ¿Hay escuelas?
4: Sí, sí, hay unas escuelas especiales. Y ahora FSB tiene, pues como las universidades, ahí se llaman institutos científicos, y tienen sus propios institutos.
3: ¿Cómo podrías definir la KGB?
4: La KGB, control del todo. O sea, es como un pulpo que abarca, que coge todo, todo y controla todo.
3: No solamente Rusia, sino también tiene tentáculos fuera.
4: Sí, en todos lados. Tienen tentáculos en todos lados. En todos lados, además, o sea, fíjate, ellos tenían el departamento de desinformación, donde trabajaban 100 personas. Todas las noticias que se pasaban eran falsas.
3: ¿Sí?
4: Sí, sí.
3: Son maestros en la desinformación, entonces.
4: Claro. Así que, y por eso es tan difícil de encontrar la información, porque sigues sin saber si realmente ocurrió o no ocurrió. Pero ya cuando empiezas a investigar mucho, ya sabes lo que sí puede verdad, y cuando ves una información que cuadra, dices, no, esto me parece que no.
3: Ya. Y tienen lugares como el Pentágono, o lugares donde la gente sabe que ahí está la KGB y que hay que...
4: Sí, sí, Lubyanka.
3: Lubyanka.
4: Sí.
3: ¿En Moscú?
4: Y además ahora FSB, el actual KGB, se quedó ahí. Se quedó con todas las instalaciones y con todos los institutos de investigación. O sea, poco cambió, de hecho.
3: Mercedes Pullman, hablando de la KGB. Escuchemos esta pequeña introducción.
6: Pero los Estados Unidos no era el único país que invertía millones en espionaje psíquico. Los soviéticos tenían sus propios programas psíquicos plenamente desarrollados y realizaban pruebas paranormales de control mental. La CIA temía que esos experimentos fuesen una amenaza potencial para la seguridad nacional.
8: Con la información que habían conseguido sobre el bloque soviético, descubrieron que investigadores de la Unión Soviética, investigadores de alto nivel, doctores de los mejores institutos, trabajaban intensamente en la denominada área SI. Y eso tenía muy preocupada a la CIA.
6: La preocupación de la agencia no era infundada. A continuación, secretos desclasificados en 1995 revelan que la KGB creaba agentes zombies para utilizarlos como saboteadores y asesinos.
3: Nos decías antes de terminar la primera hora que tú querías haber entrado en la KGB.
4: Sí, sí, sí, sí. Yo quería salvar mi país, claro.
3: ¿A la KGB salva al país?
4: Sí, claro. Yo mientras creía allí, sí creía esto. Además, importante el nivel de patriotismo que teníamos el pueblo soviético. Nosotros por nuestra patria iríamos a la guerra, mataríamos. Sí. O sea, todo lo que pasó en la Segunda Guerra Mundial no cambió en la Unión Soviética. Crecíamos con estos ideales.
3: Vale. ¿Eso justificó que la KGB hiciera... Fíjate la cantidad de folios que tengo aquí de cosas.
4: Sí.
3: Empezaron a parar, bueno, hicieron muchas cosas, ¿no? Pero fábrica de venenos en el Kremlin, y han usado los venenos. Hemos tenido en el programa a un doctor que nos ha dado una lección absoluta, no sé si lo escuchaste, Roberto.
4: No, este no.
3: Roberto Pelta, sobre venenos, uno de los máximos expertos en España de todo esto, y han utilizado venenos para todo. Había una sala especial, el laboratorio número 1, laboratorio X y el laboratorio número 12, la cámara bajo Stalin, y han utilizado todo tipo de venenos, incluso, bueno, para acabar con gente que estaba en contra de ellos. Mandaban una pequeña nube, además era indetectable en el cuerpo.
4: Sí, pero a ver, los socios de los científicos soviéticos eran los alemanes. Es que antes eran socios creando los gases mortales y probando la dosis en los seres humanos. De hecho, los cadetes militares se ofrecían voluntariamente para que veas cómo es el patriotismo para probar. Lo que pasa es que tenían que buscar la dosificación especial para que afecte al cuerpo y tenían que medir hasta cuánto tienen que echar. Por eso la cámara de gas no era simplemente, no voy a echar, no. Tenían que saber la dosis mortal de cada veneno. Lo que pasa que, a ver, tampoco estaban ahí todo el rato con veneno. Por la orden de cualquier chiquista, la gente desaparecía. No necesitaban usar para eso los venenos. Los venenos más bien deberían utilizarse en extranjero, por ejemplo.
3: Yeah.
4: Pero en la Unión Soviética, Stalin no tenía ataduras, ni los de KGB, entonces...
3: Ya. De hecho, hay muchos disidentes soviéticos que estaban fuera del país que han acabado en circunstancias muy extrañas. Venenos. ¿Qué más experimentos hacían? Tengo aquí, me has contado antes de empezar,
4: sí,
3: que querían llegar a Marte y preparaban...
4: Sí. A ver, yo por ejemplo tengo un documento de un proyecto de una estación de radio para comunicarse con planetas Venus, Júpiter y Luna. O sea, en año 61, ¿por qué hay este programa? ¿Por qué hay todos los datos de construcción de esta estación del radio? Es un poco raro. Entonces, ¿qué pasa? Ellos querían ir al Marte. De hecho, en la Unión Soviética siempre era el chiste. ¿Existe vida en la Marte? En el Marte. Y todos se reíamos. Entonces, ¿qué pasa? Sabían que el vuelo duraría 365 días. Entonces, han elegido los tres voluntarios que han dicho en sus familias, ese era un proyecto secreto, que se van a Antártida a trabajar un año. Y las tres personas se encerraron, pues en un, como si fuera una cápsula de ir al espacio, o sea, en el año 60, imagínate qué cápsula era. De hecho, hay un documental buenísimo, a ver si hago un corto vídeo para enseñar cómo eran. Y estaban ahí 365 días encerrados, sin salir, sin ver a sus parientes, nada. Y han pasado situaciones muy difíciles.
3: ¿Para prepararlos para viajes espaciales?
4: Sí. Para ver cómo los humanos pueden soportar esto psicológicamente. De hecho, se han elegido los caracteres opuestos para que tengan broncas. El que era el médico tenía como un forúnculo, no sé qué le creció, y tenía que operarse allí en aquellas condiciones, solo detrás, y como ya casi no hablaban entre sí, tenía que hacer solo delante del espejo, no sé cómo lo ha hecho. O sea, es un experimento bastante feo.
3: Vale, elegían a humanos para hacer todo tipo de experimentos. Escuchábamos esa información, zombies, y creaban asesinos.
4: Sí, a ver,
3: control mental.
4: Claro, desde siempre han investigado la telepatía y control mental. De hecho, está confirmando que hay unas bases de emisiones de las ondas que estaban en Leningrado, en Riga, en Almatá. Estaban en varios pueblos que afectaban al pueblo. De hecho, hay un esquema dibujado cómo tenían que controlar. Empezaron a hacer, por ejemplo, con las mujeres que estaban a punto de parir. Todo el reunían en los hospitales especiales donde podían probar estas ondas. Entonces, todo este patriotismo nuestro puede ser que es simplemente la manipulación de estas estaciones. O sea, sabían hacerlo. Lo que sí que siempre dicen, no hay éxito, no ha salido éxito.
3: Ah. Independientemente de que fuera...
4: Claro, y Estados Unidos lo creyó que no hay éxito, pero sí hay éxito, y mucho.
3: Me contabas también que habían hecho pruebas de unir humanos con orangutanes, con simios.
4: Sí, Ilya Ivanov, el iluminado, porque tenían que crear un superhombre, un super soldado para defender el joven país soviético. Entonces, claro, él empezó a solicitar a los poderes del PQS para ir a África para cruzar el mono con los humanos. Entonces, claro, cuando llegó allí, él y ofreció a las mujeres inseminar con el semen de los orangutanes, ellas se negaron
3: en rotundo. ¿A las africanas?
4: Sí, sí, a las africanas se negaron en rotundo. De hecho, ahí decían que los orangutanes violan a estas mujeres. Entonces, el pecado más mortal que podía ser es como tener un bebé de un mono. O sea, porque realmente no eran bien recibidos los monos. Y claro, él volvió a Rusia, abrió el... ¿cómo se llama donde crían los animales?
3: ¿Un zoológico? ¿O?
4: No zoológico, como un criadero de monos. Criadero de monos. Se gastaron millones de rublos para comprar a estos monos. Seguía intentando, pero ya hasta salió una noticia en el periódico que se buscaban los voluntarios que quieren inseminarse con el semen del mono.
3: ¿Y se presentaron?
4: No se presentó mucho, pero sí apareció que se llamaba Modelo G. Lo que pasa es que nunca se presentó a la prueba y realmente no podía haber pasado nada porque el orangután, que se llamaba Tarzán.
3: ¿Tarzán?
4: Sí, Tarzán. Estando en su edad sexual válida para inseminar, pues ha muerto. Pero también hay rumores, yo no he encontrado nada por escrito, pero cuando se habla, ya sabes, cuando hay humo hay algo, que también utilizaban las presas políticas para inseminar, pero no sabemos qué pasó.

0: hacían pruebas también, o buscaban gente que tuviera poderes psíquicos para trabajar con ellos, ¿no?
1: Sí, sí, no, pero esto empezó desde 1923. Ya el departamento especial, Gleb Boki, empezó a buscar a la gente especial. Entonces, por los pasillos de Lubyanka pasaban todos, los chamanes, los videntes, los psíquicos. Lo que sí que hacían unas pruebas a ellos, pero no encontré, solo encontré que se hacían en una habitación oscura. Pero qué pruebas no encontré. Así, y entonces, claro, empezaron a trabajar para el KGB, y desde siempre y hasta hoy siguen trabajando los psíquicos.
0: Sí.
1: Sí, sí, para policía y para FSB, para todos. Y además había una base militar 10003.
0: Te iba a preguntar por ella ahora.
1: Sí, pues el jefe de la base era ahora es Coronel Saben, y entonces claro, él está contando qué es lo que se hacía, y hace poco se desclasificó una película documental que grabaron en esta base. Entonces tú ves a los oficiales militares con un mapa, y a ellos le daban orden que buscan dónde está el barco. El que daba orden, el profesor, sabía dónde está el barco. Y ellos solo con una mano en el mapa decían dónde está. Y
0: lo hacían.
1: Acertaban. O por ejemplo ponían el mechero con la mano y se ve ahí. No se quema, no se mueve, no hace nada. Entonces claro, todo este tipo de control mental. Además Coronel Saben dice que todos podemos hacer esto. Simplemente que hay que entrenarse.
0: Te saludan desde Honfoss, creo que se dice así, en Noruega, y desde el Buenos Aires, frío y lluvioso. Estamos terminando, veo que tu garganta está ya un poquito así. ¿El experimento de la KGB que más te haya asombrado, horrorizado o extrañado?
1: Uf, hay tantos. Yo creo que es cuando utilizaron a las mujeres, porque tenían que saber, cuando quieren crear un superhombre, estaban utilizando a las mujeres en muchos los sentidos, como por ejemplo las embarazadas. Después estaban inyectando unas sustancias muy raras para ver cómo aguantan y qué es lo que hacen. Sobre todo les interesaba a mujeres porque sabían que los hombres se van a combatir en las guerras. Entonces la mujer la que tenía que llevar. Y realmente yo sé que algo sí que les daban a ellos durante la guerra, porque estaban trabajando en tres turnos para hacer municiones, las que podían. Yeah. Entonces, claro, siempre la moneda de cambio siempre eran las mujeres en los estudios.
0: Todo eso ocurría en la Guerra Fría o después de la Guerra Fría. ¿Qué estará ocurriendo ahora, Mercedes? ¿Tienes datos?
1: Sí, claro. Sí, claro, o sea, la KGB era una agencia, eso, una agencia del Estado policial. Entonces, cuando se cambió todo, cuando se rompió la Unión Soviética, habían ahí cambios, pero al final han vuelto los de siempre. Y realmente se dan clases, ha crecido mucho FSB, ha llevado aduana a su campo, ha llevado...
0: ¿Aduana qué?
1: Las aduanas, todo lo que pasa por las aduanas, que Rusia tiene aduanas. Y todo lo que pasa, esto pertenece al FSB.
0: ¿FSB, que es la antigua KGB?
1: KGB, sí.
0: Vale.
1: La economía, todos los tratos económicos ya es de FSB. O sea, nadie se escapa de FSB. No está tan abierto como antes lo de la KGB, pero es que se ha transformado, tiene casi todo controlado, todo.
0: ¿No tienes miedo de que este programa se escucha en muchos sitios, también en Rusia, de que te estén escuchando y digan, vaya, Mercedes, y que te...?
1: Es que yo cuando me fui, no me fui y me quedé aquí en España. Y llegaron a mi casa a preguntar, oye, ¿tu hija dónde está? Mi madre. Dice, que no la vemos. ¿Sí? ¿Por dónde anda? Dice, no, ya es tarde. Dice, ya vive en España.
0: Y aquí no te pueden hacer nada.
1: Aquí ya no me pueden hacer nada.

0: Pues esta ha sido nuestra invitada de la noche, Mercedes Pullman. No te pregunto por los ovnis, aunque ahora que está tan de moda el tema con eso, esas informaciones de la NASA, ¿tú crees que la Unión Rusia tiene platillos estrellados y restos biológicos como puede tener Estados Unidos?
1: Sí, supongo que sí. Lo que pasa es que no has visto que no han hecho ni caso ni al Congreso donde declararon, no han hecho ni caso. Los rusos, por lo que estoy viendo yo ahora, están investigando mucho el fondo del mar. No sé qué buscan allí, pero hay programas y programas científicos y programas, y se utiliza la última tecnología de láser, de satélites. O sea, están haciendo algo con el mar, con el océano, no sé el qué.
0: Bueno, forma de contacto contigo. Si alguien quiere saber más de tu trabajo, de esa revista Antroposfera, ¿dónde pueden conectarte?
1: Sí, yo soy muy fácil de encontrarme, soy muy simple.
0: No, no digas eso, que igual la KGB te está escuchando y va por ti.
1: Es muy fácil. Yo en todos lados soy como Mercedes Pullman. Y hasta escribir Mercedes Pullman, lo único que se busca en el canal, en YouTube, hay que poner Mercedes Pullman Ciencias y Ficción. Porque se pone Mercedes Pullman, salen coches de lujo.
0: Sí.
1: Y no ven mi
0: canal. Mercedes Pullman, claro.
1: Sí, sí.
0: Y si queremos saber algo más de Antroposfera, te doy la enhorabuena por ese trabajo. Larga vida a este trabajo de antropología, que sigas con esos muy buenos escritores.
1: 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También vamos a ofrecer en el congreso, es donde vamos tú y yo y
0: este
1: todo el
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1: 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Pero la venta es online.
0: Se puede conseguir. Espero que hayas disfrutado estando con nosotros.
1: Muchísimo. Es siempre un placer estar contigo.
0: Lo mismo te digo. Gracias y mucho éxito, y que sigas así.
1: Muchas gracias.
0: 3:22, 2:22 en las Islas Canarias. Seguimos.
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3: Hola amigos de Espacio en Blanco, me llamo Pablo. 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
0: Desde Canadá nos escuchaba, venía ese saludo. 13:22, como decía, 12:22 en las Islas Canarias. Y queremos salir a buscar, por eso hay nuevas voces que llegan al programa, ya veréis.

0: una nueva música, acostumbraros a ella porque sonará de vez en cuando en el Espacio en Blanco con un compañero, una nueva voz que se incorpora al Espacio en Blanco, alguien muy querido por nosotros, historiador Mariano Fernández Urresti. Buenas noches.
1: ¿Qué tal? Muy buenas noches, Miguel, encantado de estar aquí.
0: Y yo de que estés de nuevo con nosotros. Eres alguien que se sumerge en la historia, se diluye en la historia, tratando de desentrañar historias dentro de la historia. Qué curioso, ¿verdad? Autor de libros con un montón de éxito, de personajes famosos. ¿Y esta música es de Sherlock Holmes o de quién es?
1: Sí. Sherlock Holmes. Sí, es una sintonía que he elegido porque Sherlock Holmes es uno de mis personajes favoritos y hubo una serie hace unos años de la BBC que recreó, pero trasladando las aventuras de Holmes al siglo XXI, pues las historias de este detective tan famoso, el primer y único gran detective consultor. Y esa sintonía me gustaba mucho.
0: Vale, que sepan nuestros oyentes que la has elegido tú, yo no la he elegido, elegida por Mariano Fernández Urresti. A mí me gusta, no estoy diciendo nada malo, que me miran mal. Es de nuestro nuevo compañero que va a estar con nosotros de vez en cuando dándonos datos, ya veréis qué curiosos. Vamos hacia un lugar que, fíjate, yo no conozco y me gustaría, Mariano, ir contigo algún día. La Catedral de Chartres, en París. ¿No?
1: Pues no, en Chartres.
0: En Chartres, Chartres. Ya. Es por eso, como no he estado, no sé dónde está.
1: Pues mira, es una ciudad que hoy tiene unos 40.000 habitantes, pero que en la época en la que se construyó la catedral de la que vamos a hablar, era evidentemente mucho más pequeña. Entonces la pregunta que en primer lugar surge es, ¿qué diantres hace un templo tan grande en un lugar que entonces era muy pequeño y que hoy tampoco es excesivamente grande? Es decir, no había suficientes almas para pastorear por parte de la Iglesia y la pregunta es esa, ¿no? ¿Por qué? ¿Qué se necesitaba una catedral tan enorme? ¿Y por qué se construyó sobre una colina, sobre un cerro, donde ya en sucesivas ocasiones se habían construido otros templos? Parece, por tanto, que la respuesta a la pregunta es que no es tan importante el templo como el lugar donde se construyó, porque ya sobre él había habido templos antiguos, paganos, desde la época de los druidas, y sobre ese mismo lugar se construyó primero la llamada iglesia de Gislevert, que se quemó en un incendio en 1020, después se construyó una segunda iglesia, que también fue pasto de las llamas en 1194, y finalmente esta, la que nos ocupa, la misteriosa Catedral de Chartres, que se construyó increíblemente en solo 26 años, desde 1194 a 1220.
0: Yo no he tenido la oportunidad de verla, espero hacerlo algún día contigo, porque es curioso cuando uno ve monumentos, bueno, qué bonito, ¿no? Qué curioso, ¿no? Sin embargo, detrás siempre hay algo que, un significado que se nos escapa cuando no tenemos los ojos de ver, ¿no? ¿Qué se oculta ahí o por qué la hicieron? ¿Ahí es donde está el laberinto o voy muy descaminado?
1: Exactamente. Sí, exactamente. Pues mira, la gracia es que, como te digo, en este lugar ya había habido culto pagano desde la época de los druidas. La gente más tarde ya con el cristianismo pues entraba en la ciudad, venían generalmente desde el este, entraban por una puerta que llamaban la Puerta de Guillaume, se hospedaban en el hospital de los benedictinos y finalmente acababan en un lugar que hay que visitar, no solamente la catedral en la superficie, sino debajo de la catedral, la cripta. Ahí es donde está el secreto de la cuestión, porque hay muchas personas, hay muchos autores que han propuesto que allí, en Chartres, en este cerro en concreto, en esta colina, lo que hay es una fuerza telúrica brutal, y que la gente no iba allí por casualidad, ni por casualidad se construyeron los distintos templos, sino porque en ese lugar existe, como te digo, una fuerza telúrica tremenda, tremebunda, y eso es lo que hacía que ya en los tiempos más antiguos se rindiera culto a la que llamaban entonces Nuestra Señora de Bajo Tierra, que no es sino una virgen negra, una de esas misteriosas vírgenes negras, que hoy todavía se puede admirar, aunque la talla que hoy vemos es una réplica de la que originariamente había, que parece ser que desapareció durante la Revolución Francesa. Y también allí, en este lugar, en esa cripta que está debajo de la catedral, podemos contemplar el Pozo de los Fuertes, que era un pozo de unos 33 metros de profundidad, alrededor del cual se reunían los druidas, los antiguos druidas. Julio César escribió que estos sacerdotes misteriosos se reunían en un lugar desconocido, en el bosque Carnuto, y algunos han creído ver ese lugar en este sitio, en Chartres, ¿no? De manera que un lugar de poder desde tiempos muy, muy remotos.
0: Thank you. está el laberinto allí, ¿no?
1: Está el laberinto allí. Efectivamente, para sorpresa de propios extraños y para aquellos que, a ver, incluso yo, que no soy una persona especialmente sensitiva ni que se deje llevar por fantasías, sí que te puedo decir, Miguel, que en el centro de ese laberinto, cuyo significado aún todavía sigue siendo un enigma, uno siente una energía especial. Yo personalmente, pues un cierto mareo, cierta sensación de inestabilidad. Es un sitio impactante, el laberinto de Chartres, y en su centro había una pieza, una piedra, un adorno, una decoración que ha desaparecido y que nadie sabe exactamente qué era. Los peregrinos recorrían los 262 metros que tiene ese dibujo, ese laberinto. Dicen que hacían ese recorrido de rodillas, otros proponen que se hacían danzas. En fin, en cualquiera de los casos sigue siendo un enigma el porqué de este y de otros laberintos que adornan algunas catedrales góticas.
0: ¿Quién la construyó? ¿Tuvieron que ver los templarios algo en ello?
1: Pues es que, mira, desde 1150 hasta 1250 se construyeron o se comenzó la construcción de un centenar casi de catedrales en Francia y en otros lugares, pero especialmente en Francia. Y el periodo de construcción del arte gótico, que rompe por completo con lo que se hacía en el románico, coincide con la andadura vital de la Orden del Temple. Habría que preguntarse a dónde fueron a parar después y de dónde vinieron antes los maestros constructores que hicieron estas catedrales. ¿Y a dónde fueron los maestros vidrieros? Porque en el caso de Chartres hablamos de 3.000 metros cuadrados de vitrinas, wow. de vidrieras, 3.000 metros cuadrados, con una calidad, con un color, con una pureza que algunos dicen que tiene que ver con la alquimia. Y no solo eso, sino que la disposición de esta catedral junto con otras, según Louis Charpentier, un escritor, guarda relación con la disposición que en el cielo tiene la constelación de Virgo. Es decir, la Alfa Virginis, la estrella Alfa Virginis, sería la catedral de Reims, Gamma correspondería a Chartres, Zeta es la que correspondería con la catedral de Amiens, Epsilon la catedral de Valle, y la Virginis 484 sería la catedral de Évreux. Es decir, qué curioso que estas cinco catedrales que están construidas en honor a Nuestra Señora, quien fuera esa señora no tiene nada que ver posiblemente con el cristianismo, sino con un culto mucho más antiguo, estén dispuestas exactamente en la tierra como la constelación de Virgo lo está en el cielo.
0: Quien lo hizo sabía lo que estaba haciendo, ¿verdad?
1: Sin duda. Y el hecho de que en 26 años se construyera esta catedral, cuando otras se demoraron mucho más tiempo e incluso quedaron a veces inacabadas, hace sospechar que esta catedral, en concreto esta, tenía una especial importancia para alguien. ¿Quién pudo ser el constructor y, sobre todo, quién financió las obras de construcción de tantas catedrales? Pues ahí es donde de nuevo aparece el temple. ¿Por qué? Pues porque, en primer lugar, el esfuerzo económico, aparte del humano, el esfuerzo económico era enorme, notable. Piensa que la gente no tenía tanto dinero. Primero, no eran tantos. Segundo, los impuestos o diezmos que pagaban eran muchos, tanto a la iglesia como a la monarquía, para poder financiar las cruzadas, etcétera. Por tanto, ¿de dónde salió el esfuerzo económico necesario? Hay quien propone que fue el temple quien financió esas obras y que el dinero llegaba de América, del oro que el temple traía de América. Y claro, nuestros oyentes se preguntarán cómo es posible tal cosa si todavía no ha llegado Cristóbal Colón. Pero, curiosamente, el puerto más importante que tenía el temple estaba en La Rochelle. No en la vertiente mediterránea, que sería lo razonable, sino en la vertiente atlántica. Y hay quien dice que eso es así porque el temple había llegado a América antes que Cristóbal Colón, que de allí trajo, sobre todo y especialmente, plata, y que con esa plata se construyó esta y otras muchas catedrales con algún propósito. ¿Cuál fue ese propósito? Pues no te lo puedo responder, pero sí que es cierto que durante el periodo en el que el temple desarrolla su andadura vital, desde 1118 hasta que concluye su periplo a comienzos del siglo XIV, hubo un tiempo benigno para Europa. Menos guerras, no fue asolado por la peste hasta más tarde. Se diría como que hubo un paréntesis, un burladero para la población, y las cosas fueron bastante mejor. Y cuando el temple cae, parece que esa barrera se derriba y comienzan de nuevo las guerras, la peste negra ataca a la población europea, en fin. Diría que las catedrales guardan un secreto que tal vez está, fíjate lo que te voy a decir, desactivado, como si fueran máquinas que estuvieran esperando ser de nuevo puestas en marcha, ¿no? Y Chartres es sin duda la más, o si no la más, una de las más importantes de todas ellas.
0: ¿Y qué pinta el Arca de la Alianza en todo esto?
1: Bueno, podría decirse que nada, si no fuera porque en el pórtico de los iniciados, el pórtico norte de esta catedral, donde aparece una gran riqueza iconográfica, nos encontramos con las representaciones en unas columnas situadas junto a la puerta, frente a la puerta principal, que llaman la atención. En ellas aparecen lo que en principio algunos interpretan como el Arca de la Alianza. Son unos relieves donde hay dos inscripciones en letras góticas, traducidos del latín. En uno dice: entregarás el arca u obrarás según el arca, y en la otra inscripción: aquí será enviada el arca. La representación que acompaña a estas inscripciones, en efecto, parece un cofre, un arca, en uno de los casos trasladada sobre un carro. La primera de las inscripciones se encuentra bajo la representación, como te digo, de una carreta de cuatro ruedas que transporta un arcón abierto, y ese arcón, según algunos, sería el Arca de la Alianza. Y la segunda inscripción se encuentra al pie de una escena en la que aparecen tres personajes decapitados y vestidos con túnicas holgadas que recogen el arca y que, bueno, parecen unos caballeros que algunos han querido ver la representación de templarios. Por eso este es un lugar también de peregrinaje para los buscadores del Arca de la Alianza.
0: Curioso, apasionante la manera que tienes de escudriñar la historia para conocer estos misterios y desentrañarlos. Prométeme que algún día vamos a ir juntos por ahí.
1: Hombre, pues sería un verdadero placer, creo que lo pasaríamos muy bien. Y trataríamos de ver aquello que normalmente pues la gente no repara, ¿no? Yo he tenido la posibilidad de estar en más de una ocasión en Chartres y además con una gran fortuna ahí en días de invierno que no hay nadie y estar solo sentadito en el centro de ese laberinto donde realmente se sienten cosas especiales, ¿eh, Miguel? Es un sitio muy, muy, muy interesante y que todo buscador, con mayúscula la letra B, buscador, debe de visitar algún día.
0: Yo me apunto a hacerlo contigo. Y como un moderno Sherlock Holmes, estaremos con Mariano Fernández Urresti desentrañando algunos capítulos de la historia. Un placer, Mariano. Forma de contacto contigo. Recomiendo
1: Bueno,
0: algunos de
1: pues
0: los libros que has, todos los libros que has escrito, en algunos, si queréis ver.
1: mira, para la ocasión pueden leer Los Templarios y el secreto de las catedrales y pueden contactar conmigo, pues me pueden encontrar en mi página web www.marianofernandezurresti.com, también en Facebook con mi nombre, tanto en el perfil personal como en el que tengo como autor, y también en Instagram publico algunas cosas con mi nombre. Así que ahí estaré dispuesto a escuchar o a recoger las sugerencias o las opiniones de los amigos y de los lectores.
0: Y nosotros siempre dispuestos a escucharte cuando vuelvas por el espacio en blanco. Ha sido un placer, te mando un fuerte abrazo y que se repita pronto.
1: Muchísimas gracias, Miguel. Un abrazo para todos.
0: A ti, un abrazo.
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3:39, 2:39 en las Islas Canarias, seguimos en directo. Después de esa visita a la Catedral de Chartres, nos preparamos junto a nuestro compañero Juan Gómez a descubrir unas entidades enigmáticas, ya veréis.

Vaya sintonía más poderosa que se ha buscado nuestro compañero Juan Gómez para estar en esta parte del espacio en blanco. Hasta Cantabria, la Cantabria infinita. Nos vamos. Buenas noches.

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0: Son las 7 horas y 30 minutos.
1: 7 y media de la mañana.
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1: Villa, hay ojos que no se hacen los ciegos porque las paredes no solo tienen oídos, ¿viste? También tienen bemba.

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¿Qué tal? Muy buenos días. Estrenamos mes. Primero de julio, vamos rápidamente a entrar de lleno en nuestra programación, como siempre hacemos, repasando la actualidad. Vamos a darle un repaso a todas las noticias que hoy conforman la actualidad de este día, comenzando siempre con las noticias de interés regional. Estas son las principales noticias del día de hoy. El obispado de Cartagena tiene 3 meses para retirar la inscripción falangista del muro que hay en la catedral. De hecho, hubo unas manifestaciones pidiendo en este caso que se proceda a esta retirada. Una inscripción en los términos establecidos dentro del artículo 35.5 de la ley 20/2022 de 19 de octubre que obliga precisamente a retirar pues este tipo de insignias. Por tanto, se requiere al obispado de Cartagena, como titular del mencionado elemento, a que en el plazo máximo de 3 meses, a contar desde el día siguiente de la notificación de esta resolución, ejecute y cumpla de forma voluntaria esta sentencia. El bono turístico de la región de Murcia concluye su edición otoño-invierno con más de 2.700 en reservas y más de 6.145 pernoctaciones desde que se puso en marcha por parte del gobierno regional. Las iniciativas que se toman han generado un impacto económico importante y directo superior al 1.000.000 de euros y ha evidenciado su eficacia como instrumento dinamizador durante la temporada media y baja. Nombre propio para la siguiente noticia: la murciana Laura Quiñonero hace historia en lo que es el diseño con Actican del proyecto que lleva la expresividad de la tipografía al braille. La directora de arte y diseñadora gráfica obtiene un premio al talento y un oro en los concursos relacionados con este tipo de propuestas de diseño inclusivo que ya ha sido validado por personas ciegas como muy positivo. Fundación MAFRE y Fondaón, pioneras también en la formación en inteligencia artificial para personas con discapacidad. De hecho, 10 usuarios de esta entidad han completado un curso de taller de inteligencia artificial para potenciar sobre todo el tema del empleo a través del uso de las nuevas tecnologías. El diputado del Partido Popular, Carlos Albadalejo, manifiesta que mientras que el Partido Socialista está vendiendo humo con inversiones que nunca llegan a la región de Murcia, el presidente López Miras va a destinar en 4 años más de 89 millones en climatizar las aulas. Feijóo, López Miras y Rebeca Pérez visitan la empresa murciana Inventus, referente internacional en fabricación de equipamientos médicos. En el día de ayer tuvo lugar esa visita del presidente nacional Alberto Núñez Feijóo a la región.

de Murcia y ha aprovechado en este caso su visita para conocer a esta empresa que nació en plena pandemia y en respuesta también a la necesidad urgente de ventiladores mecánicos para unidades de cuidados intensivos. Más de 5.000 personas visitan el complejo medioambiental de Cañada Hermosa durante el curso escolar. El Ayuntamiento de Murcia cierra la campaña con este campamento de educación ambiental que ha contado con la participación de más de 72 centros educativos procedentes de diferentes puntos de la región de Murcia. Y la última noticia regional nos habla de Consumur, que ha denunciado la inacción del Servicio de Inspección de la Dirección General de Consumo de la región de Murcia. De hecho, la Asociación de Consumidores y Usuarios denunciaba el pasado mes de abril, en este caso, que no se llevan a cabo las inspecciones suficientes y, en concreto, la organización denunció la prohibición también que la propia empresa anunciaba en su página web, algunas empresas de la región de Murcia, de acceder, en este caso, al recinto con comidas y bebidas en el exterior. Sobre esta prohibición, también extendida hace unos años en las salas de cine, existen ya pronunciamientos por parte de los juzgados. Las 10 de la mañana con 10 minutos, el Lorca, ahora es el municipio que nos ocupa en el tiempo de la información, culmina el plan de sostenibilidad turística en destino que consolida en este caso Lorca como uno de los grandes referentes del sureste mediante una inversión de más de 2,75 millones de euros, según anunció ayer el concejal de turismo Santiago Parra. Con esta inversión se ha permitido ejecutar más de 27 actuaciones centradas sobre todo en la sostenibilidad, la accesibilidad, la digitalización y también la recuperación del patrimonio histórico. El Ayuntamiento de Lorca exige la retirada de los escudos ideológicos de la fachada del futuro Palacio de Justicia antes de su puesta en marcha. La moción que se presentó desde la Concejalía de Presidencia ha sido aprobada en el Pleno Municipal celebrado ayer lunes 29 de junio de forma unánime. Por otro lado, también vamos con otras noticias. El Partido Socialista en Lorca ha denunciado que Fulgencio Gil vende promociones privadas mientras descuida las edificaciones de titularidad municipal que se caen a pedazos. De hecho, el concejal socialista Guillén ha exigido al equipo de gobierno de Partido Popular y Vox que actúe en los edificios municipales en mal estado antes de forzar a los particulares a que edifiquen en sus solares. El Ayuntamiento de Lorca refuerza los tratamientos para controlar las poblaciones de mosquitos en la ciudad. De hecho, el próximo viernes, día 3 de julio, por la mañana, entre las 6 y las 8, se va a realizar un tratamiento con adulticidas en la zona de las Alamedas y que se llevará a cabo por parte de operarios especializados. Por tanto, se recomienda a la ciudadanía cerrar las ventanas de las viviendas, retirar animales domésticos del exterior, evitar pasear con ellos en esas horas y también retirar comederos y bebederos en entre otras medidas de seguridad. Llega a Lorca una nueva edición de los cursos de extensión de la Universidad de Murcia, centrados este año en la atención temprana y también la arqueología medieval. Ayer fueron presentados en rueda de prensa por la concejal de Educación, Rosa Medina. Y por otro lado, también el consejero de Agua abordó con la comunidad de regantes hace unos días de Lorca los principales retos hídricos y también la modernización del sector. Joaquín Buendía mantuvo el encuentro con representantes de la comunidad de regantes y durante este acto tuvo lugar la reunión de diferentes sectores también implicados dentro del sector primario para mejorar sobre todo la eficiencia hídrica, impulsar la digitalización de las redes de riego, optimizar el uso de los recursos no convencionales o incorporar incluso energías renovables para el autoconsumo.
Llegamos ya a otro municipio, en este caso a Totana, donde el próximo 6 de julio finaliza el periodo voluntario para el abono de los recibos de vados permanentes, cotos de cazang, parada de vehículos y kioscos correspondientes al ejercicio 2026, según se anuncia desde el propio consistorio. También se presentó en el día de ayer el programa de las fiestas patronales de Santiago, que aglutina actividades culturales, musicales, deportivas e infantiles a lo largo de todo el mes de julio. Ayer fue presentado este programa por la concejal del área, Maribel Rubio de la Peña. Por otro lado, también las autoridades municipales se reúnen con la Hermandad de Jesús en el Calvario y de la Santa Cena con el fin de conocer el proyecto cultural y social que celebrarán en el 2028, además coincidiendo con su centenario. Y la última noticia de Totana, la Concejalía de Deportes celebra la carrera popular 5K Fiestas de Santiago. Lo hará este próximo viernes, día 3 de julio, con salida y meta en la Plaza de la Constitución de Totana. Puerto Lumbreras es nuestra próxima parada. Vuelven la bibliopiscina a las piscinas municipales de verano de Puerto Lumbreras durante los meses de julio y agosto. Arrancan precisamente en el día de hoy. Un carrito portátil va a ofrecer a los usuarios de las piscinas una selección de ejemplares para todas las edades y todos los géneros literarios durante todo el verano para que puedan disfrutar del baño y también de la lectura. Por otro lado, también el Ayuntamiento de Puerto Lumbreras se concede el diploma de servicios distinguidos a la Asociación Rociera Candela con motivo de las fiestas patronales. Desde su nacimiento en la Ermita de la Purísima Concepción del Esparragal, la Romería Rociera de Candela reúne cada año a centenares de personas en torno a la fe, a la convivencia y también a las tradiciones. Y también el Ayuntamiento de Puerto Lumbreras concede el título de Diploma de Servicios Distinguidos a otro patronato, en este caso al de la Virgen del Rosario. La distinción reconoce más de 25 años de devoción a la patrona del municipio, así como la conservación de todo su entorno y la promoción de nuevas tradiciones y patrimonios religiosos que obtienen, en este caso, a través de diferentes donativos en su sede. Y en Águilas terminamos el repaso a la actualidad. El Ayuntamiento de Águilas denuncia que tres vehículos del Parque de Bomberos están fuera de servicio y comprometen, en este caso, la seguridad dentro del municipio. Por otro lado, también finalizan las obras de adecuación del Salón Social del Garrobillo con una inversión cercana a los 48.000 euros. Y el próximo 3 de julio arranca una nueva edición del Cine en tu Barrio. En pocos minutos hablamos con Elena Casado, concejal del Ayuntamiento de Águilas, sobre esto y sobre otras actividades del verano. Y hasta aquí el repaso a la actualidad en la sintonía de Cadena Azul. Entramos ya de lleno con la música y también en el programa de Buena Mañana, que nos traerá también invitados y muchas noticias hasta la una del mediodía.

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0: Son las 10 y 20 de la mañana. 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
5: Bueno, pues estrenamos el mes de julio. Hoy es el primero de julio y hoy toca hablar pues de actividades relacionadas con el verano, con todo lo que conlleva pues elaborar un programa de verano. O en este caso, un programa de cine, porque de cine vamos a hablar. El próximo día 3 de julio, que es viernes, arranca una nueva edición de el programa Cine en tu Barrio. Tenemos con nosotros, en este caso, a la concejal de Participación Ciudadana y Festejos del Ayuntamiento de Águilas, Elena Casado. ¿Qué tal? Buenos días.
6: Hola, buenos días. Encantada de estar con vosotros presentando este programa de cine y todo lo que consideréis que podemos hablar, por supuesto.
5: Bueno, la verdad que son unos meses, Elena, en la que la concejalía tiene muchísimo trabajo. Es una época donde a los ciudadanos les gusta divertirse, pasarlo bien. Y el objetivo de este programa, de esta actividad, me imagino, empezamos por el cine en tu barrio, es de alguna forma propiciar ese encuentro al aire libre entre vecinos para pasar una noche de verano agradable, ¿no?
6: Sí, efectivamente, como dices, viene la época grande de Águilas, viene su mejor temporada y también donde se multiplica la población, pero sobre todo yo creo que donde los niños y niñas de Águilas, pues bueno, pues disfrutan Águilas en su plenitud, en sus playas, en su costa, que es lo mejor que tenemos, me atrevería a decir. Y bueno, es la 11ª edición del Cine en tu Barrio, que bueno, lo denominamos así, pero también es en pedanías incluso. Y vemos cómo familias completas se salen a la calle pues con sus palomitas, con sus bocadillos, algo como muy tradicional, ¿no? Que nos recuerda, bueno, pues a años de nuestros abuelos, de nuestras abuelas, con ese cine de verano, y se juntan amistades en la plaza donde suelen estar en su barrio, en su pedanía, y la verdad que disfrutan, pues en general son películas familiares, como digo, muy infantiles, pues, familiares.
5: Bueno, se ha hecho un programa bastante interesante, ¿no? Películas bueno, que invitan, ¿no? Como decimos, a vivir en familia. Y películas que se van a proyectar, ¿no? En diferentes parques, barrios, zonas de Águilas, ¿no?
6: Sí, efectivamente. Tenemos 11 películas en concreto y es en pedanías y en diferentes barrios. Intentamos sobre todo pues llegar a los barrios que están más alejados del centro, que es donde pues solemos tener la mayoría de actividades, como en la mayoría de ciudades, ¿no? En la mayoría también de espacios son películas familiares, pero por ejemplo en la Cuesta de Gos, en la zona más querida por nuestro gran Paco Rabal, que además es su centenario, siempre ponemos, en coordinación con la asociación de Paco Rabal, ponemos una película de nuestro gran Paco, y en este caso es Así en el cielo como en la tierra. Uh-huh. Y será el jueves 13 de agosto a las 10 de la noche. Todas las películas son a las 10 y, como digo, pues en diferentes barrios de la localidad. Tenemos desde el barrio Colón, que es el que está al lado del Pico de la Aguilica, entre la explanada del auditorio y el Pico de la Aguilica. Tenemos en el residencial Los Jardines, en lo que llamamos nosotros el Parque Blanco, que está en la zona de la Puerta del Orca, pedanía de Calabardina, pedanía de Tebar, en la zona de Las Majadas, en la Plaza Región de Murcia, en definitiva, zonas, diferentes zonas, pues para acercar también la programación estival de verano y para que las familias de los barrios puedan disfrutar en conjunto y en convivencia también, que es muy necesario.
5: Bueno, concretamente arranca este viernes, como yo decía, 3 de julio, la primera proyección será en el Parque Blanco, la iremos comentando, lógicamente hay muchas películas, pero la primera proyección es Robot Salvaje.
6: Sí, sí, sí, una película que, bueno, infantil, familiar, para disfrutar niños y niñas en la plaza, y que yo creo que, bueno, pues que será todo un acierto. Para que se junten, para que disfruten, no solo el cine, ¿no? Es lo que hay antes del cine y es lo que hay después del cine.
5: Bueno, ya tenemos el programa de fiestas de verano, ¿no? Preparado, a punto de comenzar a desarrollarse, si no se ha desarrollado ya alguna cosa que otra.
6: Sí, efectivamente, comenzamos este fin de semana, bueno, esta semana, este jueves, comenzamos con ese tradicional baile cotillón, que sobre todo a la población más mayor le gusta mucho, y comienza a las 9:30 en la Plaza Antonio Cortijo, nuestra plaza de referencia en el centro del municipio, y tenemos, pues, anunciamos otro día en rueda de prensa más de 100 actividades, pero es que están rozando las 150 si no es que las superamos. Todo un verano de actividades de ocio, deportivas, festivas, de todo tipo, ¿no? De todo tipo, tanto infantiles como para más mayores, como este baile cotillón, musicales, grandes conciertos, como vamos a tener de Mis Cafeína, de Omar Montes, de María Peláez, Seguridad Social, Maki, María Artes. Todo gratuito, excepto Mar Montes, que será una entrada, bueno, que le hemos puesto un precio, yo me atrevería a decir que algo simbólico, ¿no? 10 euros, que yo creo que la mayoría de la población puede pagarlo. Por tanto, pues yo creo que hemos ido en la línea de años anteriores de intentar que la mayoría del programa sea gratuito, y de hecho pues solo tenemos lo que es el Antonio Cortijo, de pago, el Festival de Jazz, Omar Montes y un monólogo de comedia que se denomina Los Cuñados, que sale, bueno, el protagonista del cartel es Santi Rodríguez, este tan conocido, el del bigote, el frutero de Siete Vidas.
5: Sí, sí, sí.
6: Y bueno, pues ya hay algunas cuestiones de auditorio, ¿no? Pero la mayoría del programa es gratuito, y grandes conciertos como puede ser Seguridad Social, un grupo de rock conocido a nivel nacional por todas y todos, que en cualquier bar está continuamente sonando, o grupos, pues bueno, pues más novedosos, pero que ya son punteros a nivel nacional, incluso internacional, pues como puede ser Mis Cafeína, ¿no?
5: La verdad que es una maravilla lo que habéis preparado en Águilas. Ese concierto de Seguridad Social será el día 6 de agosto. Tenemos el tributo a Mecano, que también es fantástico, con Aislay. Uh-huh. Tenemos el concierto del Patrón Musical Aguileño, como tú decías, el Festival de Jax, y por supuesto, este fin de semana ya, el tema de la segunda edición o la tercera edición del Conga Fex.
6: Efectivamente, la segunda edición del Conga, el año pasado se realizó por primera vez, tuvo una acogida muy buena, y no solo por aguileños y aguileñas, se desplazaron desde muchos lugares, lo que nos sorprendió bastante, y es que es un festival de indie, sobre todo de artistas emergentes, artistas que dentro de muy poco los vamos a ver en grandes carteles, ¿no? Y nos consta, y hacen un esfuerzo enorme por venir y por, bueno, pues por reivindicar otro tipo de música y otras formas de hacer música, y sin duda yo creo que este año hay un cartel pues aún mejor que el año pasado, y ya nos han escrito por redes sociales, incluso, pues como digo, gente de otros lugares con trasladarnos las ganas y las gracias por hacer un cartel así, y un festival viernes y sábado gratuito.
5: Bueno, y la nueva edición de la gira, lo comentamos cuando estuvimos en Águilas con vosotros, la nueva gira de los 40 Summer Live, que se va a celebrar el 17 de julio. Dábamos ese adelanto y ya pues tenemos confirmado pues la presencia de muchos artistas ahí.
6: Efectivamente, estaba deseando comentarlo porque yo creo que es una de las noches más especiales del verano de Águilas de los últimos años. Yo diría que de los eventos más grandes, ese concierto de los 40 principales Summer Live, que sobre todo la población más joven espera con muchísimas ganas, estaban deseando de saber los artistas, y en muchos casos lo que nos pasa es que no recordamos el nombre del artista, pero cuando vamos allí conocemos todas las canciones. Sí. Es tremendo, este concierto es tremendo, se disfruta muchísimo. También yo creo que tiene una parte familiar, porque hay niños y niñas, pues bueno, que están con sus abuelos, con sus padres, que escuchan la radio y que luego estas canciones las conocen y que también pues siguen a esos artistas, los más pequeños de las familias, y yo creo que es una noche muy muy especial y que además se disfruta prácticamente a la orilla de la playa.
5: Bueno, la verdad que es una maravilla, Elena, lo que habéis preparado. Lo iremos comentando, ¿no? Lógicamente, porque tendremos actividades deportivas, tendremos actividades musicales, se escuchará el piano a la luz de la luna. ¡Qué maravilla! Y un montón de cosas que iremos comentando. Me gustaría que como concejal invitaran, ¿no?, a todos los oyentes a ir a Águilas, a visitar Águilas en estos días de verano.
6: Bueno, yo creo que a Águilas no le hace falta absolutamente programación. No, y quizá no, esto que estoy diciendo.
5: Eso es verdad.
6: Es que Águilas invita ya de por sí, por el color de sus aguas, por la costa, tenemos absolutamente de todo. Y es una verdadera maravilla poder disfrutar del verano en Águilas, ¿no? Y bueno, pues esto, la programación solo es un plus. Es un plus que como ayuntamiento tenemos que acercar a la población y tenemos que dar posibilidad, ¿no?, de disfrutar de la cultura, del deporte, de los festivos. Pero invito a todo el mundo a venir a Águilas, a dar ese chapuzón, como decimos aquí, y luego a irse a la Plaza Antonio Cortijo, al auditorio, o a cualquier restaurante, que sabemos que tenemos una gastronomía uh-huh. increíble, maravillosa en nuestro municipio, así que a todo el mundo que venga, que se dé ese chapuzón y que luego pues disfrute de una buena cena con la época estival que tenemos, el calor, pero que corre la brisa marina y que nos hace estar bien a gusto.
5: Como me gustaría estar ahí ahora. Bueno, Elena, un placer, gracias por atendernos. Seguiremos en contacto y yo seguiré recordando cosas desde aquí, desde la radio. Gracias y un beso, un abrazo.
6: Muchísimas gracias.
5: Hasta luego. Elena Casado, concejal de Participación Ciudadana de Cultura, de Festejos del Ayuntamiento de Águilas, que nos atendía para hablar precisamente de este cine que comienza este día 3 de julio, en el que recorrerá diferentes barrios y zonas de Águilas. La cita el 3 de julio será a las 10 de la noche en el Parque Blanco con la película Robot Salvaje. Además tenemos el Conga Fest y tendremos oportunidad de contarte día a día todo lo que hay en cuanto al programa de actividades de verano que ha preparado la concejalía. Con Antonio Lozcón seguimos nuestra mañana de verano ya en Cadena Azul de Buena Mañana.

10 de la mañana, 36 minutos. Te esperaré el tema que nos trae Antonio Lozcón. Enseguida saludamos a un nuevo invitado en esta mañana de miércoles, primero de julio. Hemos comenzado en Águilas con Elena Casado y todas las actividades que tienen preparadas, que son muchas y que después más adelante les comentaré al cierre de nuestro programa en cuanto a la nota de prensa que nos han remitido. Ayer se presentaron también las fiestas patronales de Santiago en el municipio de Totana. Vamos a tener a eso de las 11 de la mañana la concejal de el área de cultura y festejos, Maribel Rubio de la Peña, que nos va a contar cosas sobre estas fiestas en el municipio de Totana, aunque lo visitaremos. Dentro de nada estará de buena mañana ahí con todos los vecinos de Totana, pero hoy de momento nos va a atender la concejal para darnos una primicia de lo que han preparado para las fiestas de Santiago en el municipio de Totana. Con Alex Ubago vamos a saludar, como digo, enseguida a otro invitado que nos va a hablar de otras actividades de verano, de las fiestas de las viñas Caribete también, que se celebran en estos días.

0: Son las 10 y 40 minutos de la mañana. 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
6: Bien, pues vamos ya rápidamente pues a continuar con De Buena Mañana en este primero de julio, que invita sobre todo a conocer actividades, fiestas que se celebran a lo largo y ancho de todo lo que es la comarca del Guadalentín, nuestra región, nuestra geografía. Nos detenemos desde Águilas, vamos a Totana. Enseguida, en unos minutos, a las 11 de la mañana, hablamos con Maribel Rubio de la Peña, la concejal de festejo de las fiestas patronales de Santiago, pero es que antes tenemos que hablar también de otro lugar, las fiestas de las Viñas y Caribete, también en el municipio de Totana, que se van a celebrar próximamente, a primeros de julio, de hecho, si no me equivoco, entre los días 10 y 11 de julio. Tenemos a José Antonio Andreu, que es el presidente de esa zona del municipio de Totana, las Viñas Caribete, al teléfono. José Antonio, ¿qué tal? Buenos días.
7: Buenos días, Juan. Un placer hablar contigo, como siempre.
6: Pues como siempre, gracias a ti por atendernos. Es correcta, ¿no?, la fecha, 10 y 11 de julio.
7: Sí, sí, sí, efectivamente. Comenzamos las fiestas el viernes día 10 con la actuación en directo por la noche de la banda Jaleo a partir de las 11 de la noche, y después, de una vez que finalice el concierto de la banda Jaleo, pues continuamos con un DJ Valero, que ya pues también hasta que prácticamente el cuerpo aguante, Juan.
6: Esto en cuanto al viernes día 10.
7: Exactamente. Y luego también el sábado 11, pues tenemos ya más actividades, porque por la tarde, a las 7 de la tarde, hacemos la misa de campaña que hacemos todos los años, y a continuación una procesión con la imagen de Santa María que tenemos allí, uh-huh. que es una imagen muy antigua, y la procesionamos pues ahí por una zona de la pedanía. trayecto de un kilómetro aproximadamente.
6: Uh-huh. Bueno, y por la noche después, música, ¿no?
7: Una vez que... ¿Cómo? Sí, todo noche... eso con música, por supuesto. Digamos, la agrupación del Mono Mecánico, que también sí. tiene una parte, una sección de lo que es música de bandas, y entonces nos acompaña durante el trayecto. Una vez que finaliza la procesión, sobre las 9:30, pues entonces empezamos con las cenas en el chiringuito, y luego pues tenemos otro concierto de un grupo de unos muchachos jóvenes de Lorca que se llama Norte Perdido, y después pues otro DJ, pues hasta que el cuerpo aguante otra vez.
6: Bueno, la verdad que lo habéis preparado bastante bien, de no faltará la música, no faltará el chiringuito, no para poner esas tapas, esas bebidas.
7: Exactamente.
6: Y por supuesto en un enclave yo creo que privilegiado, ¿no? Estáis muy cerquita de Aledón, cerquita de Totana, en la sierra, fresquito tal.
7: Efectivamente, Juan, sí. Lo mejor que tenemos aquí en la pedanía de las Viñas y Caribete es el entorno, porque estamos enclavados en un entorno natural rodeado de montañas, como bien dices, con las vistas que tenemos de Aledo y de Sierra Espuña, y luego pues eso, que ahora en verano es que estamos en la gloria con el fresco que hace ahí arriba, que hay veces que hasta incluso por las tardes, noches, pues nos tenemos que poner una chaquetilla porque el fresco aprieta.
6: No, la verdad que sí, yo que he estado por allí, que me costa, y además se está muy bien, por tanto, qué mejor, ¿no?, que esas noches de verano, de calor, pues irse a las viñas, ahí a Caribete, que, bueno, no tiene pérdida, ¿no?, para llegar allí, no. Porque habrá gente que no escuche en otros puntos de la comarca, no tiene pérdida.
7: Exactamente, incluso pues viniendo desde Lorca, que las personas que puedan venir desde Lorca, pues entrando, subiendo por lo que es la parte de la sierra en dirección a Aledo, ya está indicado el camino para la zona de las Viñas Caribe. Muy cerquita de la Bastida uh-huh. y muy cerquita también del estrecho de la Arboleja.
6: Genial, genial.
7: Y bueno, si se sube desde Totana y Alhama, pues en dirección a la Bastida, que está perfectamente indicado, pues un kilómetro más arriba de la Bastida, tenemos la ermita de las Viñas y Caribete.
6: Pues José Antonio, Andrés, un placer hablar contigo, y invitamos, ¿no?, a todos los oyentes a que los días 10 y 11 de julio estén ahí con vosotros animando pues esas fiestas de la Viña y Caribete, que yo creo que son una de las fiestas más bonitas, más emblemáticas que tiene Totana.
7: Sí. Sí, eso es cierto. Como bien dices, invitar a todo el pueblo de Totana, de Aledo, de Lorca, todas las personas que van a subir del Paretón, de Alhama, pues eso, a acompañarnos, a disfrutar de la buena música, de la gastronomía típica de nuestra zona, y luego, por supuesto, siempre amenizado y acompañado, pues una excelente música, porque es cierto que allí los conciertos son espectaculares.
6: Bueno, pues muchas gracias, José Antonio Andrés, un placer, presidente de la Asociación de Vecinos de las Viñas Caribe. Gracias por atendernos, gracias.
7: Muchas gracias, Juan.
6: Un abrazo,
7: gracias,
6: hasta luego, gracias. Despedimos a José Antonio Andreu, que nos atendía a través del teléfono unos minutos, aprovechando también los minutos de descanso, ¿no?, que tiene para desayunar en el trabajo. Ha sido tan amable de dedicarnos unos minutos a nosotros aquí en Cadena Azul para hablar de este programa.
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6: Bueno, pues las fiestas de las Viñas y Caribete se van a celebrar, como decía José Antonio Andreu, los días 10 y 11 de julio en Totana, unas fiestas populares que incluyen el tradicional chiringuito de verano, esa misa huertana que estará cantada por el coro Santa Cecilia, la procesión, actuaciones de bandas musicales en directo como la del Mono Mecánico, sesiones de DJs, grupos como el grupo Jaleo o Norte Perdido, uno de la banda Jaleo de Aledo y Totana, Norte Perdido de Lorca, que estarán tanto en la noche del viernes como del sábado 10-11 de julio amenizando lo que es la velada musical. Ya saben ustedes que están cordialmente invitados precisamente a este tipo de actividades que se preparan con motivo de la época estival. Y habrán más fiestas, porque lógicamente el calendario de fiestas en Totana no acaba nada más que de comenzar, porque claro, hasta agosto o septiembre, que son las últimas, iremos comentando fiestas a lo largo y ancho de lo que es de Buena Mañana. En este día nos ocupamos de las más próximas, que son las de las Viñas y Caribete, y enseguida las fiestas patronales de Santiago. Pero me quedaba medio en cuanto a la programación de Águilas, porque Elena Casado nos comentaba algo sobre lo que va a haber en Águilas con motivo de este verano. Y bueno, pues me quedaba alguna cosita pendiente que comentarles a ustedes. Y son las fechas, por ejemplo, de los eventos más destacados que hemos tratado también con la concejal. Y lógicamente, pues como los tenemos, vamos a repasarlos, si a ustedes les parece, pues en cuanto al mes de julio, porque claro, es tan extenso el programa que nos vamos a ocupar de julio y el resto se lo contamos más adelante. Bueno, pues dentro de lo que es el programa de Águilas está la tercera edición del CongaFest, un evento de grupos emergentes de la región de Murcia que se va a desarrollar los días 3 y 4 de julio en Águilas, en horario de tarde, será en la Plaza Antonio Cortijos, y una nueva edición de la gira Los 40 Summer Live que se va a celebrar el 17 de julio y será en la explanada del Auditorium también. Solo unos días después llegará a Águilas Maki y María, autores de la canción del Mundial 2026. Continuando con las actividades musicales, para el 25 de julio arrancará el sexto festival de Águilas, de Jax, y bueno, pues esto en cuanto a julio. Luego el 31 de agosto, por ejemplo, está el tributo a Mecano, el 6 de agosto a Seguridad Social, concierto de Seguridad Social, los originales, y el 9 de agosto también el festival Chirigoteando, una nueva edición del exitoso concierto de piano, también bajo las estrellas, los días 10 y 11 de agosto. El concierto de Omar Montes tiene fecha el 13 de agosto, Miss Cafeína el 15 de agosto, entre otras muchas actuaciones que comentábamos al comienzo del programa con Elena Casado, con la concejal de Participación Ciudadana y de Festejos del Ayuntamiento de Águilas. Más todo lo que les comentábamos en cuanto a Totana con José Antonio Andreu de las Fiestas de las Viñas y Caribe. Seguiremos en Totana en unos minutos porque vamos a hablar con la concejal de festejos del Ayuntamiento de Totana, con Maribel Rubio de la Peña, para hablar de las fiestas grandes, las fiestas patronales de Santiago Apóstol. Pero antes tenemos también música que ofrecerles en esta mañana de miércoles. Bueno, y lo vamos a hacer ahora de la mano de otro de los grupos importantes y destacados del panorama nacional. Allá por la década de los 80 triunfaron con canciones como A Este Lado de la Carretera o el tema dedicado a Catalina. Hablamos de Seguridad Social. Bueno, pues con ellos nos quedamos y con ellos alcanzamos las señales horarias de las 11 de la mañana.

0: Son las 11 de la mañana. 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
1: Las 11 de la mañana, 3 minutos, seguimos, bueno, en directo en la sintonía de Cadena Azul, como comenzábamos a las 10 y 20 en Águilas, con la concejal de festejos del Ayuntamiento de Águilas, con Elena Casado, que nos hablaba de las actividades de verano, de cine y de música que van a tener en Águilas. Después seguíamos en Totana, concretamente con José Antonio Andreo, presidente de la Asociación de Vecinos de la Viña Ica.

0: Atendernos al teléfono para hablar de las fiestas de Santiago, unas fiestas que ya son conocidas, visitadas por muchísimas personas y que arrancan precisamente, lo comentaba ayer, en el terreno deportivo el próximo viernes 3 de julio con esa carrera popular 5K, fiestas de Santiago que organiza en este caso la Concejalía de Deportes, lo presentaba su compañera Patricia Corbalán, pero hay muchas más cosas, muchísimas más cosas, actividades para todos los públicos, por ejemplo, el programa de mano se va a repartir pronto, ¿no?
1: Sí, efectivamente, el programa ya se puede recoger a partir de hoy, el programa de todo la de todas las actividades, no solo de las fiestas de Santiago, sino de todo el mes de julio. Y bueno, pues veremos que, como tú bien has dicho, pues empezamos con la carrera popular 5K de las fiestas de Santiago, que siempre organiza y muy bien además la Concejalía de Deportes. Pero también tenemos el Open de Petanca, que organiza el Club de Petanca Santa Eulalia. Uh-huh. También este año, por primera vez, se hace el Memorial Enrique Rosa Noguera, que es una iniciativa del Club Ciclista de aquí de la localidad. Y también las 24 horas de fútbol sala, que lo convoca la Asociación de Árbitros de aquí, de Totana, también. Uh-huh. Así también habrá sesiones de yoga y, bueno, pues un poco de deporte para todos los públicos.
0: Dentro de lo que son las actividades ya consolidadas, Maribel, destaca, ¿no?, ese certamen nacional que tiene Totana de habaneras y polifonía, o el Festival de Bandas de Música, o el Así Canta Totana, ¿no?
1: Sí, efectivamente, dentro de la parte más cultural, pues destacamos el Certamen Nacional de Habaneras y Polifonía, que organiza Vox Musicalis desde hace ya varios años, y también el Así Canta Totana como parte de, bueno, pues de este certamen, en cierta manera, con actuaciones de grupos como Clave Bolero, Cuerdas y Voces y el Coro Santa Eulalia. Y como tú bien has dicho, el Festival de Bandas de Música Ciudad de Totana, que es una iniciativa de la agrupación musical, también lleva ya muchas ediciones y, bueno, pues estos son clásicos que, bueno, que aquí en Totana todos los vecinos conocen ya de otras ediciones. Así
0: bueno,
1: es.
0: Apostamos por lo local, con actuaciones, por ejemplo, como Reina Llaman, que bueno, es un chaval de Totana, que bueno, que nace del grupo también totanero, ¿cómo se llama el grupo? A ver si ahora...
1: Strax.
0: De Trax, efectivamente, que me he quedado así con la mente en blanco. Bueno, pues uno de los componentes formó Reina Llama y vamos a tener oportunidad de escucharlo en concierto, ¿no?
1: Sí, así es. Bueno, dentro de las propuestas musicales, pues vamos a poder disfrutar efectivamente de un grupo local, de Reina Llama, que bueno, que ya actuó en la fiesta de Santa Eulalia y, bueno, pues es, lo hemos vuelto a recuperar. Para, bueno, así impulsar, incentivar pues el talento local. Uh-huh. Pero también podremos disfrutar de la Mundial Show, esta vez en un formato diferente. Uh-huh. En esta fiesta de Santiago van a presentar un musical, no ya el concierto al que veníamos asistiendo estos dos años anteriores, sino es otro tipo de formato musical con musicales populares y, bueno, y también el espacio será diferente. Este año se va a hacer todo y se va a concentrar todo en la Plaza de la Constitución. Uh-huh. A diferencia de otros años. Y, bueno, y también tendremos la actuación del tributo de un tributo a la oreja de Van Gogh.
0: Genial, genial, genial.
1: Sí. Y del grupo La Rueda, también un grupo de la localidad vecina, de Aledo, y por supuesto terminaremos todo esto con sesiones de DJs. Uh-huh. También comentar el tema del musical de la ska pop, que tanto gusta a niños y niñas y jóvenes. Uh-huh. Y bueno, y por último, pues también tendremos actividades infantiles, como tarde de juegos acuáticos, gincanas, etcétera, también para que los pequeños pues puedan disfrutar de estas fiestas.
0: Bueno, y además se ha preparado unas rutas, unas visitas turísticas, porque Totana tiene mucho patrimonio, mucho que enseñar, por ejemplo, a la Torre de Santiago, también a las cabezuelas, a los laboratorios del CTAN.
1: Sí, así es. Por supuesto, en nuestra fiesta nunca faltan estas visitas

0: turísticas y patrimoniales. En este caso habrá visita al Museo de la Torre de la Iglesia de Santiago por nuestros guías oficiales, que es bueno, la técnico de turismo, y también se ofrece ahí muy amablemente el cronista oficial Juan Canova Mulero. Y también, por supuesto, al yacimiento arqueológico de Las Cabezuelas, de mano de la Asociación Calatos, con una posterior visita al CTA, Centro Tecnológico de Artesanía, donde tienen pues todos los hallazgos que han ido recogiendo a lo largo de esta década que llevan de investigar y de estar allí en Las Cabezuelas.
1: La verdad que invita a esta época estival a visitar Totana, porque no solamente son las fiestas de Santiago. Yo antes comentaba ya con José Antonio Andreu las de las Viñas Caribete. A esto le siguen otras fiestas ya reconocidas, como son las fiestas de San Roque, de San Francisco. Hay un montón de barrios y pedanías que están en fiestas.
0: Muchísimos barrios y pedanías, efectivamente. Aparte de lo que tú has dicho, La Costera, San José, El Paretón, El Reiguero, las de Luego, que ya han sido, las del Barrio Olímpico Las Peras, Sixto Lemos, que también han sido, en fin, en Totana durante el verano pues no paramos todos los fines de semana de poder asistir a fiestas de barrios y pedanías. La verdad es que sí.
1: Bueno, y a raíz del programa de las fiestas de Santiago de Mano, que ya se puede recoger en los puntos oficiales, Ayuntamiento, Oficina de Turismo, la cárcel, se presentó también, porque lógicamente también gusta deleitarnos viendo una buena película, el cine de verano, ¿no?
0: Sí, así es. Una de las novedades de este verano es el cine de verano, que hacía ya más de 10 años que no se realizaba en Totana. Y bueno, pues este año hemos apostado desde la Concejalía de Cultura y festejo pues volver a reeditar esta actividad, que es muy del gusto de los totaneros. Se va a hacer en el parque todos los jueves de julio y agosto, con entrada gratuita hasta completar aforo. Y bueno, pues habrá una selección de películas de todas las edades, tanto infantiles como de más adultos. Y bueno, pues esperamos que sea del gusto de todos los vecinos y que puedan disfrutar mucho de este cine de verano que la verdad hemos preparado con mucha ilusión.
1: Sin duda, sin duda. Bueno, y como dentro de unos días estaremos por ahí, por Totana, de buena mañana, y hablaremos de las películas, hablaremos de más cosas. Pero sí me gustaría, concejal, antes de agradecerle el que haya hablado conmigo en directo esta mañana, que invitara, ¿no?, a todos los oyentes de Cadena Azul a visitar la ciudad y a conocer Totana, a vivir esas fiestas patronales.
0: Sí, claro que sí. Quisiera invitar pues a todos aquellos que nos estén escuchando a visitar a Totana en estos días de fiestas, pero también durante todo el verano, a sentirse como en casa, porque Totana es un pueblo acogedor, muy abierto, y bueno, les animo a que vengan a estas fiestas con mucha ilusión y bueno, pues a estar con nosotros y a disfrutar de todo lo que le podemos ofrecer. Y no quisiera despedirme sin agradecerle a las asociaciones, colectivos y también trabajadores municipales y cuerpos de seguridad que hacen posible que estas fiestas salgan adelante y todas estas actividades se puedan realizar.
1: Así es. Pues Maribel Rubio de la Peña, concejal, muchas gracias por atendernos y estaremos muy pronto por ahí por Totana. Gracias y un placer.
0: Gracias a vosotros.
1: Un saludo. Gracias.
0: Muchas gracias. Un saludo.
1: Las palabras de Maribel Rubio de la Peña, concejal de Cultura y Festejos del Ayuntamiento de Totana. Bueno, pues hemos estado en Águilas, hemos estado en Totana y a la vuelta de la publicidad estaremos en Lorca, donde experiencias astronómicas, gastronómicas, culturales formarán parte de una programación turística de Lorca para disfrutar del verano, destacando sobre todo el eclipse solar del 12 de agosto, las noches de Perseidas, también las catas de kombucha, las visitas teatralizadas nocturnas a diferentes lugares. De esto ha hablado esta mañana el concejal de Cultura, Santiago Parra, y enseguida vamos a conocer detalles sobre este programa astronómico, gastronómico y cultural que se ha presentado en rueda de prensa.

0: Son las 11 y 20 de la mañana. 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

0: Las 11 de la mañana, 22 minutos, y antes de saludar a un nuevo invitado que estará al teléfono con nosotros, vamos a hablar de esa programación, vamos conociendo cosas que se van a desarrollar en diferentes municipios de la comarca del Guadalentín con motivo de la época estival. Visitábamos Águilas, Totana, y nos centramos ahora en Lorca, donde esta mañana se ha presentado pues un programa ambicioso, donde habrá de todo, experiencias astronómicas, habrá gastronomía, habrá experiencias culturales. Esto forma parte de la programación turística del Lorca para disfrutar en verano, que esta mañana ha presentado en rueda de prensa el concejal de Cultura, Santiago Parra, a primera hora de la mañana. Y vamos a escuchar precisamente el programa, el contenido del programa, de la mano del propio Santiago Parra, que está pues en este caso en De Buena Mañana, a través de un audio que nos remitían desde el gabinete de prensa, contándonos todo tipo de detalles sobre esta programación. Vamos a escucharlo y a la vuelta, después de la publicidad,
1: saludamos a un nuevo invitado. Agradecer a los medios de comunicación que nos acompañáis esta mañana en esta rueda de prensa, en la que como objetivo tenemos presentar lo que es la programación turística a que se pone en marcha por medio de la Concejalía de Turismo junto a Lorca Taller del Tiempo para este verano de 2026. Una propuesta que invita a turistas, visitantes, murcianos y lorquinos a descubrir la ciudad a través de experiencias únicas que combinan patrimonio, naturaleza, gastronomía, astronomía y, por supuesto, cultura. Hemos diseñado una programación muy completa y diversa para que cualquier persona que visite Lorca durante el verano pues encuentre una experiencia adaptada a cualquier interés que podamos tener. Estas actividades, pensadas para todos los públicos, convierten a Lorca durante los meses estivales en un escenario excepcional donde se puede disfrutar de su riqueza histórica y natural mediante actividades innovadoras y propuestas que van consolidadas, que cada año pues nos traen a miles de visitantes. Nuestro objetivo es que quienes nos visiten descubran esa Lorca, que es mucho más que un destino monumental. Es una ciudad capaz de ofrecer experiencias diferentes, donde la historia, la naturaleza y la gastronomía y también la cultura se unen pues para crear esos recuerdos que van a ser inolvidables. Por este motivo, este verano contamos con citas muy especiales vinculadas a la astronomía, como va a ser el eclipse solar del 12 de agosto o las noches de las Perseidas, que nos van a permitir disfrutar de uno de los cielos más privilegiados de la región desde espacios tan emblemáticos como el Castillo de Lorca. Uno de los grandes atractivos de la programación será la experiencia Eclipse 98.3 en el Castillo de Lorca, que va a estar prevista para el próximo 12 de agosto, coincidiendo con el eclipse solar, que alcanzará en Lorca un porcentaje de ocupación de ocultación del sol del 98,3%. Según los expertos del Observatorio Astronómico de la Murta, el Castillo de Lorca será uno de los enclaves de este más privilegiados para disfrutar de este fenómeno astronómico, por lo que se habilitarán pues distintas zonas de observación y modalidades de acceso con precios adaptados. La actividad incluirá una degustación de productos locales, un kit del observador con gafas, por supuesto, homologadas para la observación segura del eclipse, y una animación musical con un DJ en la explanada del castillo, que se prolongará hasta bien entrada la noche. Estamos ante uno de los acontecimientos astronómicos más importantes de los próximos años y queremos que Lorca sea un referente para quienes deseen vivirlo en un entorno único. Observar un eclipse de estas características desde una fortaleza milenaria como es el Castillo de Lorca es una de las experiencias que va a ser muy difícil encontrar en cualquier otro lugar. La semana astronómica continuará con las tradicionales noches de las Perseidas, que están programadas para los días 11 y 13 de agosto, que van a permitir tanto a familias como a aficionados a la astronomía a disfrutar de esa lluvia de estrellas fugaces y de actividades de observación del cielo de verano. Al igual que el año pasado, estas actividades se llevarán a cabo tanto en el Castillo de Lorca como en la pedanía de la parroquia, combinando divulgación científica, ocio familiar y actividades culturales en un entorno, como decíamos, muy, muy natural y privilegiado. Otra de las actividades esperadas del verano son las tradicionales noches del castillo, una propuesta que permite disfrutar del monumento en ese horario nocturno que cuando las temperaturas son más agradables y el recinto ofrece esa atmósfera especial, evocadora, pues van a hacer que sea un ambiente muy, muy especial. Durante los viernes y los sábados de julio se desarrollarán visitas guiadas nocturnas que podrán completarse con esa cena en la terraza de las Caballerizas, que también vendrá amenizada con una música especial. Esto nos lleva a que Lorca pues ofrece este verano, creo, una programación de gran calidad que pone en valor nuestros recursos patrimoniales, naturales y culturales, y por ello pues invitamos a todos los ciudadanos de la región de Murcia y a quienes nos visiten durante estos días de otros puntos, tanto de España como hasta de Europa, pues a descubrir esa ciudad que es ni más ni menos que Lorca en verano y que tiene ese encanto especial. Muchísimas gracias.
0: Pues ahí estaban las palabras del concejal de Santiago Parra presentando esa oferta astronómica, gastronómica y cultural que forman parte de esa programación turística que Lorca prepara para este verano. Y por otro lado, también, y antes de irnos con otro invitado, como decía, a través del hilo telefónico, vamos a hablar de una nueva actuación. Se trata de una remodelación integral del Puente Nuevo tras más de 4 décadas con una inversión cercana a los 170.000 euros, una actuación que además cuenta con un plazo de ejecución de 4 meses que comenzará previsiblemente a mediados del mes de julio. Responde también a una reivindicación histórica de los vecinos de la Avenida de Europa, y esta mañana el alcalde Fulgencio Gil ha sido sobre el terreno el que ha presentado precisamente este ambicioso proyecto para la ciudad de Lorca.
2: Bien, buenos días, muchas gracias por vuestra asistencia a esta rueda de prensa. Quiero saludar, aparte de a la portavoz del Gobierno Municipal, a Rosa, a todo su equipo de la Concejalía de Desarrollo Local y a nuestra querida alcaldesa de Avenida de Europa, a Vicenta, también a vecinos que nos acompañan de esta zona. Como sabéis, el Puente Nuevo, como lo conocemos aquí, o Puente del Eroski, como se le ha conocido también tradicionalmente, fue construido en el año 1981, tiene por lo tanto más de 4 décadas, y nunca había experimentado una renovación integral. Un puente que es emblemático y que ha venido a unir el barrio con el centro de la ciudad. Bien, pues lo vamos a renovar con una inversión de 170.000 euros de fondos propios del ayuntamiento. Va a experimentar una renovación completa que va a incluir las aceras, va a incluir las luminarias, las protecciones del puente, las barandillas, iluminación LED, y va a ser totalmente pintado también y remozado, para darle una nueva imagen a este puente tan emblemático y para facilitar también la comunicación entre la Avenida de Europa y la Avenida Juan Carlos I y el tránsito de las miles de personas que cruzan este puente todos los días. Es una actuación bastante importante, sobre todo la renovación de la parte de las aceras, las partes metálicas que van a ser reforzadas, protegidas con resinas epoxi, y van a ser también consolidadas, y luego la barandilla, que va a tener un aspecto decorativo muy importante, muy bonito, ya lo veréis. El plazo de ejecución es de 4 meses y darán comienzo a mediados de este mes de julio.
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0: Con la música de Cómplices, continuamos la mañana del miércoles 1 de julio. Vamos enseguida con más invitados al teléfono que estarán con nosotros para hablar de la actualidad del día.

0: Ahí estaba la música de Cómplices, el tema es por ti, el tema que escuchamos a esta hora de la mañana. Y antes de irnos a la publicidad, vamos a hablar también de Carlos Albadalejo, en este caso diputado del Partido Popular, que ha hablado de inversiones que nunca llegan por parte del gobierno de España, mientras que el gobierno autonómico va a destinar en 4 años 89 millones en climatizar las aulas. Así lo anunciaba el propio Carlos Albadalejo, diputado del Partido Popular.
1: El Partido Socialista miente a sabiendas, porque ya en 2022 el gobierno de Pedro Sánchez dijo que invertiría 200 millones en climatización, pero esa cantidad nunca llegó. Así que mientras el PSOE vende humo con inversiones que nunca llegan, López Miras va a destinar 89 millones de euros en los próximos 4 años en climatizar las aulas de los centros educativos públicos de nuestra región.

0: Son las 11 y 40 minutos de la mañana. 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
3: Bueno, pues siempre lo decimos, mucho líquido, evitar el ejercicio físico en las horas centrales del día, cerrar bien las persianas para que esté fresquita la casa y sobre todo, pues, ponerse a la sombra, que es lo que toca. José Luis Ruiz Guillén, concejal del Partido Socialista, ¿qué tal? Buenos días.
4: Buenos días, saludo como siempre a todos los oyentes.
3: Menudas temperaturas tenemos y las que quedan por venir.
4: Sí, sí, no es lo que tenemos, sino efectivamente, como bien dices, lo que nos queda por pasar en julio y agosto.
3: Bueno, vamos a hablar de vivienda, ¿no? Esta mañana, recibíamos la nota de prensa, en el día de ayer, sobre esa denuncia, ¿no? Que hacéis, en este caso por parte del Partido Socialista, hacia el alcalde Fulgencio Gil y el equipo de gobierno, que, bueno, pues se dedican, según esta nota de prensa, según lo que comentáis, a vender promociones privadas mientras descuidan edificaciones de titularidad municipal que se caen a pedazos. O sea, hay algunos ejemplos, ¿no?, en Lorca.
4: Sí, efectivamente. Bueno, todos los ciudadanos estamos todos cansados de ver al señor Gil y a la señora Hernández, concejal de urbanismo, pues bueno, cómo se presentan promociones privadas cuando la administración lo que tiene es la obligación de dar licencia cuando los proyectos cumplen toda la normativa, como si fueran suyas, apropiándoselas. Es más, y lo que nos parece aún más grave, están haciendo órdenes de edificabilidad forzosa en solares a vecinos, pues para que construyan, que de alguna manera está muy bien, pero hay que preguntarse una cosa: los solares están vacíos y está muy bien, pero ¿qué hacemos con los edificios que se están cayendo a pedazos con un riesgo inminente para los viandantes que pasan por las calles? Sin ir más lejos, en la calle Cava, que hace poco la señora Hernández presentó 17 viviendas, apartamentos, como no, de promoción privada, se le olvida que en la misma calle, en el número 23, tiene un edificio municipal que se está derrumbando por dentro, que tiene un balizamiento de la propia policía local porque cayeron un cascote a la vía pública y que hay un colegio próximo. Entonces, lo único que estamos diciendo es: muy bien, nos parece estupendo que se edifiquen solares, nos parece estupendo que no, cuantas más promociones privadas haya, mejor. Pero, oye, no vendas lo privado y te olvides de la responsabilidad que es la tuya, que son las propiedades privadas. El ayuntamiento tiene solares que todavía no está edificando. El ayuntamiento tiene inmuebles que tampoco está edificando. Entonces, yo siempre me decimos que creemos que hay que predicar con el ejemplo, y si tú le exiges a un particular que se rasque el bolsillo y luego además tú presumes de esa promoción cuando se está rascando el bolsillo la promoción privada, pues que tú hagas lo mismo con la que tienes responsabilidad, que es la pública. La administración es la que tiene que dar ejemplo. Y esa es nuestra crítica. No criticamos en absoluto que se construyan viviendas, no criticamos en absoluto que se edifiquen solares, que desgraciadamente se derruyeron sobre el terremoto, pero sí criticamos que los edificios propiedad y los solares propiedad municipal no se actúe con la misma celeridad que se le obliga a los particulares. Esa es la diferencia. Yo creo que la administración y el señor alcalde tiene que ponerse menos medallas ajenas y ponerse a trabajar en lo que tenemos la responsabilidad, la administración local en este caso.
3: Que, como digo, hay muchos ejemplos de titularidad municipal donde actuar.
4: Bueno, aquí pegado a la, como he dicho, un inmueble de la calle Cava,
3: La
4: hay
3: calle Cava.
4: muchos, sí, el número 23, hay otros solares muy cerca de aquí que se han derribado viviendas y tenemos un solar aquí pegado al ayuntamiento. Históricamente, que parte de él, tenemos un solar en San Fernando, en la calle San Fernando, muy grande, que también es nuestro y que se está utilizando el aparcamiento. En definitiva, está muy bien que se construya y por supuesto que la promoción privada hay que celebrarla, que haga viviendas, que es lo que necesita la ciudadanía de Lorca. Pero por favor, que no se le exija a un particular que edifique algunos de ellos con dificultades en un solar que no tiene riesgo ninguno, cuando el ayuntamiento tiene inmuebles que están en peligro de que se derrumben y de hecho se están derrumbando.
3: Está claro. Pues José Luis Ruiz Guillén, concejal, gracias por atendernos y por hablarnos de esta cuestión y a ver si llegan soluciones a ese tema que plantea. Un placer.
4: Esperemos que lleguen pronto. Un saludo muy grande, Juan.
3: Igualmente, un abrazo. Hasta luego.
4: Hasta luego, hasta luego.
3: Las palabras de José Luis Ruiz Guillén, concejal del Partido Socialista de Lorca, hablando de este tema, de esta cuestión que planteaban ayer en ese comunicado, en esa nota de prensa. Nosotros vamos a continuar la mañana, porque la mañana pues da paso a más temas relacionados con la actualidad del día y nos vamos a ir directamente a hablar de otro asunto, los cursos que pone en marcha la extensión de la Universidad de Murcia en Lorca, que este año se van a centrar en dos ejes fundamentales y principales. Uno de ellos, la atención temprana, y otro, la arqueología medieval. Dos seminarios consolidados que tendrán lugar en el mes de julio y que tendrán su sede en el campus universitario de Lorca, en el Museo Arqueológico de la ciudad y también en el Castillo de Lorca. Serán los tres escenarios donde se desarrolle esta actividad que en el día de ayer, como decíamos, en rueda de prensa presentaba la concejal del área de educación, Rosa María Medina, a la cual escuchamos también a esta hora de la mañana y antes de hacer una breve pausa para la publicidad mañana, porque hoy no ha podido ser, nos atenderá Andrés Martínez, director del Museo Arqueológico de Lorca, que nos hablará precisamente de uno de los ejes de estos cursos de la universidad.
5: Buenos días a todos y como siempre lo primero dar las gracias a los medios de comunicación que nos acompañan esta mañana y dar la bienvenida a la ciudad de Lorca, porque creo que es la primera vez que viene como vicerrectora. A María Almar, que es la vicerrectora de Formación Continua. Dale la bienvenida, aquí en Lorca tienes tu casa, en el campus. Contamos con la presencia del director del consorcio, el campus universitario, y por supuesto con los técnicos de la Concejalía de Educación. Darte la bienvenida, ya sabes que Lorca pues, cuenta con un campus maravilloso, sociosanitario, muy activo y que tenemos muchísimas ganas pues, de seguir apostando porque Lorca pues, siga siendo esa ciudad universitaria. Y yo creo que estos cursos que hoy presentamos, que son los cursos de extensión universitaria que se vienen realizando en la ciudad de Lorca año tras año y que el Ayuntamiento sigue apostando económicamente y con los recursos y con todo su personal para que así siga haciendo, y gracias también a la Universidad de Murcia, pues creo que estos cursos son también un referente y ponen también a Lorca en ese mapa pues, de la formación universitaria a nivel regional. Una formación que va más allá de los grados universitarios, de los másteres, sino que es otro tipo de formación que va también pues, dirigida a personal que es titulado y a otro tipo de personal que quiere conseguir una formación que imparte la universidad, pues en áreas tan importantes como lo que tiene que ver con la atención temprana. Y aquí contamos con el director del servicio de atención temprana y también director del curso que se va a dar, y también con cuestiones tan importantes desde el punto de vista patrimonial como es todo lo que tiene que ver con la cultura judía, y que en Lorca pues además es un referente turístico, como bien sabe mi compañero Santiago Parra, el concejal de turismo. Son dos formaciones importantes que se van a realizar a lo largo del mes de julio en la ciudad de Lorca, en tres enclaves importantes, una de ellas en el campus universitario, otra en el Castillo de Lorca y, por supuesto, pues en nuestro Museo Arqueológico. Yo le voy a ceder la palabra a cada uno de los directores pues para que desvelen realmente el contenido de cada uno de los cursos que se van a impartir, y después pues tomará la palabra también la vicerrectora para cerrar esta convocatoria de prensa.
6: Voy yo. Rosa, bastante.
3: Pues seguimos bueno, en directo a esta hora de la mañana hablando precisamente de esa oferta formativa del Orcan en el plano de la arqueología y también la atención temprana, como decía la concejal Rosa Medina.
7: Buenos días a todos. En primer lugar, disculpar la ausencia de Jorge Alejandro e Irba Rodríguez, que es el otro director del curso, porque tenía cuestiones académicas en la universidad. Cuando nos juntamos para decidir qué temática se iba a abordar en este décimo curso de arqueología judía, pues teníamos claro que tenía que venir un elemento que ha salido hace recientemente, que es una sinagoga nueva que se ha descubierto en Utrera, en Sevilla. Y además, curiosamente, esa sinagoga guarda los parámetros de la sinagoga de Lorca. Es decir, les ha valido para identificar esa sinagoga todo lo que está publicado sobre Lorca porque guarda semejanza. Esa sería una de las novedades. La otra novedad es que también en Águilas, la vecina ciudad de Águilas, también tiene restos relacionados con los judíos, pero en época romana. Entonces, la presencia de los judíos en esta zona ya se remonta a años anteriores. Símbolos que han aparecido en piezas arqueológicas que también nos las va a referir el arqueólogo municipal Juan de Dios Hernández. Luego contamos con los profesores de la Universidad de Murcia, con Francisco Veas, artesero. Él hizo en el año 92 un libro que los judíos en la Lorca de la Baja Edad Media, que ha sido referencia porque recoge todas las referencias en documentos a judíos y que fue justo anterior al descubrimiento de la judería y la sinagoga. Él ya en los documentos habla que había judíos que vivían en el castillo y no se sabía el lugar del castillo, pero sí que es un documento importante. Otra conferencia interesante porque en la arqueología hay elementos que son, bueno, en este caso personas que están invisibles, que son las mujeres y los niños, pero sí que aparecen en los documentos, no de forma mayoritaria, pero sí que hay referencias en los documentos de mujeres y niños judíos. Entonces la profesora, la catedrática María Martínez Martínez nos va a hablar de ese tema. Y luego hay un tema también interesante que lo va a tratar el profesor Carlos Spiforcen, que él lo titula sobre judíos acusados de asesinar niños cristianos en la Baja Edad Media. Es un mito oscuro que todas las culturas hay, y yo me acuerdo cuando era pequeño que nos decían los padres que venía el tío del saco. No es lo mismo, la misma referencia, pero al final terminan acusándolos de que raptaban a niños y que utilizaban los órganos para determinadas cosas, ¿no? Pues ese tema también lo va a tratar desde el punto de vista tanto de documentos como de representaciones en el arte. Luego hay una interesante conferencia que es sobre una judería también que se está excavando, que es la judería de Atienza, donde está también la Universidad de Murcia presente. Y es una judería que está dando muchos resultados y que guarda ciertas semejanzas con Lorca porque también está en zona encastillada. Se va a hablar del ladino, a cargo de la profesora Juana Castaño Ruiz, que es la lengua española que han guardado los sefardíes y siguen hablando. Hemos tenido la suerte hace poco de estar hablando con judíos sefardíes y dicen que aunque estén en Estados Unidos, estén en cualquier sitio en Italia, al final terminan ellos comunicándose en ladino. Y es curioso porque son palabras que a lo mejor castellano antiguo ya no lo utilizamos, pero ellos lo siguen utilizando en la forma de... Pues hemos intentado montar un curso que sea atractivo para especialistas, es decir, para arqueólogos, para licenciados, para profesores, para alumnos, etcétera, pero también para la gente en general. Yo creo que la gente que viene, lorquinos o gente que le gusta este tema, pues al final se lo pasa bien porque el ambiente es muy agradable y luego además se comparte con los propios profesores, se comparten las dudas o las inquietudes que tengan. Por lo tanto, pues nada, quien nos esté yendo y aún no esté matriculado, que lo haga lo posible porque empezamos el lunes.
8: No te preocupes, es por el plan. Esto hay que cambiar el sistema.
3: Eran las palabras de Andrés Martínez, director del Museo Arqueológico de Lorca, hablando del curso de arqueología. Nos ocupamos de la atención temprana.
9: Para mí es un placer siempre venir a la presentación de los cursos de verano de extensión universitaria de la Universidad de Murcia. Hemos pasado por muchos títulos, Universidad del Mar, etcétera. Estamos en la sede de atención temprana en Lorca de la Universidad del Mar, de la Universidad de los cursos de extensión universitaria. Está desde 2004, llevamos entonces 22 años teniendo otro foro más de trabajo y de intervención para los profesionales de atención temprana a nivel nacional e internacional. Este año, nuestro curso, quiiero disculpar también la ausencia de uno de mis compañeros, el otro director, que es David Iyum, por problemas de salud, no puede estar hoy acompañándonos. Y comentaros que este año el curso que vamos a dedicar a atención temprana va sobre el acompañamiento en el desarrollo y la adversidad. Siempre hemos tomado en cuenta mucho las intervenciones directamente dirigidas a los niños para mejorar algún tipo de cuestión o de condición de salud, como pueda ser la prematuridad, trastornos del neurodesarrollo, pero este año hemos querido centrar también la atención en qué herramientas se le pueden dar a los profesionales para acompañar a las familias en los momentos de duelo, de adversidad, y también cómo proteger a la infancia, sobre todo del maltrato infantil, que ahora tenemos un porcentaje elevado y cada vez sube más. Durante los días que vamos a estar en el curso, del 6 al 10, vamos a hablar sobre el manejo cognitivo y conductual y emocional de los niños, las funciones ejecutivas, a cargo de especialistas de renombre a nivel nacional, como doña Lorena Rodríguez González, neuropsicóloga y directora del Centro NeuroGIP en Valencia. El siguiente día hablaremos sobre el buen trato en la infancia y cuál sería nuestro papel como profesionales para promocionarlo, al igual que instrumentos que nos permitan reconocer rápidamente una situación de maltrato, de violencia sobre los niños y protección a la infancia. El siguiente día, el miércoles 8, hablaremos del acompañamiento en el duelo, en atención temprana, esta vez con una compañera de la Universidad de Murcia, la doctora doña Fátima Vera Constant, especialista en este tema y directora de los másteres de salud sobre bienestar y la mujer y el niño y la infancia. El día 9, el jueves 9, estaremos hablando también de estimulación vestibular, una cosa importante también dentro del ámbito de intervención, en este caso con los niños directamente, sobre todo casi todas las situaciones que tienen que ver con algún trastorno neurológico llevan incorporado un trastorno a nivel vestibular, con lo cual prácticamente toda la población que atendemos tiene síntomas a nivel vestibular que es importante tratar, y es también el gran desconocido. Contamos con ello con una especialista también en renombre nacional e internacional, que es Natalia Povedano Valverde. Y finalmente, el viernes abordaremos la terapia orofacial, y miofuncional, la intervención en la primera infancia, porque queremos también hacer hincapié en los problemas que nos estamos encontrando con la mayoría de la población infantil, tenga o no trastornos en el desarrollo, sea población de riesgo o no, con la alimentación. Tenemos cada vez más problemas en la alimentación de la infancia, y esto es algo sí que es muy importante. La Organización Mundial de la Salud ya recomendó, hablando de esos 1000 primeros días que involucran el desarrollo tanto desde el momento de la concepción del vientre materno hasta los 2 años, lo importante que es que el desarrollo se promocione con una buena nutrición, y encontramos, como digo, cada vez más problemas importantes en este sentido. Por lo tanto, ese día va a ir dedicado exclusivamente al tratamiento y la intervención sobre los problemas de alimentación.
3: Bueno, pues ahí está la oferta formativa, en este caso de la extensión universitaria en torno a la atención temprana y a la arqueología. Las plazas están abiertas, las plazas para matrículas, por tanto las personas interesadas pues ya pueden informarse sobre ello. Vamos a hacer una breve pausa porque tenemos ya la siguiente invitada a través del teléfono después de la publicidad.

0: las 12 del mediodía. 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
5: Tenemos ya las 12 del mediodía con 2 minutos. Vamos rápidamente a hablar de otro tema de la actualidad. Y saludamos a esta hora a nuestra invitada Débora Leonel, que es la encargada del evento Winamax en España. En este caso, bueno, la saludamos, está con nosotros. Débora, ¿qué tal? Buenos días.
6: Buenos días, ¿qué tal?
5: Un placer saludarte a esta hora de la mañana. Bueno, vamos a hablar del CNP Winamax. En este caso, vamos a explicar a nuestros oyentes qué es exactamente el CNP.
6: El CNP Winamax es un circuito de póker en vivo que pasa por varios casinos en España. Esta temporada tenemos 5 etapas en España y esta en Murcia es la tercera, después de Sevilla, que es el lanzamiento normalmente, y Barcelona. Y la próxima es Alicante y la gran final en Madrid en noviembre.
5: Bueno, ahora estamos en Murcia, ¿no?
6: En el casino Odiseo. Que es un casino de verdad que yo me enamoré porque es increíble. Es un lugar de ocio completo con un servicio de restauración, sinceramente, que me ha impresionado. Y es un lugar para todo, sinceramente. Si quieres venir a ver un partido, a comer y a jugar póker, es increíble como edificio. Y todos los chicos también que trabajas allá son un amor.
5: Bueno, Débora, ¿cómo funciona un torneo de póker profesional regulado? ¿Cómo puede acudir la gente a inscribirse? ¿Cómo funciona el torneo de póker en general?
6: Por los torneos de póker en vivo hay varias medidas con las cuales se puede jugar. Uno, te puede clasificar en línea a partir de 2 euros y en Winamax hay satélites

0: del torneo, que van de 200 € hasta 2.000, por ejemplo. Son torneos, la mayoría del programa son torneos Hold'em, que significa que tú pagáis una entrada, te dan fichas, te sentáis a la mesa y jugáis con estas fichas. No te, puede ser, puede, podéis hacer entradas, reentradas en el torneo, te sentáis a la mesa con otros 9 jugadores y habláis, te jugáis, te la pasáis bien, con un croupier a la mesa, obviamente, con gente que controla por todos los lados. Y sinceramente me gustaría también pasar la imagen de un póker que no es la que se ve en las películas, por ejemplo. No, no tiene nada que
1: Na
0: ver,
1: nada que ver, nada
0: sinceramente.
1: que ver.
0: Nada que ver, no, no, nada que ver. Porque invito a la gente a venir a pasarse también por una copa y la ofrezco yo. Me pueden encontrar en el casino esta semana y que puede ver con sus ojos si tiene algún prejuicio que no tiene nada que ver con lo que se ve en la película. Es una comunidad muy, se conocen todo, todo para todos aceptados los jugadores y se lo pasa bien la gente, sinceramente.
1: ¿Dónde radica tanto éxito?
0: El CNP, el Circuito Nacional de Póker, como circuito, ya está en España hace muchos años. Entonces ya tenía su base sólida. Y con Winamax, el año pasado, que fue un récord por todos los lados, un récord histórico de España, por ejemplo, en la final de 2684 jugadores en el evento principal de Madrid, que fue un récord histórico de España por este tipo de eventos. Y creo que la fuerza está en el ambiente que encuentran los jugadores, porque es un ambiente muy convivial. Winamax trae toda la parte que es animaciones y divertimiento y actividades que se pueden hacer también afuera de la mesa. El CNP, como es una base sólida de seriedad, de juego, y creo que ha creado la sinergia perfecta entre los dos y los jugadores lo pueden sentir.
1: Estamos hablando, Débora, del circuito de póker en vivo más grande de España.
0: Sí, en este momento, sí. En el 2025 nos ha demostrado que entre los circuitos de España, también de CEP, de que es patrocinado para PokerStars, y los otros somos los que hemos hecho los números más grandes.
1: Hablamos de más de 2.074 participantes en total, que hubo el pasado año en Murcia.
0: Sí, el año pasado sí. El año pasado sí. Ahora empecemos ahí el lunes con el primer torneo y ya vemos que estamos casi en las mismas cifras. Entonces, a por ello. Y más.
1: Totalmente. Bueno, aparte, quien vayan, ¿qué otras actividades se pueden encontrar?
0: Los del sur de España siempre.
1: Aparte, ¿qué otras actividades se pueden encontrar, por ejemplo, el público que vayan fuera de lo que son las mesas de competición?
0: En esta semana en particular, obviamente que hay el Mundial. En el casino hay un sports bar que siempre está disponible. Entonces hay siempre los partidos del Mundial y en el mismo sports bar del miércoles, desde hoy hasta el sábado, a medianoche nosotros ofrecemos una actividad que se llama el Deglingo, que es para todos, no tenéis que conocer el póker. Es muy muy divertida, tenemos DJ y copa gratuita y que pueden venir a jugar sin miedo, sinceramente. Aparte de esto, el casino también tiene varias terrazas donde hay DJ, aperitivo y comida todas las horas.
1: O sea que una experiencia para vivir en directo y para no dejar de pasar la oportunidad, ¿no?, de acercarse.
0: Absolutamente, y sobre todo con este calor, se está muy bien
1: Bueno,
0: también.
1: pues vamos a invitar a nuestros oyentes, por supuesto, a asistir. No hace falta saber jugar, ¿no? Tener unas nociones por lo
0: ¿No?
1: menos.
0: Absolutamente.

0: Sí, absolutamente. Todos los días a medianoche ya estaremos allá y si quieren venir solo a tomarse una copa en el casino, me pueden encontrar en el casino, yo estaré disponible si tienen preguntas o curiosidades y todo.
1: El evento principal, el tablero, la mesa de póker, actividades paralelas, un buen ambiente y, por supuesto, en Murcia. ¿Hasta cuándo, Débora?
0: Hasta domingo por la
1: Hasta el
0: noche.
1: domingo por la noche estáis
0: Hasta
1: en
0: el domingo.
1: Murcia. Y luego vais a visitar otros lugares de España, ¿no? Me comentabas al comienzo.
0: Exacto, en septiembre estaremos en el Casino Mediterráneo de Alicante, del 7 al 13 de septiembre,
1: Y luego
0: que
1: en
0: eso está
1: Madrid,
0: muy bien
1: en
0: también.
1: noviembre, ¿no? En donde suele ser
0: Sí, en Madrid es la gran
1: la gran
0: final,
1: final.
0: es donde llevamos normalmente la mayoría de gente por nuestro lado también, porque el año pasado llevamos casi 1.000 jugadores que se clasificaron en línea en el software Winamax y más lo que se sumaron en vivo. En noviembre es una gran final de 12 días, entonces a nivel de animaciones y crecimiento y también de invitados que llevamos, de jugadores profesionales también que vienen, que son súper conocidos, son rockstar en el mundo del póker, se pasa muy bien, de verdad.
1: Eso te iba a comentar también, Débora. Hay profesionales, ¿no? Ya que incluso visitan el casino, juegan.
0: Absolutamente. Sí.
1: Sea que.
0: Tenemos jugadores que vienen a todas las etapas, que son profesionales, que hay de verdad todo este circuito, de los amadores y a los profesionales. Y sí, en la final normalmente llevamos también nosotros los jugadores más grandes de España, que no sé si vosotros conocéis, pero si lo queréis buscar, son Adrián Mateus y Leo Margetz, que ganaron bastante millones en su vida profesionales. Entonces, os invito también a mirar los vídeos sobre el canal de YouTube de Winamax, que son por todos, no son vídeos técnicos y tal, si quieren conocer un poco más de lo que es ser un profesional de póker hoy como hoy.
1: El punto de partida de ahora es Francia.
0: ¿El punto de partida?
1: ¿Dónde nace
0: No,
1: todo
0: no.
1: esto o no? ¿O ya se ha
0: No,
1: implantado
0: no, no. Este circuito es propio de España,
1: de España?
0: creado de españoles para españoles.
1: O sea, nace en
0: Nosotros somos
1: España.
0: franceses como empresa. Sí, sí, sí, sí, sí, sí. Hace 10 años que el circuito está en España. Creció
1: Totalmente.
0: y nació aquí.
1: Bueno, y
0: Para los españoles.
1: además con un gran éxito de participación, como comentábamos, con unas
0: Sí.
1: perspectivas de futuro, me imagino que también importantes. Porque el póker tiene esa parte mágica, ¿no?
0: Exactamente, exactamente. Sobre todo el póker en vivo. Hay jugadores que, por ejemplo, les gusta jugar solo en vivo porque pueden hablar con la gente, divertirse en la mesa, conocer gente, hacen comunidad, de verdad. Y se conocen casi todo.
1: Bueno, pues vamos a recordar dónde estáis, Débora, en Murcia, en el casino. ¿Cómo se llama el casino? Recordemos el nombre.
0: El Casino Odiseo se reconoce por un conejo gigante que está
1: Sí,
0: afuera.
1: ahora que lo dices. Ahora que lo dices, sí, he pasado por ahí.
0: Sí, es un edificio increíble con una piscina arriba donde se puede comer. Es increíble.
1: No,
0: Os invito
1: la verdad que sí,
0: a venir
1: que
0: a visitarlo.
1: no, no, no pasa desapercibido, es una maravilla. Pues Débora, un placer, y gracias por atendernos, y muchísimas gracias por estar con nosotros hoy en De Buena Mañana en Cadena Azul.
0: Gracias a ti, buenos días a todos.
1: Buenos días, un
0: Chao.
1: saludo, chao. Bueno, pues Débora, Leonel, que nos hablaba precisamente de este gran evento, en este caso en torno al póker, que se está celebrando en Murcia, que después visitará, como decía, otros puntos de España y donde la gran final se disputará, pues casi a final de año en Madrid. Una oportunidad, pues, para ver el póker en directo. Vamos a quedarnos con más música, música refrescante a esta hora de la mañana, y enseguida saludamos a más invitados.

En 3 minutos, las 12 y 20, vamos enseguida con más cosas que contarte en De Buena Mañana, aquí en este primero de julio, en este programa, en este magazine, con invitados, con noticias, música y entretenimiento, entre las 10 y la 1 del mediodía.

0: Son las 12 y 20 minutos del mediodía. 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

0: El orgullo y la visa, el tema que nos dejaban de vicio eran...
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0: Y vamos con más noticias, con más cosas que contarles. Enseguida voy a intentar hablar con más invitados que nos llegan noticias a esta hora de la mañana. Hasta la una del mediodía tenemos tiempo de analizarlas y de hablar de ello. Culmina el plan de sostenibilidad turística en destino que consolida la ciudad de Lorca como uno de los grandes referentes del sureste mediante una inversión de más de 2,75 millones de euros. Un proyecto Lorca conectando con el patrimonio que está financiado con fondos New Generation y que el concejal Santiago Parra daba cuenta precisamente en el día de ayer de esta noticia que vamos a escuchar. Enseguida, como digo, vamos a intentar hablar con una nueva invitada a través del teléfono.
2: Venga, vamos.
0: Pues ahí están las palabras ya de Santiago Parra.
2: Muy buenos días, como siempre agradecer
0: concejal de Cultura
2: de los medios de comunicación a esta rueda de prensa en la que informamos de la finalización del plan de sostenibilidad turística en destino, el famoso PSTD de Lorca, que bajo la denominación Lorca, conectando con el patrimonio, pues ha llegado ya a su fin. Esta es una iniciativa financiada con fondos europeos, Next Generation, gestionada a través de la Comunidad Autónoma de la Región de Murcia, por el Instituto de Turismo de la Región de Murcia, el ITREM, que ha supuesto una inversión para Lorca de 2.750.000 euros y la ejecución de 27 actuaciones estratégicas, ni más ni menos que para mejorar lo que es el posicionamiento de la ciudad como destino turístico de referencia. Ponemos fin a una de las iniciativas más ambiciosas que se han desarrollado en materia turística en nuestro municipio durante las últimas décadas. Este plan supone un antes y un después para el turismo de Lorca y la marca y es lo que va a marcar un poquito el camino que desde el gobierno de Lorca pues queremos seguir hacia un destino más innovador, más sostenible y por supuesto más atractivo para el visitante durante todo el año, ya que este PSTD pues ha permitido modernizar infraestructura, recuperar patrimonio, mejorar la accesibilidad, avanzar en sostenibilidad y dar un importante salto en lo que es la digitalización turística. Hoy, precisamente 30 de junio, se finaliza oficialmente ese periodo de ejecución del plan, cumpliendo con los objetivos establecidos y consolidando un modelo turístico basado en esa sostenibilidad, en esa innovación y la puesta en valor de nuestro extraordinario patrimonio histórico y cultural. El Ayuntamiento de Lorca ha realizado un intenso trabajo de planificación, coordinación y ejecución, pues para cumplir en el plazo con todas esas actuaciones previstas. Es un esfuerzo conjunto en el que han participado las concejalías de Turismo y Contratación, la Oficina de los Fondos Next Generation, los Servicios Técnicos Municipales, el Centro de Desarrollo Local y todo ello con una estrecha colaboración con el Instituto de Turismo de la Región de Murcia, que es el que ha ido coordinando todas estas acciones y estas actuaciones. Desde aquí aprovecho la ocasión para agradecer a todos los que acabo de relacionar, la implicación y el compromiso que han demostrado para conseguir que este plan, este esfuerzo que se está haciendo para que la ciudad de Lorca sea un destino turístico mucho mejor de lo que era antes del plan, y eso quiero remarcarlo, ese compromiso y esa implicación de todos los que han participado. Destacan de las acciones que se han puesto en marcha la rehabilitación de la Torre Alfonsina, la iluminación del castillo, con la renovación de su recepción y del parque infantil, la mejora de la accesibilidad y el alumbrado de las calles del casco histórico, un tren turístico eléctrico que hemos recibido y que pronto presentaremos, así como la adecuación y restauración ambiental de los senderos del Cejo de los Enamorados y de la Vía Augusta. Aunque hoy se cumple el plazo de ejecución de las actuaciones, todavía quedan 3 meses para completar el proceso de justificación administrativa de la subvención, durante el cual pues se va a verificar la totalidad de los gastos realizados y también ese cumplimiento de los objetivos y la correcta aplicación de los fondos europeos. Y vuelvo a reiterar, porque ha sido muy importante esa participación y ese trabajo que han desarrollado todos los profesionales técnicos y entidades que han participado en el desarrollo del plan. Muchas gracias.
3: ¿Cuándo se pondrá en marcha este tren turístico? ¿Estará ya para este verano?
2: Si Dios quiere, para este verano lo tendremos disponible porque se está ahora ultimando lo que es el punto de carga para que tenga esa carga rápida y que podamos utilizarlo porque las baterías que lleva son de alta capacidad y si no tenemos ese punto todavía no va a llevar mucho tiempo el cargar y lo que queremos es que una vez que se ponga en marcha que no se interrumpa el itinerario.
3: ¿Qué itinerario va a realizar?
2: Pues va a ser un poquito bajo demanda, pero principalmente para conectar lo que es la parte del casco histórico de la ciudad con la fortaleza, con el castillo, con la sinagoga, con próximamente todo lo que es la judería que se va a presentar, que como bien ha dicho el alcalde presentará próximamente la obra de la ermita de San Clemente y toda la parte de la judería, el área 3, el área 2 de lo que es el castillo, la puerta de Alcalá, todo eso.
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0: Pues ahí estaban las preguntas y la rueda de prensa de Santiago Parra, concejal de Cultura, hablando de ese plan de sostenibilidad turística en destino que consolida a la ciudad de Lorca, como comentábamos, como uno de los grandes referentes del sureste mediante una inversión de 2,75 millones de euros.

0: Las 12 del mediodía, 31 minutos, abrimos también páginas de sucesos en la sintonía de Cadena Azul, en De Buena Mañana, hablando también de actuaciones importantes en torno a detenciones, actuaciones de la Policía Nacional y local. En este caso hablamos de la Policía Nacional, que ha detenido a un total de 6 personas implicadas en el asalto a un narcopiso. El hecho ocurría precisamente en la localidad murciana de Molina de Segura, y de ello nos informan a esta hora de la mañana desde la sede de la Policía Nacional.
1: Subinspector Diego Seral, portavoz de la Policía Nacional. La Policía Nacional ha detenido en Molina de Segura a 6 personas implicadas en un violento intento de vuelco a un narcopiso. Los hechos sucedieron el pasado mes de mayo, cuando la sala 091 de la Policía Nacional recibió una llamada por un fuerte altercado en la calle Gustavo Adolfo Bécquer. Las unidades de seguridad ciudadana que intervinieron de forma inmediata fueron informados por uno de los implicados que 6 personas se habían presentado en el narcopiso portando pistolas, machetes y katanas con la intención de sustraer las sustancias estupefacientes. Durante el violento altercado, varias personas resultaron heridas por arma blanca e incluso al recibir disparos de balines de armas de aire comprimido, teniendo que ser trasladadas a un centro sanitario de la ciudad de Murcia. La investigación iniciada desde la comisaría de Molina de Segura permitió identificar a todos los implicados, procediendo a su detención e imputación por un delito de robo con violencia, siendo puestos a disposición de la autoridad judicial.
0: No es la única actuación. Por otro lado, también ha sido detenida en Murcia una persona por estafar, en este caso, y coaccionar a una persona, una mujer extranjera en situación administrativa irregular. De ello también nos informa también la Policía Nacional a esta hora de la mañana.

Bien, pues teníamos el audio, finalmente no puede ser. Vamos a continuar con música, vamos enseguida con más noticias, más cosas que contarles en esta mañana, ya casi terminando nuestro tiempo de radio que llegará hasta la 1 del mediodía. Esto es De Buena Mañana y esto es Cadena Azul.

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1: Dramas y comedias, para nada, es lo que nos dejaba, en este caso, Olvido Garán, Alaska o Fangoria, en este caso, diferentes etapas musicales. Con ella llegamos a la 1:20, a esa hora hablamos del campus universitario de Lorca y será la última intervención de esta mañana. Hablaremos con la decana del campus, en este caso, que nos va a atender a través del teléfono, con Marina, que estará con nosotros en breve para hablar del campus de verano que se está realizando, se va a realizar en Lorca.

0: Son las 12 y 40 minutos del mediodía. 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
1: Bien, pues en la recta final de Buena Mañana nos ocupamos del campus universitario de Lorca, que acoge pues un campus tecnológico de verano para acercar lo que es la robótica, la programación y sobre todo la inteligencia artificial a niños y a jóvenes. Tenemos a Marina Santaella, ella es decana suplente del campus universitario de Lorca. No es la primera vez que está con nosotros, cosa que le agradezco que nos haya podido atender nuevamente para hablar de esto. Y Marina, ¿qué tal? Muy buenos días.
2: Hola, muy buenos días.
1: Bueno, un programa que va dirigido principalmente, como decíamos, a alumnos de entre 6 y 16 años aproximadamente.
2: Sí, sí, va dirigido a chicos y chicas entre 6 y 16 años.
1: Bueno, es una experiencia importante, atractiva, combina un poco el aprendizaje con la tecnología, con la creatividad, ¿no?, que pueda desarrollar cada chaval que asista.
2: Sí, sí, es un, bueno, la verdad que es un campus tecnológico que llevamos realizando ya pues cuatro o cinco años, no sabría decirte exactamente, y siempre ha tenido muy buena acogida. Y bueno, la verdad que es una manera de acercar este talento, ¿vale? Estas habilidades que tan necesarias son. Y bueno, los niños y las niñas, la verdad que se lo están pasando fenomenal. Ahora acabo de pasar por el patio y estaban en un momento de descanso. Les he preguntado y la verdad que se lo estaban pasando pipa. Lo estaban pasando genial.
1: Bueno, yo creo que además es un mundo que a ellos les apasiona, ¿no? El mundo de la robótica, la tecnología, ahora el 3D, los drones, todo esto les apasiona a ellos.
2: Sí, sí, les encanta, pero además es que este año en concreto han hecho un planteamiento muy bonito, que es el viaje en el tiempo, y lo que están haciendo es, pues, a través del tiempo, aplicando todas estas tecnologías, pero con una base, pues, por ejemplo, en la prehistoria, y lo que hacen en ese momento es todas estas habilidades en tres dimensiones. Bueno, pues hacen un dinosaurio, o pues una pirámide. Hablan de Egipto y hacen una pirámide. Entonces, pues es bonito porque, utilizando como excusa la historia, están introduciéndose en todo estas habilidades STEM que tanta falta les van a hacer y además tanto les cuesta.
1: Uh-huh. Además, es importante, ¿no?, que vayan tomando ese contacto, ¿no?, con la inteligencia artificial, con el manejo, ¿no?, de lo que va a suponer, o lo que supone ya la inteligencia artificial en la sociedad.
2: Sí, vamos, lo que a nosotros nos ha pillado por sorpresa, ellos van a ser nativos de la inteligencia artificial. Entonces, pues claro, ellos ya conocen cosas, ¿eh? No penséis que les viene de nuevas, conocen muchísimas cosas, pero sí que es cierto que ayudar a que la entiendan, la comprendan y la sepan utilizar bien, pues cuanto antes empiecen mejor, porque va a ser su herramienta de trabajo. Entonces, pues es fantástico. La verdad que muy bien.
1: Bueno, el campus, esta iniciativa contribuye, ¿no?, a reforzar esa vocación del campus de Lorca como punto de encuentro entre la formación, la innovación y también la sociedad. Concretamente, el campus tecnológico de verano se va a desarrollar en dos turnos, ¿no?
2: Sí, sí. Bueno, ya esta semana acaban. Empezó la semana pasada. La semana pasada hubo 19 chicos y chicas, con lo cual, genial. Tuvieron que hacer incluso dos grupos y tuvieron que venir dos monitores, o sea que muy bien. Y esta semana son 8. Y ya esta semana termina, pero seguro que el año que viene volveremos. Bueno, si nos lo proponen, por supuesto que les vamos a dar acogida en el campus.
1: Bueno, y dada la aceptación, que menos, ¿no?, que seguir desarrollando esta actividad, ¿no? Me decía, sí, sí, que ya son algunos años que se están celebrando y con gran éxito de participación.
2: Sí, piensa que además son épocas que los chicos ya han terminado las clases, entonces muchas veces los padres van buscando algún lugar donde ellos estén entretenidos, estén fresquitos, estén bien, y esto es una alternativa que no solamente es novedosa, sino que es que les ayuda a la formación de sus hijos. Uh-huh. Y yo los animo a todos los padres, las madres que quieran, pues aquí va seguro que el año que viene vuelve a haber otro campus tecnológico.
1: Pues Marina,
2: y por supuesto, encantado de acogerles en el campus.
1: Por supuesto, Marina, ha sido un placer hablar contigo nuevamente, que nos ponga al tanto de esto. Y gracias y feliz verano.
2: Pues igualmente, todavía nos queda, ¿eh? Aquí estamos
1: Todavía nos queda.
2: hasta julio para lo que haga falta.
1: Un placer, venga, gracias.
2: Venga, muchas gracias a
1: Hasta
2: vosotros.
1: Luego, Marina.
2: Hasta luego.
1: Marina Santalla, decana suplente del campus universitario de Lorca, que nos ha querido comentar esta noticia, que, bueno, pues es una de las actividades que tienen los chavales jóvenes de ocio que pone en marcha el campus universitario de Lorca, que no está de más, que, como decía ella, que tengan actividades donde los papás también puedan, bueno, pues un poco compaginar esa vida laboral y familiar con actividades como las de este tipo que estamos comentando a esta hora de la mañana. Nos vamos con más música en el camino ya, como decíamos antes, de la una del mediodía. Nos queda muy poquito tiempo ya, pero vamos a ver lo que nos vaya llegando, se lo vamos contando aquí en Cadena Azul, disfrutando también de la música en este De Buena Mañana, iniciando pues un mes de julio con temperaturas altas, pero siempre con la compañía de la radio.

Nos vamos ya casi casi, pero antes vamos a Puerto Lumbreras. Nos acaba de entrar esta noticia que les comentamos a esta hora, la conmemoración del 68 aniversario de su independencia, con un acto institucional que se va a celebrar el día 7 de julio en la Plaza de la Constitución. El Ayuntamiento ese día va a conceder el diploma de servicios distinguidos, en este caso a los hermanos del Santísimo Cristo de la Fe y María Santísima de la Piedad, de nuestro Padre Jesús Nazareno, también al DEAN, al Patronato Virgen del Rosario y también a la Asociación Rociera Candela. Y además reconocerá a los funcionarios jubilados entre 2010 y 2026, según el comunicado de prensa y según lo que ha manifestado la alcaldesa María Ángeles de Túnez, en un acto que tendrá lugar el próximo martes, como decimos, 7 de julio, coincidiendo con ese aniversario. Con esta noticia, casi terminamos. Ponemos, como decimos, el punto y final a este De Buena Mañana de hoy. Se van a quedar en la compañía de nuestro compañero Luis Terry, que enseguida coge el relevo para ofrecerles lo mejor de la canción española, la copla. Y bueno, pues nada más, desearles que pasen un muy buen día, lo que queda de él, sobre todo. Y también estaremos pendientes de la Joven Orquesta Nacional de España, que va a inaugurar el segundo ciclo de orquestas jóvenes de Águilas el próximo 7 de julio, que esta mañana nos comentaba a primera hora la concejal Elena Casado. Bueno, pues todo ello mañana lo abordaremos en nuestro tiempo de radio. Gracias por escucharnos, gracias por estar ahí y hasta mañana. La música de Alejandro Sanz cierra el programa. Les dejamos con Luis Terry.

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0: 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Son las 23 horas.
1: 11 de la noche.
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1: Guerra, en situaciones en que has de reaccionar con mucha rapidez, es importante unas décimas o unos segundos, es lo que separa la vida de la muerte, ¿no?
2: Bueno, Hitler abandonó su suerte. Hitler, profesor, abandonó su suerte a sus soldados, por lo que está explicando.
1: Sí,
2: ¿no?
1: Pero, a ver, nosotros, o sea, por ejemplo, siempre decimos, bueno, los españoles somos un desastre, los mediterráneos, no sé qué, oye, tú, los alemanes, oye, fantásticos, organización, oye, también tienen sus cosas, ¿eh? O sea, no son perfectos. Sí, sí. La ropa de invierno, por ejemplo, estaba. Ellos tenían la ropa, pero estaba en los almacenes de Smolensk, no había llegado a la línea del frente. Se había quedado ahí, ¿no? Todo el problema de las comunicaciones, de los trenes, etcétera, ¿no? Dos guerras que luchaba Alemania, ¿no? La guerra contra el enemigo militar armado y la guerra de las deportaciones, etcétera. Las líneas férreas eran las mismas. Con lo cual, si tú usabas líneas férreas para deportar a gente a los campos de concentración y tal, estabas privando del tránsito militar. O sea, que al final todo tiene su importancia de cara al desenlace de una batalla, ¿no? Oye, lo que te comentaba, el capote no es tontería. No. El capote alemán es oscuro, todo lo hemos visto en las películas y tal, ¿no? Claro, eso, imagínate sobre la nieve, eran un blanco perfecto para los francotiradores y todo esto, ¿no? En cambio, y además no protegía del frío adecuadamente, en cambio, los soldados rusos llevaban una chaqueta acolchada muy, muy, muy famosa, la telogreica, ¿no? De color caqui, esa que se ve tanto en las fotos y tal, iban protegidos, iban cubiertos con un sobre todo blanco que los mimetizaba en la nieve, ¿no? Claro, son detalles que bueno, que...
2: Increíble.
1: O sea, que... Lo importante, y luego el material, los motores, material. Los lubricantes, no había lubricantes para esas temperaturas.
2: En definitiva, profesor, Hitler subestimó a Rusia, subestimó a sus soldados, subestimó al terreno ruso, y se creía que sus hombres, por el mero hecho de ser alemanes, podrían con todo.
1: Sí. También hay que decir una cosa, hay que ser honestos, y es que jugó para ellos una mala pasada la experiencia que tuvieron en la Primera Guerra Mundial. Allí estuvieron, ahora se cumplen 100 años, ¿no?, del final de la Primera Guerra Mundial, en noviembre de este año. Uh-huh. Del 11 a las 11 de la mañana, el 11 de noviembre de este año, a las 11 de la mañana se cumplen los 100 años del final de la Primera Guerra Mundial. Claro, ellos lucharon allí el invierno de 1914, el del 15, el del 16, el del 17, es decir, tuvieron la experiencia de 4 inviernos de guerra en el frente oriental, pero lucharon mucho más al oeste de lo que estaban combatiendo ahora. No llegaron a las puertas de Moscú, lucharon en lo que es la Polonia oriental, en lo que es la Ucrania occidental, la Bielorrusia, o sea, que entonces claro, las estadísticas que tenían climatográficas eran climatológicas, las estadísticas eran de unas temperaturas más altas porque también estaban más al oeste, bastante más al oeste. Entonces claro, pensaron que no habría problemas con el material. Y sí que los hubo. Oye, mira, los caballos, por ejemplo...
2: Claro, los caballos estaban acostumbrados, los caballos alemanes.
1: No, claro, los caballos rusos un poquito más pequeños. Los siberianos tienen unas pezuñas que han desarrollado para poder partir el permafrost, la capa de hielo que cubre el suelo, ¿no? Entonces pueden acceder a la escasa hierba que haya por ahí abajo. En cambio, los caballos alemanes no habían tenido que vivir en esas condiciones.
2: En ese hábitat.
1: No sabían, o les procurabas tú la comida, o ellos no se la podían buscar.
2: O se morían, ¿no?
1: Profesor, es que hemos hablado de evolución muchas veces, ¿no?
2: Sí.
1: Pues mira, aquí tienes un ejemplo aplicado a nuestros días, ¿no? Que siempre hablábamos de hace millones de años, no sé qué. Oye, pues mira, año 1941, por ejemplo.
2: El acoplarse al hábitat, ¿no? A reconocer, pues, las circunstancias que a uno lo rodean, conforme a donde estás uno, donde uno se desarrolla o evoluciona, ¿no? O vive, ¿no?
1: Pero además tú piensas que la mayor parte del ejército alemán era hipomóvil, ¿no? Es decir, la artillería y todo esto, pues, era tirada por caballos. Nosotros en los documentales vemos las divisiones acorazadas, las divisiones mecanizadas, pero eso era el menor número de divisiones, ¿no? De las 200 y poco que tenía el ejército alemán, pues eso representaba más o menos un 15%. El 85% restante pues eran de tracción hipomóvil, ¿no? Por lo tanto, el número de caballos era muy grande. Claro, si llega el invierno, lo del barro, la nieve, todo eso, y ya cuesta llevar municiones, cuesta llevar alimento a los soldados, etcétera. Ahora, además, imagínate llevar paja, todo esto, o sea, cebada y tantas esas cosas para que coman los caballos, ¿no? Alimentación para los animales.
2: Así.
1: Pues
2: es así.
1: Imposible.
2: No obstante, profesor, uno se pregunta, ¿no? Al igual que Aníbal decidió en un momento dado no atacar a Roma cuando la tenía a sus pies, ¿no?
1: Sí.
2: ¿Por qué Hitler decidió no entrar en Moscú cuando prácticamente lo tenía bajo sus pies y decidió, por el contrario, centrar su ataque en Stalingrado? ¿Por qué?
1: Sí, en 1942, cuando pasa el invierno y vuelve la iniciativa a manos de los alemanes, Alemania no tiene el poder suficiente para atacar en el frente oriental a lo largo de toda la extensión, ¿no? Desde el Océano Ártico hasta el Mar Negro. Entonces ha de seleccionar un espacio en el que atacar, ¿no? Alemania tenía dividido el frente oriental en tres grupos, el norte, el centro y el sur, y decía atacar en el sur porque los generales de Hitler le decían que atacase en el centro, que atacase, que conquistase Moscú. ¿Por qué? Porque no solamente conquistaría la capital del estado y tal, ¿no? Sino que conquistaría también toda la zona industrial de la zona, que era del sector, que era muy importante, y sobre todo porque ahí es donde concentrarían los rusos la mayor parte de sus fuerzas militares. Entonces, claro, una gigantesca bolsa, un cerco enorme, permitiría derrotar al ejército ruso y facilitar una posible victoria o otras campañas que se realizarían posteriormente. En cambio, Hitler les decía a sus generales que no le comprendían a él, que no le entendían, que era prioritaria la guerra económica, que había que conquistar los pozos de petróleo del Cáucaso, los de Maikop, los de Grozny, los de Batú, para poder continuar la guerra. Sin esos pozos de petróleo, Alemania no podría continuar la guerra. Y ahí está la raíz de la batalla de Stalingrado. Stalingrado en ese momento era, digamos, un objetivo secundario. Ahora explicaré qué papel jugaba.
2: O sea que,
1: lo importante, dime.
2: Para Hitler, profesor, lo esencial, como bien comentas, lo esencial era estrangular, ¿no?, de alguna manera, la economía de guerra de
1: Exacto.
2: la Unión Soviética.
1: Entonces, había que hacerlo de tres formas, ¿no? Uh-huh. Una, quitando los pozos de petróleo, pero primero solo se centró en los de Maikop. Luego, cuando vio que avanzaba sin dificultades, y eso tiene que ver con el espionaje y todo eso, cuando vio que avanzaba sin dificultades, entonces amplió los objetivos también a los de Grozny y a los de Batú. Entonces, claro, eso no tenía tropas para hacer eso, ¿no? Y después, la otra forma de estrangular la economía de la Unión Soviética era cercando Stalingrado, no luchando en sus calles y conquistando la ciudad, sino poniendo cerco a la ciudad y de esta forma tener el Volga bajo el fuego de su artillería y de manera que se impedía la circulación de la navegación fluvial en el eje norte-sur, que era muy importante porque los Estados Unidos y Gran Bretaña, por sobre todo Estados Unidos, estaban ayudando a la Unión Soviética.

0: Pero no tomar la ciudad calle por calle, casa por casa, sino simplemente mantener el río al alcance de la artillería e impedir el transporte, ¿no? Pero luego Hitler cambió de opinión y se obsesionó con Stalingrado, ¿no? Había que conquistarla hasta la última piedra, ¿no? Y eso es lo que dio pie a esta batalla tan, tan sangrienta. Y la tercera cosa que había que hacer para estrangular la economía de la Unión Soviética era utilizar los submarinos, los U-Boot, la flota de superficie, la Kriegsmarine y la Luftwaffe en el círculo polar ártico para cerrar, cortar la ruta de abastecimiento desde Gran Bretaña al puerto de Murmansk, ¿no? Esta era la estrategia para 1942, ¿vale? El petróleo del Cáucaso, cerco a la ciudad de Stalingrado y cortar las vías de abastecimiento británicas por el norte. Hablo del convoy PQ-17, sí, que fue un desastre para los aliados, ¿no?
1: Bueno, paralizar la operatividad de sus fuerzas armadas, ¿no? Ese era el objetivo de Hitler, ¿no?
0: Sin lo petróleo que creía, y sí, sin la ayuda americana, en 1943 sería fácil derrotar a los rusos en Moscú. Yo creo que se equivocó Hitler, se ahí, equivocó, que tenía razón sus generales y que debió de haber planteado una batalla de una gran operación de cerco y que es muy probable que lo hubiese concluido con éxito. Además, mira, fíjate, Jordi, que y esto le llamará mucho la atención a nuestros oyentes, ¿no? Que evidentemente Alemania no consiguió el petróleo del Cáucaso, ni siquiera el de Maikop, que esos campos sí que los llegó a conquistar, pero evidentemente los rusos antes de marcharse los destruyeron, ¿no? Stalin nombró a una persona encargada de esta operación y le dijo que si los campos de petróleo caían en manos de los nazis operativamente, lo fusilaba, pero que si dinamitaba las torres de extracción de los campos de petróleo antes de que llegasen los nazis y estos no acababan llegando, lo fusilaba también. O sea, imagínate tú cómo funcionaba la cosa. Tenías que, o sea, te nombraban un alto cargo y tal, pero bueno, estabas con el corazón en un puño, ¿no? Pero fíjate que Alemania no consiguió el petróleo del Cáucaso y, sin embargo, continuó luchando durante años y no tenía problemas de abastecimiento de combustible. Y esto hay que explicarlo bien, ¿no? Lo que tenía era problemas de transporte del combustible que fabricaba Alemania. Es decir, Alemania, los ingenieros alemanes fueron capaces de sintetizar petróleo a partir del carbón y todo eso, y permitió mantener a Alemania en guerra durante casi 3 años más, ¿no? Entonces, dices, al fin y al cabo fue una batalla inútil, ¿no?, la de Stalingrado.
1: Se equivocó Hitler, sí, no querer que atacar Moscú y centrar sus recursos en atacar a Stalingrado. Lo curioso es que para Hitler, ¿no?, leyendo tu magnífico libro, Carlos, repleto de detalles y análisis, ¿no?, uno se da cuenta que para Hitler los éxitos del ejército alemán se debían a la brillantez de su genio militar, a su intuición, ¿no?, a su, digamos, inquebrantable voluntad, mientras que las derrotas alemanas eran únicamente fruto de la desobediencia de sus oficiales, de sus generales, ¿no? Es un rasgo a tener en cuenta, ¿no?, que nos da a entender cómo era esa personalidad de Hitler, ¿no? La denominada batalla de Stalingrado se compone de un conjunto de batallas conectadas entre sí y que se desarrollaron en un amplio margen de tiempo y en diferentes fases, ¿no? Esto es así porque lo podemos leer también en tu libro, profesor.
0: Sí, sí. Yo explico ahí que, a ver, ¿qué entendemos por batalla de Stalingrado? La lucha en las calles de la ciudad, bueno, pues si nos ceñimos a esto, la batalla empezaría en torno al 12 de septiembre de 1942 y acabaría el 2 de febrero de 1943. Solamente esa fase y en ese sector ya fue durísima, cruda, brutal y con una cantidad de bajas enorme, ¿no? Pero es que la batalla de Stalingrado, entre sus precedentes, sus prolegómenos, los movimientos periféricos y sus epílogos, dura prácticamente desde el 28 de junio de 1942 hasta casi el mes de marzo de 1943, que Stalingrado ya se había rendido y tal. Pero los efectos, las consecuencias de esa batalla, ¿no?, las operaciones militares paralelas que se montaron, ¿no?, como la operación Saturno, la operación Urano, la operación Urano es el caldero, ¿no?, es el cerco del sexto ejército. La operación Saturno era un super Stalingrado, crear un cerco enorme, ¿no?, en donde ya no se cercaba solamente al sexto ejército, sino que se cercaba también al tercer ejército rumano, al cuarto ejército rumano, a la cuarta Panzer Army y a las tropas que estaban, la cuarta Panzer Army es el cuarto ejército acorazado, y las tropas alemanas que estaban en el Cáucaso, que era el 17º ejército de infantería y el primer ejército acorazado, la primera Panzer Army de von Kleist, ¿no? Es decir, toda el ala sur del frente al

0: alemán cercarla. ¿Cómo? Pues que las tropas soviéticas bajasen desde el curso medio del río Don hasta llegar a la ciudad de Rostov y o atacan Rog en la desembocadura del Meuse, y de esta forma copar a todas las fuerzas alemanas que estaban al este de esa línea, que era, bueno, eso hubiese significado prácticamente el fin de la guerra en pocos meses, porque generaría una brecha enorme imposible de tapar para Alemania. Y en eso lidió von Manstein, que acabó teniendo que sacrificar el sexto ejército para poder salvar a todas estas otras tropas que te he dicho del cerco soviético. Sí. Pero claro, todo esto tiene que ver con la batalla de Stalingrado.
1: Si me permites, profesor, vamos a escuchar un corte de un documental sobre dicha batalla que se emitió en televisión española y en el que dos testimonios nos cuentan la magnitud de la tragedia que les tocó vivir en Stalingrado.
2: En la ciudad a orillas del Volga, la guerra se muestra desde su lado más cruel. La muerte aguarda tras los muros. Puede llegar en cualquier momento. Stalingrado se convierte en una gigantesca tumba. Mueren unos 1,000 soldados cada día.
3: Algunos se levantaban dentro de la trinchera. Se levantaban sin más y avanzaban hacia los rusos. Está claro que en cuanto se hacía visible el cuerpo tras el parapeto, recibían un tiro. En esa situación, muchos perdían la cabeza.
2: Una batalla desesperada en la que mueren 500,000 soldados soviéticos. Tienen que defender Stalingrado a cualquier precio.
4: El jefe de la compañía nos decía: no retrocedáis ni un paso, no hay sitio para nosotros al otro lado del Volga. Tenéis que aguantar hasta la muerte.
1: Lo cierto es que, y tal y como apuntas en tu obra, Carlos, el drama vivido en Stalingrado fue, bueno, de unas proporciones gigantescas y de una intensidad jamás vista antes, ¿no? Durante meses, los soldados tuvieron que combatir continuamente en batallas libradas cuerpo a cuerpo por el dominio de una calle, de una casa o incluso de una habitación, ¿no? ¿Cómo fue esa terrible lucha cuerpo a cuerpo en las calles de Stalingrado y que los nazis habían intentado evitar a toda costa, ¿no?, desde el inicio de la Segunda Guerra Mundial?
0: Pues mira, tienes toda la razón. La batalla de Stalingrado fue durísima. Hay un bombardeo de la ciudad el 23 de agosto de 1942. Se habla de 40,000 civiles muertos. A mí me parece un número excesivamente redondo y sobre todo demasiado coincidente con el que se da para las bajas civiles en el bombardeo de Rotterdam el 14 de mayo de 1940, para el de Belgrado el 6 de abril de 1941. O sea, es demasiado. Pero bueno, si fueron 30,000 los muertos, ya es una cifra también brutal, etcétera, y si fueron 50,000, pues no digamos, ¿no? Ahí, por ejemplo, la población civil fue el objetivo, no era destruir la ciudad porque sí, no había una selección de objetivos, era un ataque de terror, ¿no? Stalin ordenó que no se evacuara a la población civil en una primera instancia para que los soldados rusos luchasen con más bravura por defenderla, con lo cual a esos 40,000 civiles muertos en ese bombardeo el 23 de agosto hay que añadir todos los que fueron cayendo durante las primeras semanas de la batalla dentro de la ciudad, ¿no? Luego sí que permitió que se evacuasen a los que habían sobrevivido. El drama de los heridos rusos entre el 12 de septiembre de 1942 y el 22 de noviembre es tremendo. Es decir, es que prácticamente si caías herido estabas abandonada a tu suerte, y que te recogiesen y te pasasen a la otra orilla del río no quiere decir nada. Es que te podías quedar tirado ahí en un muelle y evidentemente se atendía más a los heridos leves que a los graves, porque los leves eran recuperables para volver al combate, los graves solo suponían una pérdida de tiempo y de recursos, ¿no? Y es así de duro, como lo acabo de decir. Este mismo drama se invierte cuando los alemanes pasan a quedar copados. Son ellos los que se encuentran en esta situación tan trágica que he dicho. Sus heridos prácticamente, si tenías alguna, lo hemos visto en películas y todo eso, ¿no?, con serruchos, etcétera, pues así eran las operaciones, ¿no? Es decir, una herida en el brazo, pum, brazo amputado; una herida en la pierna, pierna amputada, ¿eh? Y eso si tenías posibilidades luego de volver a empuñar un arma, si no, ahí te quedabas arrinconado.
1: Sin anestesia, sin nada.
0: Nada. El número de bajas, fíjate que en el documental han dicho 500,000 soldados soviéticos, pero luego están los húngaros, los rumanos, los italianos, los alemanes, en fin, había croatas también, pocos, pero había croatas. Había decenas de miles de soldados rusos luchando con los alemanes y que murieron también. O sea, yo calculo que, como te digo, más o menos en torno al millón de muertos entre todos los contingentes, ¿no? Piensa que cuando se rinden los alemanes el 2 de febrero de 1943, o sea, la semana que viene, hará 75 años, pues se rinden 91.000 hombres de los 330.000 que quedaron cercados, ¿no? Tirando largo, se rinden 91.000 hombres. De esos 91.000 morirán todos menos 5.000 en los próximos 10 años. Solo 5.000 regresarán a Alemania. Esto te da una idea. Más o menos 300.000 hombres quedan embolsados, pero como te digo, luego el segundo ejército húngaro desaparece íntegramente, el octavo ejército italiano desaparece íntegramente. Oye, un ejército de esta época pues tenía entre 150.000 y 200.000 hombres, ¿no? El tercer y cuarto ejército rumano, el tercero íntegramente casi, el cuarto más de la mitad. Claro, el sexto ejército alemán desaparece íntegramente, la cuarta Panzer Army en muy buena parte, y luego tienes todos las bajas que se producen antes de llegar a Stalingrado y durante la contraofensiva soviética, digamos, en el este de Ucrania, que sería ya el final de la batalla de Stalingrado, ¿no? Entendiendo la batalla de Stalingrado en el sentido de toda la campaña del 42 y el 43, ¿no?
1: Así
0: de trágico fue.
1: Fue, bueno, una tragedia descomunal, ¿no? Porque como podemos leer en tu libro, pues fue el mayor cerco de la historia, ¿no? Una ciudad, la de Stalingrado, ¿no? Bueno, como hemos ido comentando a lo largo de esta entrevista, los nazis en principio pues tenían pues todo a favor o creían tener todo a favor para vencer a los rusos, ¿no? En su ofensiva en su territorio. Pero llegados hasta aquí, Carlos, ¿qué decisiones erróneas de Hitler llevaron a Alemania a una derrota estratégica de magnitudes catastróficas para los nazis? Hablábamos antes de que subestimó a los rusos, ¿no? Subestimó a su territorio. ¿Qué otros errores cometió?
0: Pues, mira, sobre todo Hitler, pero bueno, a ver, su Estado Mayor, te repito, también tiene responsabilidad, ¿no? Sobre todo Hitler, creer que podía marcarse los objetivos que te he dicho de conquistar el Cáucaso y tomar la ciudad, todo eso, con las tropas que tenía, ¿no?
1: Porque, perdona, profesor, los rusos no las tenían todas, Stalin no las tenía todas, ¿eh?
0: No, porque Stalin, aunque gracias a unas redes de espionaje excepcionales, no creadas por ellos, sino que se las pusieron en bandeja los soviéticos, sabía perfectamente todos los movimientos que iba a hacer el enemigo, se pensaba que le estaban engañando, que, por cierto, es algo que sucede a veces, ¿no?, pasar información falsa al enemigo. Entonces él creía que el auténtico objetivo era Moscú, ¿no? Cuando ya se ve que es Stalingrado, etcétera, y que es verdadera la información que le han dado y todo esto, y la que ellos capturaron por un accidente de aviación de un oficial de enlace de la 23ª División Acorazada Alemana, cuando ve que todo eso es cierto, bueno, pues piensa que va a ser derrotado, porque realmente el avance alemán es arrollador, ¿no? Y entonces llama a su gran mariscal, a Zhukov, en ese momento era general, para que junto a Voronov, general de artillería, etcétera, pues él les dice pues que preparen la defensa de la ciudad, tal, tal, tal, y en un momento determinado estos dos altos mandos comentan en voz baja en un rincón de una sala en el Kremlin, dicen, oye, ¿y si planteamos una solución original? Y Stalin lo oyó a mucha distancia y se dijo, ¿qué quieren decir con solución original? Ellos se quedaron sorprendidos del oído tan fino que tenía el padrecito, ¿no? Stalin, sabes que no es su nombre, que es el nickname, el mote, el apodo, significa hierro, ¿no? Pues él se llamaba Joseph Vissarionovich. Pues entonces le dicen, hombre, podíamos hacer una maniobra de cerco, o sea, la operación Urano, ¿no? Entonces Stalin le dice, inmediatamente reúnanse, esto era de noche, ¿eh? Inmediatamente, también tenía hábitos nocturnos Stalin, Hitler más todavía. Entonces, mira, inmediatamente reúnanse y mañana preséntense ante mí con un plan organizado, ¿no? Pues así es como se concibió la gran contraofensiva soviética para derrotar al sexto ejército.
1: Un poco lo que los errores que leyendo tu libro que pudo cometer el ejército alemán y sus mandos, sus altos mandos, ¿no? Fue un poco también la división de fuerzas para alcanzar objetivos, ¿no? Objetivos divergentes que impedían la mutua cooperación y también, como hemos comentado antes, ¿no? La poca aclimatación al terreno, ¿no? La escasez de recursos para lograr esos mismos objetivos, ¿no? Que los querían todos conquistar en una misma campaña, ¿no? En un tiempo récord, ¿no? Y chocaron con Stalin y con el terreno y, y el potencial ruso, ¿no?
0: Hitler mandó dividir el grupo de ejércitos sur en grupo de ejércitos A y B, ¿no? Al A le ordenó conquistar el Cáucaso y a B Stalingrado, cercarlo. Si se hubiesen limitado a eso, a la toma de los campos de Maikov y tal, se habría saldado con éxito la campaña. De eso se consiguió. Otra cosa es el contraataque, pero bueno, lo habrían podido afrontar mucho mejor, ¿no? Pero al dispersar tanto, tú piensas una cosa, quedaron centenares de kilómetros solo de frente en la estepa de los Calmucos bajo la vigilancia de una única división alemana, la 16ª motorizada. Claro, eso no se puede guarnecer, ese frente, se puede patrullar, ¿no? Pero mira, otro error muy grande que tuvo Hitler fue desviar al cuarto ejército acorazado a finales de julio para ayudar al primer ejército acorazado alemán, ¿no? Cuando no necesitaba su ayuda. Parecía que sí, pero no la necesitaba. Un poquito más de paciencia, que no era necesario alarmarse por un día de retraso en la toma de unos objetivos. Y sin embargo, ese cuarto ejército acorazado, si no se hubiese empantanado en unos atascos enormes, etcétera, piensa que había pocos puentes para cruzar el Don y todo esto, y los estaban usando dos ejércitos, ¿no? Además, tuvo que cruzar las líneas del sexto ejército, imagínate el caos, ¿no? Y se llevó los suministros del sexto ejército, con lo cual se limitó a avanzar lentamente. Es decir, un poco Hitler introdujo el caos incluso en su avance, ¿no? Kleist, yo creo que exagera cuando dice que sin esa intromisión de Hitler, Ott había tomado con la cuarta Panzerarmee, con el cuarto ejército de Stalingrado, había tomado Stalingrado pues a finales de julio, no, a primeros de agosto, mediados de agosto. Hombre, yo creo que exagera. Pero desde luego habría puesto en un brete a los rusos y habría tenido opciones de, si no tomar la ciudad íntegramente, sí conquistar una buena parte con muchas menos dificultades.
1: Lo que está claro, Carlos, es que dicha batalla marcó un punto de inflexión en la Segunda Guerra Mundial y su posterior devenir, ¿no? ¿Qué diferencia tu obra de otros libros que se han publicado sobre Stalingrado? Porque la verdad es que nos ilustras también con fotografías, con análisis, con reflexiones. Tenemos, yo creo que es la obra con más ilustrada, con más material, mejor explicada que podemos tener de esta batalla.
0: Hombre, mira, es un libro que no es excesivamente grande, tiene pues en torno a las 200 y pico páginas, ¿no? No es complicado de lectura para el lector que no conoce a fondo la historia, ¿no? Incluso para el que la conoce, presenta el atractivo de mostrar un hilo conductor, ¿no? Se explica históricamente por qué se invade Rusia, se explica, es lo que hemos ido conversando aquí, ¿no? Se explica por qué se acaba fijando en Stalingrado Hitler, primero de una forma no obsesiva y luego de una forma ya compulsiva, necesita conquistar la ciudad, se convierte en un duelo de egos entre los dos grandes dictadores, ¿no? Se explica, sin abrumar con cifras y todo esto, se explica el armamento que tenían unos, otros, la calidad, las ventajas para combatir en los climas extremos del invierno, etcétera, etcétera. Los tanques rusos, por ejemplo, tenían cadenas más anchas, por lo tanto se desplazaban mejor por la superficie del barro y todo esto que los alemanes, que tenían cadenas más estrechas y por lo tanto la presión era mayor y se hundían más en el suelo. Oye, mira, sobre el suelo venteado, ¿no?, de helado, ¿no?, pues iban igual de bien los unos que los otros, ¿no? Pero sobre un suelo más blando tenían superioridad los rusos. Y se explica el armamento, sobre todo la producción de armamento de un bando, del otro, la cantidad, etcétera. Estas reflexiones que hemos dicho de ver cómo Alemania estaba jugando, digamos, en varios frentes a la vez, mientras que Rusia no. El tema del espionaje es muy importante, lo trato en el libro, ¿no? Cómo el Estado Mayor soviético conocía todo a través de la red de luz y, por tanto, era imposible que Alemania ganase la batalla de Stalingrado. Sus altos mandos en las memorias luchan otra vez la batalla y ahí la ganan, ¿no? Y dicen, bueno, porque Hitler la perdió porque hizo esto, esto, esto. Pero yo habría hecho esto, esto. Mira, si tú hubieses introducido estos cambios, no habrías sorprendido a los rusos, porque al mismo tiempo que tú los introducías, ellos se enteraban.
1: Claro.
0: Porque la Red Lucy tenía espías dentro del Estado Mayor. Pero no es porque hubiesen introducido espías, es porque eran comunistas o eran personas antinazis que estaban dentro del Estado Mayor. Ellos hacían los planes y entonces transmitían a Suiza, a Lucy, esta información, Lucy es Alfred Rosler, y él la transmitía a Moscú.
1: Era un pez que se mordía la cola,
0: es decir,
1: ¿no?
0: Y después, otra reflexión que hago ya al final, ¿no? Es decir, que no hay que olvidar que, aunque se hubiese Alemania hubiese hecho todo esto perfecto y hubiese ganado la batalla y después hubiese ganado la campaña del 43 y hubiese expulsado a los rusos hasta los Urales, si quieres, ¿no? Y hubiese llegado, digamos, a septiembre de 1945, una Alemania triunfante tal. Es que no hay que olvidar que la bomba atómica se concibió para ser lanzada sobre Alemania, no sobre Japón. Cuando el proyecto, cuando Einstein se entrevista con Roosevelt, le escribe, ¿no?, proponiéndole un arma, la creación de un arma terrorífica, es para evitar que el nazismo triunfe en Europa, ¿no? Por lo tanto, si a Alemania le hubiesen ido tan bien las cosas en el frente oriental, etcétera, que llega, pues, digamos, en situación ventajosa a septiembre, a agosto de 1945, lo más seguro es que la primera bomba atómica se hubiese lanzado sobre Europa, ya que la derrota de Alemania era la prioridad incluso sobre la de Japón.
1: Carlos Alberto Marmelada cuenta de forma espectacular, como decimos, uno de los momentos más relevantes de la Segunda Guerra Mundial, donde las estrategias, los personajes y la propia historia forman parte del relato. Un libro, yo diría, imprescindible, más allá de la historia, que nos sitúa en la escena de los hechos, ¿no? ¿Cómo crees que sería hoy el mundo, Carlos, si los nazis hubieran vencido en Stalingrado? ¿Estaríamos, como bien dices ahora, con las consecuencias de una bomba atómica en Europa Central, aún viviéndolo? ¿Cómo sería el mundo?
0: Sí, evidente. Yo creo que se habrían lanzado bombas atómicas sobre Berlín, etcétera, etcétera, ¿no? Sobre quizá Berchtesgaden, pensando que estuviese Hitler allí, en fin, la zona de Rastenburg. Habría sido un drama nuclear, yo creo, si, como te digo, hubiesen llegado con poderío al año 1945, ¿no? Pero la pregunta que tú planteas es muy interesante, o sea, y llevándolo un poquito más allá, ¿no? ¿Qué hubiese pasado si hubieran ganado la Segunda Guerra Mundial los nazis? Pues imagínate. O sea, imagínate, yo antes he explicado, según las conversaciones que Hitler tenía en privado con sus amigos, con el círculo de oyentes, porque él era un gran monologuista, ¿no? Allí no se corta un pelo, ¿no? Y ya te he dicho que tenía pensado esclavizar a todas las poblaciones del este. No era una guerra de liberación, ese fue otro de los grandes fallos de Hitler en el frente oriental, no plantear la operación Barbarroja como una guerra de liberación, sino como una guerra de conquista y sumisión, y eso pues le privó de la colaboración de decenas de millones de personas que al principio recibían con los brazos abiertos el avance de los alemanes y con flores y todo esto, ¿no? Hombre, hubiese sido, yo creo que un mundo desastroso, ¿no? Los españoles estábamos en una posición de ventaja, pero veríamos cosas terriblemente lamentables. Es que, fíjate tú, ¿no? O sea, lo de los campos de exterminio y todo esto, pues imagínate tú con carta blanca, sin una comunidad de países internacionales aliados combatiéndote, sino ya pues dejándote, digamos, en tu esfera de dominio hacer lo que quieras. Pues sería una violación constante de los derechos humanos.
1: Seguro, seguramente. A los que nos gusta la historia hemos disfrutado enormemente esta noche. Profesor Carlos Alberto Marmelada, gracias por tus magníficas explicaciones, porque yo creo que las tragedias de la historia hay que conocerlas, ¿no? Para, más que nada, para no repetirlas, aunque el ser humano parece que muchas veces le guste tropezar con la misma piedra dos veces, ¿no? Solo hay que ver la misma historia.
0: Los Balcanes, ¿no?, en los años 90, la matanza de Srebrenica, en fin, ahora hemos visto los resultados de los juicios de algunos de los actores de aquello, fue tremendo, ¿no? Es que volvemos a hacerlo. Siria, por ejemplo. O sea, es que el sentido de este libro no es arqueología, no es remover el pasado, es explicar un poco, decir, bueno, ¿cómo es que el ser humano somos capaces de hacer estas cosas, ¿no?
1: Es así. Carlos Alberto Marmelada, mil gracias por estar con nosotros una vez más en Luces en la Oscuridad y felicidades por tu magnífico libro, Stalingrado, la derrota decisiva, de la editorial Secotia. Un abrazo bien fuerte, profesor.
0: Gracias a ti, Johnny, gracias a Pedro por invitarme a esta casa tan maravillosa y gracias de todo corazón a los oyentes que nos han estado escuchando.
1: Un abrazo, Carlos.
0: Y a los lectores del libro.
1: De tu magnífico libro.
0: Muchas gracias.
1: Hasta pronto. Buenas noches. Adiós.
0: Buenas noches. Adiós.

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0: En términos generales, se entiende como conciencia al conocimiento que un ser tiene de sí mismo y de su entorno, lo decíamos al principio de este programa. Asimismo, desde el punto de vista filosófico, se considera que la conciencia es la facultad humana para decidir acciones y hacerse responsable de sus consecuencias de acuerdo a la concepción del bien y del mal. De esta manera, la conciencia también sería un concepto moral que pertenece al ámbito de la ética. Por otro lado, desde el punto de vista de la psicología, la conciencia es un estado cognitivo no abstracto que permite que una persona interactúe e interprete con los estímulos externos que forman lo que conocemos como la realidad. En este contexto, el estado de conciencia determina la percepción y el conocimiento del mundo psíquico individual y del mundo que nos rodea. ¿Pero qué se entiende por estados expandidos de conciencia? ¿Son experiencias místicas? ¿Qué tipo de capacidades humanas pueden ayudar a desplegar este tipo de estado? ¿Qué tipo de efectos produce el consumo de ayahuasca? ¿Qué se entiende, por ejemplo, por inteligencia espiritual y cuáles serían sus características? ¿Qué es la integración vivencial de la propia muerte? ¿Qué tipo de estudios científicos se han realizado acerca de los estados de consciencia? Para responder a estas y otras cuestiones tenemos con nosotros a don Josep María Ferigla, doctor en Antropología Cultural por la Universidad de Barcelona, licenciado en Geografía e Historia, especialista en Antropología Cognitiva, Etnomusicología, Etnopsicología, Chamanismo, Estados de Conciencia Expandida y en Antropología de la Vejez y director de la Fundación Josep María Ferigla. Doctor Ferigla, don José María, muy buenas noches.
1: Buenas noches, buenas noches.
0: Bienvenido y encantado de tenerte nuevamente en este programa, en tu programa.
1: Gracias.
0: Don José María, ¿te puedo tutear?
1: Por favor, claro.
0: Gracias, igualmente te pido, por favor.
1: De acuerdo, Pedro.
0: Para empezar, según tu experiencia y estudio, y como autoridad que eres sobre esta materia, ¿qué se entiende por estados expandidos de conciencia? ¿Qué tipo de experiencias están vinculadas a estos estados? ¿Son experiencias místicas también, José María?
1: Mira, los estados expandidos de conciencia son unos estados de la conciencia, como dice la expresión, ¿no?, en los cuales nuestra atención es capaz de captar dimensiones tanto del mundo exterior como del mundo interior del sujeto, dimensiones que en el estado habitual de la conciencia no se reconocen, no se conocen, no se experimentan. Entonces, en esos estados expandidos de conciencia, como denominación genérica, pues tanto entran las experiencias místicas como ciertas iluminaciones de inspiración artística, por ejemplo, como estados puramente visionarios, aunque a veces no son exactamente místicos, pero como algunos científicos han tenido, por ejemplo, ¿no?, experiencias visionarias de carácter inspirado. Pero no solo esto, ¿no?, también son estados que permiten ver y reconocer y experimentar dimensiones internas de las personas que en estado normal no se reconocen, ¿no? De ahí que la expansión de la conciencia tanto puede ir hacia afuera del individuo como hacia adentro. Y por otro lado, son estados en los cuales son estados no patológicos. Esto es importante, ¿no?, porque también hay estados de conciencia, estados no ordinarios de conciencia, pero que son de carácter patológico. De ahí que los especialistas no hablamos de estados expandidos de conciencia para referirnos a estados patológicos, como puede ser una crisis psicótica, por ejemplo, un delirio, ¿no? O un estado esquizoide, ¿no?, de ver y oír cosas, pero que no existen en la realidad. Entonces, son estados, como te diría, que el ser humano los ha buscado siempre, ¿no?, y que de hecho se han utilizado para tomar decisiones, para conocer nuestro destino en el mundo y el destino de cada uno en la Tierra, ¿no?, de cada ser. Y no sé, yo diría que son estados evolutivamente superiores, ¿no?, porque permiten ver y reconocer y experimentar en un sentido creativo, en un sentido constructivo, en un sentido evolutivo también, pues dimensiones que en estado normal no se conocen.
0: Entiendo. ¿Es lo mismo, José María, conciencia que consciencia con S?
1: Bueno, en castellano es consciencia, con NS, ¿no?
0: Sí.
1: Lo que ocurre es que en inglés, pues es con, sin la S, es C-O-N.
0: Sí.
1: Y bueno, y ahora los correctores, ahora ya hace un par de décadas, ¿no?, que los correctores de textos de los ordenadores quitan la S de conciencia y la dejan sí. en conciencia, y nos hemos ido acostumbrado a verlo así, pero de hecho el término castellano es conciencia.
0: Sin embargo, es curioso porque uno pone conciencia, por ejemplo, y aparece la, sin S intercalada, aparece la conciencia sin S y da una explicación estupenda de lo que es la conciencia, el notarse el aquí y el ahora, el ser consciente de lo que se está haciendo, ajá, etcétera, etcétera, ¿no? Lo que tú bien decías. Y sin embargo, pones conciencia con S y parece como que estás poniendo algo extraño, ¿no? Da otra visión como... bueno, como si estuvieras hablando de algo que está por encima de, ¿no? Que tenemos sí. que tener la mente más por encima de hacia el universo y esa forma de expandir, o sea que incluso...
1: Pues a lo mejor sí que hay esta pequeña variación del vocablo, pero vaya, yo creo, si no recuerdo mal, he usado siempre con ese la palabra sí. consciencia, tanto para referirme a la consciencia moral como la consciencia al espectro cognitivo del ser humano, ¿no? La capacidad sí. de conocer.
0: Y o sea, no sé, si alguien...
1: Pero ya que lo dices, lo buscaré en algún diccionario etimológico y de la lengua sí. para ver qué acepción está con y sin ese.
0: Sí, sí, por favor, míralo, porque incluso buscando esta noche para preparar parte del programa, Alejandro Jodorowsky, por ejemplo, que nos habla de esa consciencia, ¿no? Con ese, una universidad, por ejemplo, que hay, la Universidad de Navarra, por ejemplo, sí que nos habla de consciencia con ese, como tú bien decías, ¿no? Y otras nos hablan, pues, de esa conciencia sin la S, con lo cual uno piensa, es más, nosotros hemos hablado con algún otro invitado y nos hace esa separación, con lo cual uno se pierde un poquito y dice, bueno, pero si estamos hablando de la misma conciencia que tiene el ser humano, ¿cómo, no sé, cómo se pueden separar estas, simplemente por el término este, por este vocablo de la S, ¿no? Pero nos lo dejas bien claro, José María, estamos hablando de una sola palabra que define un poquito el mismo universo, ¿verdad?
1: Sí, o sea, yo diría que la conciencia es lo más importante que tenemos los humanos, ¿no? Porque es el resultado de la atención despierta, de la atención controlada. O sea, tenemos conciencia, conocemos y experimentamos aquellas dimensiones del ser, tanto del universo externo como del universo interno, hacia las cuales dirigimos nuestra atención. Y la atención es lo más importante de la vida. O sea, de hecho, la propia energía viva de las personas, la vitalidad, yo diría que se concentra en la palabra atención. O sea, allí donde ponemos la atención, ponemos nuestra vida, literalmente, ¿no? Ponemos nuestra energía psicológica. Y de ahí que todas las grandes tradiciones milenarias, ¿no? Místicas, religiosas, de cultivo del mundo interno, hacen hincapié del primero al último día en la educación de la atención. Incluso recuerdo, me viene a la memoria algún escrito de Ramana Maharshi, que fue uno de los grandes místicos contemporáneos, sí. indio, sí. ¿no? Hindú, sí. que Ramana Maharshi siempre repetía, ¿no? Que cuando se consigue controlar la atención con la voluntad, sí. Sí. todo el resto de técnicas de meditación, de yoga, etcétera, que se convierten en muletas inútiles, porque todo es para aprender a controlar la atención. Y yo diría que hoy día es un buen ejemplo, ¿no? De que esto es literal, porque como la atención es una forma de llamar a nuestra energía vital, pues allí donde ponemos la atención, de aquello somos conscientes, lo recordamos, y además donde ponemos nuestra energía, ¿no? Y como toda forma de energía, pues nuestra energía vital, por así decirlo, nuestra energía psíquica, pues ni aparece ni desaparece, sino que se transforma. Y actualmente hay un montón, miles, ¿no?, de especialistas y miles de especialidades, no sé si miles, pero numerosísimas especialidades que en las que se entrenan estos especialistas para robarnos la atención, ¿no? Entonces, todo lo que son asesores de imagen, jefes de marketing, yo qué sé, pues publicistas, etcétera, etcétera, etcétera, todo esto es para robarnos o quitarnos la atención y dirigirla a algún objeto externo. Y por supuesto que hay personas, hay colectivos que han aprendido perfectamente a transformar la energía o la atención de las personas, pues en dinero, en votos, en influencia, en fin, en otras formas de energía más aprovechable para algunos, ¿no? De ahí que atención, memoria y conciencia son tres dimensiones de nuestra vida psicológica que van muy juntas, ¿no? Digo, nos acordamos, recordamos, aquello de, a lo que hemos puesto atención, y a lo que ponemos atención se nos hace presente en la conciencia, ¿no? De ahí la importancia de los estados expandidos de conciencia, como antes comentabas, Pedro, porque sí, nos permite dirigir la atención a unas dimensiones no habituales, pero no inexistentes, sino simplemente no ordinarias, de nuestra vida interior y a veces también del mundo externo, y descubrir que el mundo es mucho más de lo que se ve.
0: Porque la diferencia entonces de un estado alterado o modificado de conciencia a un estado expandido de conciencia, ¿cuál sería?
1: Mira, es una cuestión de refinamiento terminológico. Hace años, cuando empecé a investigar en estos ámbitos, en estos campos, sí. Sí. Hablábamos de estados alterados de conciencia, ¿no? En los años 60, el siglo pasado, 70, sí. Hablábamos de los estados alterados de conciencia. Poco después, algunos especialistas nos dimos cuenta que en absoluto era una denominación adecuada, ¿no? Porque un estado alterado significa implícitamente hay algo de anómalo en la alteración, y también implica que hay pues como un estado nuclear o central o correcto, ¿no? Entonces dijimos, no, o sea, estos estados de conciencia propios de los chamanes, de los místicos, de los artistas iluminados o bien inspirados, esto no tiene nada de anómalo. En todo caso es no ordinario, pero no anómalo, ¿no? Y empezamos a denominarlo, yo mismo escribí mucho sobre esto, estados modificados de conciencia, para quitar la denominación de alterados y toda esta carga anómala que tenía. Empezamos a utilizar estados modificados, ¿no? Yo durante décadas he estado también utilizando la expresión de estados modificados de conciencia. Y no hace demasiado, hace 4 o 5 años, que reflexionando había algo que chirriaba en la expresión de estados modificados de conciencia, ¿no? Y con algún otro especialista también nos pusimos a reflexionar sobre el tema y de por qué me chirriaba esta expresión. Yo doy mucha importancia a las palabras, ¿no? Porque, a fin de cuentas, es lo más sagrado que tenemos los humanos, es el habla. Sí. Y entonces, y me di cuenta que un estado modificado de conciencia no tiene una connotación negativa como estado alterado, pero incluye tanto estados evolutivos como estados regresivos, ¿no? O sea, como antes te comentaba, pues un ataque de delirio o una crisis esquizoide también es un estado modificado de conciencia, pero es un estado modificado de carácter regresivo, o sea, no de carácter evolutivo. Entonces, dándole vueltas a buscar una solución a la terminología, pues dimos con una expresión que me parece que es correcta ahora sí, diría, ¿no?, que es estados expandidos de conciencia, porque se refiere a estados modificados, pero expansión suele implicar de una forma implícita evolución, ¿no?, expansión hacia adelante, hacia el bien, no sé cómo decirte, hacia la globalización, hacia la inclusión. O sea, entonces un estado expandido de conciencia ya excluye, por la propia expresión, estados regresivos, como puede ser por esto un estado esquizoide o psicópata.
0: En cualquier caso,
1: el origen de la expresión de estados expandidos de conciencia.
0: En cualquier caso, José María, doctor Fericla, hay que agradecerte muy mucho el trabajo que vienes desarrollando sobre el particular, porque desde el punto de vista psicológico, claro, nos han dicho siempre que tenemos dentro de nuestro ser, tenemos desde un punto de vista endógeno como sustancias que nos ayudan a resolver problemas e incluso patologías si sabemos utilizar esa medicina interna, ¿no?, que tenemos. Desde este punto de vista, claro, cuando una persona está alterada psicológicamente, pues toma fármacos, va al psicólogo, al psiquiatra y demás, y le da pues para que su estado de conciencia no sea tan absoluto y se pierde un poquito y así no sufra, quiero yo entender, porque pues adormece quizás esa conciencia o la disipa de lo que está pensando y viviendo. Pero desde ese punto de vista tuyo de trabajo, expansión de la conciencia, si fuéramos capaces de trabajar nosotros sin fármacos, utilizar esos estados que podríamos llegar a provocar nosotros mismos, no sé, me explico, personas que estén sufriendo depresión, que crean que tengan pues esa angustia vital que mucha gente tiene, miedo a morirse, etcétera, etcétera, y que están planteándose día tras día que les queda poca vida o que ellos mismos se ahogan porque piensan que algo tienen. Caramba, si aprendieran a utilizar el inhibirse de una forma racional, sería fantástico.
1: Sí, bueno, hay técnicas para esto, no tiene nada de extraterrestre. No. O sea, vaya, yo mismo casi cada mes dirijo unos talleres, que los llamamos talleres de despertar la vida a través de la muerte, que usando solo una técnica de respiración pues inducimos estados expandidos de conciencia en prácticamente todos los participantes que vienen cada mes. Y esto, y son estados de expandidos de conciencia de carácter constructivo, ¿no? O sea, que las personas ven desde ese estado de conciencia expandida, o casi todo el mundo, ¿no? O sea, no somos máquinas y no se puede afirmar que todo el mundo, o el 50% no, pero la mayor parte de participantes a los talleres que dirijo, pues o sea, a través de estos estados expandidos de conciencia, propulsados por la respiración holorénica, consiguen ver su pasado, revisar su pasado, tomar conciencia, y valga la redundancia, de dónde se quedaron atrapados, de por qué no avanzan más rápido, de qué les impide ser más felices, por ejemplo, de por qué no se relacionan con fluidez y con plenitud con los demás. O sea que no es nada del otro mundo, y de hecho el ser humano lo viene haciendo desde que somos seres humanos, ¿no? Digamos que la técnica de respiración holorénica que desarrollé hace 2 décadas, precisamente para, con el interés de buscar cómo conseguir estados expandidos de conciencia sin el uso de fármacos.
0: Qué bien.
1: Pues, aunque le puse el nombre, pero no me siento para nada el padre, ¿no? Porque es una técnica de respiración sacada o depurada, pues, de técnicas yógicas milenarias, sobre todo el Kapalabhati yógico, de técnicas de estos siberianas de respiración, del chamanismo siberiano, de técnicas sufis, que las llaman hadras y zikas, los sukris, a esas técnicas de respiración también para buscar, ¿no?, una experiencia divina dentro de uno, digamos, con la conexión con el Ser Supremo que ayuda a resolver los problemas de este nivel más humano. O sea que son afortunados tus oyentes porque hay solución para esto. Hay solución.
0: Qué bien, qué bien. Sí, porque hay muchas personas, y más con la crisis que estamos viviendo, José María, doctor Fericla, que las personas están en una situación a veces un poco complicada. Van al psiquiatra, van al psicólogo, les dan 4 pastillas y sí, que está muy bien, ¿no? Y se calma, y se encuentran más relajados, duermen más también, pero yo creo que eso es como un pequeñito parche que se le da a la gente en un momento determinado, ¿no? Tendríamos que ser autosuficientes desde el punto de vista de esa conciencia para saber que eso no nos va a aportar nada bueno, sino todo lo contrario, y que podemos poner remedio para solucionarlo.
1: Claro,
0: o sea, está genial, está genial.
1: Sí, o sea, la mayor parte de los fármacos, de los psicofármacos que se recetan, yo lo llamo maquillaje psicológico, ¿no? Porque es que maquillan estados internos, pero no resuelven nada. Y yo diría que un problema muy extendido en este sentido que hablas, Pedro, actualmente, es que estamos medicalizando estados internos que no hay que medicalizarlos. O sea, si una persona ha perdido a algún ser querido, pues es normal y saludable que esté triste y que pase un duelo, porque esto indica que la persona está viva, ¿no? Y que siente. Entonces, pues no hay que tomar antidepresivos para esto, por ejemplo, al revés, ¿no? Nos da temple al carácter, nos curte el carácter, el sostener la tristeza, por ejemplo, de un ser querido, ¿no? O si uno está pasando un momento de mucha agitación en su vida, pues debe templar su carácter, pararse y aprender a poner orden. Y alguna vez, sí, es interesante o útil el utilizar química, ¿no? Pues a lo mejor para pasar un momento puntual en el que hay mucha agitación, mucho estrés, por ejemplo, mucha ansiedad, pero vaya, o sea, esto es un buen negocio para las farmacéuticas, pero es un mal negocio para los humanos.
0: Claro, claro. Bueno, voy a dar la página web de nuestro invitado, porque seguramente habrá mucha gente interesada en poder contactar y conocer un poquito más esos seminarios, talleres, terapias que llevan adelante en la fundación de nuestro invitado, del doctor Josep María Fericla. Es fácil, josepmfericla.org. Yo creo que poniendo Josep María Fericla también en cualquier buscador te lleva directamente a tu página web.
1: Sí, o hasta poniendo Fericla el apellido ya es suficiente, ¿no?
0: Estupendo.
1: Sí, o poniendo el nombre del campus, Can Benet Vives, todo junto, Benet con B alta y Vives con B baja, que este es el nombre de un centro que fundé hace ya más de 10 años, donde realizamos este tipo de experiencias, y no solo yo, ¿no? También mis colaboradores, y actualmente ya pasan unas 4 o 5 mil personas al año por estos cursos prácticos, por talleres, por experiencias terapéuticas y constructivas, y ya afortunadamente es más conocido el centro que mi propio nombre, ¿no? Lo cual
0: bueno, bueno.
1: Que va a perdurar. Gracias
0: bueno,
1: a Dios.
0: Bueno. Pero está muy bien porque el día, bueno, a la gente se la recuerda cuando no nos olvidamos de ella, ¿verdad? Sí. Y de ti no se te olvidará nadie, no se olvidará de primero porque estás dejando ahí un buen rastro, José María. Y luego porque la fundación además lleva tu nombre y el trabajo que tú estás haciendo está ahí en la fundación, con lo cual felicidades y sabes que estarás siempre in eternum entre nosotros, como...
1: Bueno.
0: Pero que tarde en llegar, ¿eh?
1: Gracias,
0: pero que tarde. Pero qué tarde en llegar. Bueno, nuestro invitado se interesó por las experiencias de trance y éxtasis como búsqueda universal en el ser humano. De este campo de investigación pasó al de los enteógenos, su uso transcultural y su aplicación en psicoterapia. Ha realizado estudios de campo en el Kurdistán turco, en el Magreb marroquí, en Cataluña y desde 1991 hasta el 2009 en la Alta Amazonía ecuatoriana. Ha sido profesor en la Universidad de Salamanca y en la de Barcelona. Como profesor invitado ha ejercido de docente en más de 10 universidades españolas y americanas. Doctor Fericla, José María, y en este sentido, y refiriéndonos a estos estados expandidos de conciencia, tú que eres uno de los pioneros mundiales en la investigación científica de la ayahuasca, una bebida que tiene un origen milenario entre las culturas del Amazonas, ¿qué tipo de experiencias has podido vivir al tomar ayahuasca? ¿Qué efecto tiene? ¿Es cierto que produce diferentes visiones?
1: Uy, Pedro, has hecho la pregunta del millón. O sea, ¿cómo explicar el efecto de la ayahuasca a personas que nunca han tomado, supongo, ¿no?
0: Sí.
1: Mira, es muy difícil explicarlo sin caer en errores muy gordos, ¿no?
0: Sí.
1: O en sesgos muy grandes. Entonces, para decirlo en pocas palabras y de una forma que me pueda explicar, es muy parecido a soñar estando despierto. Es decir, que bajo el efecto de la ayahuasca, el estado expandido de conciencia que sucede, ¿no?, que se experimenta, pues se parece mucho a estar soñando, pero a la vez estando despierto, ¿no? O sea, que se tienen visiones, o no todo el mundo tiene visiones, ¿no?, pero se tienen visiones del pasado, por ejemplo, se siente mucho, se experimentan mucho las emociones de una forma substancial, de ahí que tiene una gran aplicación en psicoterapia para disolver estados emocionales traumatizados, ¿no?, o rígidos, pero también para recordar, o sea, de hecho la zona operacional del cerebro, donde actúa uno de los principios activos que más contiene la ayahuasca, se llama cingulado anterior, y es una zona donde parece que almacenamos los recuerdos antiguos de nuestra vida, de cuando éramos niños, aunque lo hayamos olvidado para la conciencia despierta. Entonces, con la ayahuasca, entre otras cosas, se conecta con estos estratos tan profundos de la memoria y se pueden recordar y visualizar o revisualizar hechos de nuestra vida, ¿no? Y además de esto, la experiencia en sí, digamos, desde el punto de vista fenoménico, ¿cómo diría?, nos sitúa mucho en un campo, en el sentido electromagnético de campo, ¿no? No en un campo de coles.
0: Sí.
1: O sea, nos sitúa en un campo que permite a las personas experimentar y percibir que nuestra vida va más allá de lo que de la estructura del ego, digamos, del pequeño ego mental y psicológico del cuerpo, ¿no? Y que formamos parte de una, como una red viva, por así decir, inmensa, que va mucho más allá de nosotros y que es lo que en otros contextos lo llamaríamos la experiencia espiritual propiamente, ¿no? La experiencia espiritual propiamente.
0: Pero no estás en un estado de ensoñación, ¿no, José María?
1: También, sí, lo podemos llamar así, un estado de ensoñación. O sea,
0: ¿sí?
1: Hay que partir, como te decía antes, Pedro, de la base que es muy difícil transmitir en palabras los efectos que produce la ayahuasca, ¿no? Lo mismo que para alguien que nunca recuerda de sueños, por ejemplo, es muy difícil explicarle qué es un sueño. Porque un sueño no son solo las imágenes oníricas. Todos los sueños van cargados de una profunda emocionalidad, de una conciencia, pues, de que uno está descubriendo algo de sí mismo o no. Entonces, iría por aquí, ¿no?, la experiencia de la ayahuasca. En todo caso, hay otra característica muy habitual, y es de que la primera vez que una persona toma ayahuasca le suele resultar paradójicamente muy familiar este efecto, como si siempre lo hubiera conocido, ¿no?, porque también conecta con algo muy muy esencial de la vida humana, con algo muy profundo, ¿no? Nosotros, digamos, en el contexto de investigación lo llamamos el núcleo interno de gravedad, o sea, un núcleo psicológico interno a partir del cual podemos podemos tomar decisiones, por ejemplo, podemos expandirnos sin perdernos, ¿no?
0: O sea, la persona que toma ayahuasca no pierde el norte en ese momento, ¿sabe? ¿Pierde la conciencia de dónde está?
1: No, en absoluto. No. En absoluto. O sea, una persona que tome una dosis normal, digamos, de ayahuasca, una dosis no tóxica, ni para hacer juegos raros, ni para experimentar, pues o sea, tiene el efecto mientras cierra los ojos. Cuando abre los ojos, generalmente, o si los abre, pues se da perfecta cuenta de dónde está, de, no sé cómo decirte, de quién tiene al lado. O sea, no se pierde en absoluto el contacto con el contexto. Entiendo. Y uno mismo, todo el tiempo, sabe que está teniendo visiones o explosiones emocionales debido al efecto de una sustancia que ha tomado. O sea, que se tiene mucha conciencia expandida por un lado y del propio estado del sujeto por el otro. O sea, por eso no tiene nada que ver con alucinógenos, como se llamaba antes, o sea, con sustancias que cortan la relación con el contexto y uno pues lo sumergen en un mundo de visiones del cual después no puede recordar nada, por ejemplo, ¿no?
0: Y
1: con ayahuasca se recuerda todo perfectamente, lo que ha sucedido durante la experiencia del efecto.
0: Y entiendo que no es adictiva, ¿no, José María?
1: No, en absoluto, al revés. O sea, al revés. Se está usando, yo mismo he desarrollado protocolos en Sudamérica para tratar toxicómanos, o sea, personas con problemas de adicciones y de comportamientos compulsivos, no solo adicciones a sustancias, ¿no? Comportamientos compulsivos al sexo, por ejemplo, al juego de maquinitas, tragaperras, sí, y todo esto. Uh-huh. Y se trata actualmente con ayahuasca, o se puede tratar, porque se están desarrollando, está en la fase experimental, pero vaya, que todos los indicios es de que es exitoso el uso de ayahuasca en estos tratamientos para toxicómanos, porque dicho en otras palabras y cortito, ¿no? Diríamos que toda adicción, toda forma de adicción, en el fondo es un tipo de comportamiento compulsivo. Todo comportamiento compulsivo es un comportamiento que una persona lo ejerce, sabe que le hace daño, pero no puede evitarlo, ¿no? Esto es un comportamiento compulsivo. Y si uno va un poquito más atrás, hace un paso atrás, dice, bueno, ¿y dónde salen estos comportamientos que hacen daño al sujeto, que los realiza pero no puede evitar realizarlos, ¿no? Entonces, lo que descubrimos es que, dicho de una forma muy simple, pero lo que descubrimos es que debajo de la compulsión siempre hay un gran vacío interno, digamos, una gran soledad, una gran presión social. Ahí hay un dolor profundo, en el fondo, de no saber quién es uno mismo y para qué vive y cuál es su objetivo en esa tierra. Entonces, la ayahuasca, como tomada de determinada manera, no de cualquier manera, por supuesto, pero tomada en cierto contexto, con cierto orden y con ciertos protocolos incluso, pues ayuda a conectar, como te decía antes, con esta esencia de las personas, con este núcleo psíquico del cual nos sale el sentido de la vida, con lo cual es una gran herramienta para terapias, para personas adictivas, ¿no?, con problemas de adicción, con lo cual no solo no es adictiva la ayahuasca, sino que es un buen tratamiento para personas que tienen este tipo de trastornos.
0: O sea, quiero entender entonces, a través de tus palabras, José María, es que a través de esta toma, por ejemplo, una persona no solamente va a encontrarse con esa otra inteligencia espiritual, entre comillas, ¿no?, con ese otro plano de existencia que nos va a abrir a otras realidades posiblemente de existencia que hoy creemos a través de la fe o de diferentes tratados que han llegado a nuestra mente y creemos a pies juntillas que existen, nos va a ayudar a entender que hay más planos de otras realidades, sino que también nos va a conectar con aquellas emociones que no hemos sabido asimilar en un momento determinado y nos están haciendo daño, nos están generando incluso una patología, podría ser incluso hasta severa, y a saber el por qué viene aquella emoción, aquel problema que tuvo lugar en un momento determinado y no hemos sabido erradicar. Ajá. Pues es fantástico entonces este tipo de terapias con este tipo de...
1: ¿No? Yo diría que se está extendiendo tanto la ayahuasca, tanto por Occidente, en Occidente como por Oriente, ¿no? En Japón hay un gran interés por la ayahuasca, tanto de experimentar como de investigar, ¿no? Entonces, yo tengo pleno convencimiento que se está extendiendo tanto, precisamente porque es un recurso que lo estamos necesitando mucho en Occidente. Es decir, yo estoy plenamente convencido de que de que la mayor parte de trastornos psíquicos que vivimos en Occidente, o sea, de depresión, agitación, estrés, etcétera, etcétera, etcétera, que tienen un origen común, que es que nos hemos desenraizado de nuestro núcleo natural, ¿no?, de nuestra esencia como seres humanos. Nos hemos olvidado de que la vida humana necesita tener un sentido para vivirla con plenitud, ¿no?, y unos objetivos claros. Sí. Entonces, al olvidarnos de todo esto, nos estamos convirtiendo en una sociedad neurótica. Bueno, ya lo somos, ya nos estamos convirtiendo. De hecho, es prácticamente imposible vivir en Occidente actual sin estar en un grado más o menos grave de neurosis, sin sufrirlo, ¿no? Entonces, la ayahuasca, lo mismo que ciertas técnicas de meditación que así importaron, pues repito que tomada de cierta forma y con ciertos contextos y bien guiada la experiencia, nos lleva a las personas, nos permite, ¿no?, conectar de nuevo con esta vida interna que de pronto empieza a ayudarnos a dar sentido a toda la vida de la persona, y con esto poco a poco se va diluyendo pues estos estados, estos trastornos psíquicos, ¿no?, que son tan corrientes hoy día y que son desconocidos o casi desconocidos en otras sociedades, sobre todo en estas sociedades amazónicas donde se toma ayahuasca desde hace siglos y siglos. Las personas no tienen estos trastornos y he hecho investigaciones de etnopsiquiatría en la alta Amazonía ecuatoriana y colombiana, y lo sé de ciencia cierta, ¿no?, que digamos hay trastornos que se consideran universales, pero estas sociedades no los sufren. Tal vez sufran otros, ¿no?, pero no los trastornos que nosotros conocemos, pues de estrés, por ejemplo, de ansiedad, de depresión, de angustias. Bueno, la angustia es otro tema, ¿no?, está más relacionado a veces con el miedo. Pero en fin, en términos genéricos, ¿no?, y en parte se debe a su consumo de ayahuasca, pero también a su forma de vida.
0: Porque la ayahuasca en sí son unas hojas, ¿no?, es una planta, ¿no?, que los indios se la toman, no sé si es mordiéndola tal cual o...
1: No, uy, es más sofisticado.
0: ¿Sí?
1: Sí, o sea, la ayahuasca es un término de origen quechua. Los quechuas es una gran etnia andina, ¿no?, que abarca desde el norte de Sudamérica hasta prácticamente la mitad del continente. Entonces, es un término quechua que se refiere, por un lado, a una liana, a la liana que en términos botánicos conocemos como Banisteriopsis caapi. Entonces, por un lado, ayahuasca se refiere a esta liana específicamente. Y por el otro lado, se refiere también el mismo término a la mixtura vegetal que sale de mezclar y de hervir y de cocinar durante muchas horas esta misma liana, la Banisteriopsis, con otras lianas, como mínimo con otra, que aporta otros ingredientes, digamos, y es una sofisticada cocción farmacológica en la cual han de intervenir forzosamente dos o más plantas para que sea psicoactiva la mezcla, la mixtura final. Entonces, y lo que se toma es un bebedizo, o sea, es un líquido, sí, que es el resultado de cocinar durante horas, como te digo, y en proporciones adecuadas y muy específicas, no al azar, dos o más especímenes vegetales.
0: Entiendo. Y aquí en España, por ejemplo, en un tratamiento, en una terapia, ¿qué tomamos? ¿Medio vasito de café pequeño o cómo va eso?
1: Más o menos, sí. O sea, como no está completamente aceptado, a pesar de que no es ilegal la ayahuasca, o sea, y no solo no es ilegal, sino que la JIFE, que es la Jefatura Internacional de Regulación de Estupefacientes, está repitiendo un año tras otro a los gobiernos occidentales que no demonicen, que no condenen la ayahuasca, o sea, que no tiene nada que ver con las drogas de síntesis ni con las drogas adictivas, pero a pesar de esto, digamos, está en este entredicho, no sé, no, yo diría medio criminalizada, pero de hecho, digamos, la policía últimamente ha cogido a personas en España que importaban ayahuasca y los jueces la han soltado porque es que no hay nada para imputar a una persona en un delito, ¿no?, ni de salud pública ni de nada. Entonces, pero como hay este entredicho, digamos, pues aún no se usa o no se usa abiertamente, que yo sepa, como

0: pues, y es un psicoterapeuta que trabaja experimentadamente con esto, pues puede ayudar al paciente, por ejemplo, a observar cosas de sí mismo, de su pasado, a poder verbalizar lo que está sintiendo con una fluidez que el paciente se supone que no tiene habitualmente, o también pues es en sí mismo terapéutico, si hablamos terapia, la experiencia de sentirse uno formando parte de algo vivo y mucho mayor que los propios límites individuales, ¿no? Porque esto mismo, como antes hablábamos, es terapéutico, es experimentar la grandiosidad del alma humana, y de una forma consciente, y de una forma regulada y ordenada, ¿no? Porque la forma de tomar ayahuasca siempre debe ser en unos marcos rituales muy ordenados, y a la vez fluidos, no ordenados, no significa rígidos, sino muy ordenados. En fin, de todas formas, todos los rituales de todo el mundo son celebraciones humanas donde el orden es prioritario siempre. Y bueno, ya te digo, ya hay varios protocolos, varias tradiciones de uso. Pues los chamanes, por ejemplo, cantan mucho mientras hay la sesión de ayahuasca para acompañar las visiones de las personas que han tomado con sus cantos. Otros terapeutas pues no, pues se consideran que la propia experiencia de esta grandiosidad del alma en sí misma es terapéutica, que no hace falta nada más, ¿no? Con lo cual es como, digamos, tomar ayahuasca, en este caso, que yo lo defiendo, ¿no? Es como despertar el terapeuta que cada uno lleva dentro y permitir que haya un proceso natural de ordenación, de regulación, de sanación psicológica de la persona, y en este caso los psicoterapeutas pues se limitan a acompañar a la persona por si necesita alguna cosa durante la sesión, o sea que hacen más de pajes en un sentido bueno que de terapeutas en el sentido convencional.
1: No obstante, José María, perdona, ¿la ayahuasca la podemos encontrar y comprar en algún lugar en concreto en España? ¿Es algo que se vende? Y si se vende, entiendo yo que debería... yo no sé si tendrá efectos secundarios o si nos pasamos tomando ayahuasca podemos tener una contradosis, algo, un efecto contrario a lo que sería lo propio.
0: No, es muy difícil. O sea, hasta donde yo sé, digamos, hay muy escasos casos, igual que este juego de sonidos, ¿no?
1: Sí.
0: En los que, por ejemplo, a personas que han tomado ayahuasca se les dispara la ansiedad, ¿no? Puede pasar, pero te digo, es un contadísimos casos. O, por ejemplo, sí sé también de personas que les ha cogido, han tenido un ataque de pánico bajo el efecto de la ayahuasca, porque no han sabido qué hacer con esta inmensa experiencia que estaban teniendo. Pero también estos son contadísimos casos, o sea, tal vez un 1 por 1000 o menos de un 1 por 1000, ¿no? No lo sé, no hay estadísticas, pero son contadísimos.
1: Entiendo.
0: Y luego hay un cierto peligro también de que si es una persona que tiene un trastorno psicótico, y a veces hay personas psicóticas que ni lo saben que lo son porque nunca se han descompensado, entonces pueden llevar una vida más o menos normal dentro de los cánones aceptados, pero tiene este trastorno latiendo. Entonces, podría ser, pero te digo, esto es poquísimos casos, ¿no? O sea, no sé, me llevo investigando en esto hace años y a lo mejor sé de un caso entre miles y miles, ¿no? De personas, de alguna persona que tenía un trastorno psicótico latente y con la ayahuasca se le disparó. Pero ya te digo, fuera de estos casos muy contados y muy escasos, no hay más peligro que el que lleva de encontrarse uno consigo mismo. Entonces, claro, si uno se encuentra consigo mismo y con lo que lleva dentro y no quiere aceptarlo, entonces empieza la pelea.
1: Entiendo.
0: Pero, en fin, la pelea también dura lo que dura el efecto de la ayahuasca.
1: Está
0: con lo cual, la mejor sugerencia para alguien que quiera tomar ayahuasca es que se relaje y permita que vayan saliendo las cosas de dentro de sí mismo, que la ayahuasca le pueda desvelar, ¿no? Y que las acepte sin pelearse. Y luego, una vez pasado el efecto, ya se puede analizar, se puede elaborar, se puede reflexionar, en fin, lo que haga falta, ¿no? Y en cuanto a lo de comprar que me decías, Pedro, pues es que es muy difícil por todo este contexto contrario que hay, digo, aunque no ilegal. Entonces, pues hay webs que venden desde Sudamérica, aunque yo no lo recomiendo a nadie que compre por su cuenta de riesgo y lo pruebe, ¿no? Porque estamos hablando de algo muy serio, no estamos hablando de algo con lo que juega.

0: un fin de semana, ¿no? A pesar de que quien juega, ¿no? Y cada vez hay más quijotes de la Mancha que se atreven a jugar con la ayahuasca como si fuera, qué sé, como si fuera una nueva bebida alcohólica, y no, es algo mucho más serio. Con lo cual, mi sugerencia es que si alguien quiere probar y no ha probado nunca, pues que busque hasta encuentre a alguien de confianza, o que le despierte confianza, que lleve sesiones, que en España bastantes personas ahora, o sea, algunas venían a Sudamérica, otras autóctonas que han aprendido en Sudamérica, pero en fin, igual que hay bastantes quijotes, hay también personas serias que saben dirigir sesiones, tanto en un marco y con un fin terapéutico, como simplemente de experiencia, de una bella expansión de la conciencia.
1: Según apunta nuestra invitada, las características de la inteligencia espiritual son la capacidad de situarse uno mismo en el cosmos, la capacidad de otorgar el sentido de la vida, el sentido de la muerte, el amor interpersonal. Otro factor de esta inteligencia es el anhelo por buscar la experiencia catártica. La inteligencia espiritual también permitiría la experiencia del arte, la experiencia artística, etcétera, etcétera. Antes hablábamos de la muerte, José María, y refiriéndonos a ese sentimiento, ¿no? Tú eres el creador y conductor de una iniciativa conocida como Integración Vivencial de la Propia Muerte. ¿En qué consiste? Porque creo que en esta iniciativa vanguardista a nivel mundial, en la que ya han participado cerca de más de 6.000 personas, cuéntanos un poquito en qué consiste esta experiencia.
0: Vamos a ver, la experiencia, sí, son ¿en qué consiste? Me haces unas preguntas tan difíciles de responder por radio en cuatro frases, ¿no?
1: Sí, ya lo entiendo.
0: A ver si me sale. Mira, concretando, ¿no? Sí. Son unos talleres o cursos prácticos, el núcleo de los cuales es una experiencia de disolución del ego, impulsado, como antes lo he comentado, por la respiración olorénica, o sea que no se toma nada en estos talleres. Solo hay que hacer unos ejercicios de preparación, que los puede hacer cualquier persona, y luego pues lanzarse a la sesión de respiración olorénica. Entonces, durante la sesión de respiración y después también, la mayor parte de participantes, de personas que han venido, pues tienen una experiencia de expansión de conciencia muy parecida a la muerte, es decir, que baja el nivel de oxígeno en el cerebro, se produce una hipoxia, que es el término técnico para referirse a estos estados en que hay muy poco oxígeno en el cerebro, pero es una hipoxia no peligrosa y, por supuesto, reversible, ¿no? Reversible enseguida. Entonces, pues las personas durante esta experiencia suelen ver su vida en una película rápida, ¿no? Que es de lo que hablan las grandes religiones, que cuando morimos, lo primero que pasa es que nuestra propia vida nos es visualizada como una película rápida y nos damos cuenta de dónde nos hemos quedado atrapados, de qué miedos nos han bloqueado para vivir, de qué cosas hemos hecho correctas y qué incorrectas, no en un sentido moral, ¿no? Pero sí en un sentido como existencial. Entonces, en los talleres que dirijo, pues pasa esto, que las personas pasan por una experiencia de disolución del ego sin perder la conciencia, si no tendría ningún sentido, y esto les permite pues vivir con mucha más plenitud después, ¿no? De hecho, con frecuencia hay personas que vienen y me dicen, oye, deberías llamarlo talleres para aprender a vivir.
1: Claro.
0: Porque es así, ¿no? Lo que ocurre es que, aunque sea una paradoja, lo que más nos impide vivir, o sea, lo que más nos frena a vivir con plenitud, es el miedo a la muerte, el miedo a morir, ¿no? Y el miedo a morir y el miedo a la locura son los dos grandes miedos que nos impiden a los humanos avanzar, movernos con libertad, disfrutar de la vida, gozar, arriesgarnos, ¿no?, a cosas nuevas, situaciones nuevas. Entonces, cuando uno ha perdido el miedo a la muerte, y en los talleres se pierde el miedo a la muerte, no el respeto, pero sí el miedo, lo que ocurre acto seguido es que muchos trastornos psicosomáticos se curan, se disuelven, desaparecen, y las personas en general descubren lo que es el vicio de vivir de verdad, no con plenitud.
1: Una cosa es estar vivo y otra cosa es vivir.
0: Sí.
1: Y no sabemos a veces darle ese sentido. Y en cualquier caso, ¿por qué le tenemos tanto miedo a la muerte? ¿Es miedo a la muerte o es miedo a cómo morir?
0: No, mira, yo tengo el convencimiento de que todos los miedos que tenemos los humanos, todos,
1: sí,
0: que se resumen en el miedo a morir, pero que en el fondo no es tanto el miedo a morir, sino el miedo a morirse sin haber sido nunca uno mismo. ¿sabes? Sin haberse sentido uno pleno en esta vida ni un instante del tiempo que a cada uno le es otorgado. Sí. Entonces, para mí el miedo es esto. Todos son caras de este mismo y único miedo, que es morirse sin haber sido nunca yo mismo. Entonces, esto es lo que nos da miedo. Y de ahí que las personas que han vivido una vida con plenitud y ha acompañado a bastantes personas en sus momentos finales para preparar esta experiencia, ¿no? Ese taller. O sea, que lo saqué de la experiencia, no de la teoría. Pues algo que me ha quedado muy grabado es que las personas que han vivido con plenitud mueren con mucha paz. Mueren también sabiendo, bueno, que ya han sacado de su recorrido por la Tierra lo que tenían que sacar, de experiencias, han vivido, han gozado, a lo mejor han tenido hijos o no, ¿no? Pero que ya se pueden marchar habiendo cumplido, ¿no? Y habiendo extraído la vida todo lo que tenía para ellos.
1: Porque, José María, perdón, ¿hay más vida más allá de la muerte?
0: No sé, yo esto no lo sé. Ajá. Pero creo que sí. ¿Sí? O sea, no es que haya más vida, sino creo que hay esta misma vida, pero con un cambio de percepción. Sí, y de hecho, repito, no creo que haya más vidas después de la muerte en el sentido que se suele dar popularmente esta expresión, ¿no? Sí. Pero sigo muy de cerca los estudios que están haciendo de lo que llaman experiencias cercanas a la muerte.
1: Sí.
0: Sobre todo nuestros cardiólogos, ¿no?
1: Sí, que, sí, sí.
0: Y hace 2 décadas y media, unos 25 años, que algunos cardiólogos se dieron cuenta que personas que morían clínicamente, ¿no? Que las traían al quirófano habiendo tenido una parada cardíaca, por ejemplo, que pasaban un tiempo que a veces eran bastantes minutos en estado de muerte clínica, o sea, electroencefalograma plano, como suele decirse, y es así, que lo conseguían reanimarlas estas personas, y resulta que contaban, estas personas que habían sido reanimadas, contaban lo que había sucedido mientras ellas estaban en estado absolutamente inconsciente, en apariencia, y muertos el cuerpo, ¿no? O sea, no latiendo el corazón, no teniendo signos de funcionamiento encefálico, y que en cambio explicaban cosas, ¿no? Y muchas cosas, y hablaban de un estado de paz profunda que habían sentido durante este periodo en que su cuerpo había estado muerto. O sea que, resumiéndolo, ¿no? Que hoy día podemos afirmar de una forma incontestable que la conciencia no está ligada al cuerpo, o sea, o es una función del cuerpo, pero que no está intrínsecamente ligada al cuerpo. Y cuando el cuerpo muere, hay por lo menos algunas personas cuya conciencia sigue funcionando y sigue teniendo capacidad de percepción. Y muchas de estas personas, pues, repiten lo mismo, ¿no? Que les había costado mucho y que había sido una mala pasada, que las recuperaran para la vida, porque estaban en un estado de paz profunda, de mucha serenidad, de ver las cosas desde un relativismo espiritual que nada los angustiaba, pero eran conscientes de todo, ¿no? Con lo cual, como te digo, pues hay pruebas, ahora ya sí que no hay discusión, de que por lo menos la conciencia puede seguir viviendo una vez el cuerpo ha muerto. Esto no significa que en todas las personas suceda, no significa que siempre suceda así, no significa que esta conciencia que queda flotando y que disfruta de esta experiencia de paz, pues sea eterna. Esto no lo sé, ¿no? Yo no lo sé. Pero ya te digo, sí se puede afirmar que como mínimo hay pruebas de que la muerte es un cambio de percepción. Solo un cambio de percepción.
1: A saber luego si esa conciencia se va a un cuerpo que empieza a nacer o si se queda ahí en el éter.
0: Esto ya no lo sé yo.
1: Y hablan esos otros expertos que hablan también de esos archivos akáshicos, donde algunos pueden entrar y eso se escapa también un poco a la razón, ¿verdad? Pero bueno, ¿por qué no? ¿Por qué no? ¿Por qué no? Bueno, nuestro invitado ha asegurado textualmente que si el 1% de las personas pasara por una experiencia de muerte consciente a mitad de su vida, cambiaríamos el mundo para bien, acabarían las guerras en una generación. Si cada persona tuviera el valor de enfrentarse a su propia muerte, la humanidad superaría el terror que produce la sola idea de la Dama Negra y con ello ganaríamos pasar por la vida con una calidad incomparable. Sin tan solo el 1% de las personas tuviera esta experiencia, sería suficiente para transmitir la coherencia que genera el otro 99% y empujar así un mundo más humano. El médico, psiquiatra y psicólogo Carl Gustav Jung decía que el nivel de madurez psíquica en una persona adulta se mide por su capacidad de preguntarse por cómo se relaciona ella misma con el absoluto o lo trascendente. También dijo que la muerte es una forma de existencia psíquica más allá del tiempo y del espacio. Bien, pues nuestro invitado, como digo, entre otras cosas, el que hemos tenido el placer y el honor de tener esta noche con nosotros, el doctor José María Fericla, es también director de la Sociedad de Etnopsicología Aplicada de la Fundación que lleva su nombre y del Centro de Desarrollo Humano de Can Benet Vives en Barcelona, y ha recibido varios premios oficiales por sus investigaciones en el campo de las ciencias sociales, entre ellos el prestigioso premio Jaume Nualart de la Generalitat de Cataluña. Esta noche ha sido todo un lujo tenerlo nuevamente en Luces en la Oscuridad para hablar de esos estados expandidos de la conciencia humana, de lo que él conoce profundamente. Doctor en Antropología Cultural por la Universidad de Barcelona, licenciado en Geografía e Historia, especialista en Antropología Cognitiva, Etnomusicología, Etnopsicología, Chamanismo, Estado de Consciencia Expandida y Antropología de la Vejez. Cualquier información, pues en www.josepmfericla.org. José María, doctor Fericla, ha sido un verdadero placer tenerte y escucharte, de verdad que sí.
0: Gracias,
1: un abrazo.
0: Pedro. Gracias, muchas gracias, eres muy amable.
1: Gracias a ti por tu trabajo, por tu investigación y por tus explicaciones. Gracias de corazón.
0: Mucho éxito en tu programa.
1: Igualmente, buenas noches.
0: Gracias, buenas noches.
1: Buenas noches.

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2: Al poco tiempo, leí en el periódico la noticia de la visita a nuestra ciudad del doctor Messinger, un conocido médium y mesmerista. Tenía una sólida reputación y estaba muy lejos del fraude, y era la máxima autoridad viviente en las extrañas disciplinas pseudocientíficas de magnetismo animal y electrobiología. Iba a dar una conferencia, así que adquirí una localidad para la primera noche y me presenté con algunos compañeros estudiantes. Apenas había tomado asiento, reconocí a Barrington Coles en compañía de Kate y de su tía, Mrs. Merton. Ellos repararon en mí casi al mismo tiempo e intercambiamos un saludo. La primera parte de la conferencia fue algo trivial. El conferenciante nos ofreció varios trucos de puro juego de manos, seguido de una o dos experiencias de mesmerismo ejecutadas en un individuo que le acompañaba. También nos dio una exhibición de clarividencia haciéndole entrar en trance y preguntándole detalles concretos sobre acciones de amigos ausentes y localización de objetos ocultos, a todo lo cual parecía responder satisfactoriamente.
3: Les he demostrado que un individuo hipnotizado se encuentra completamente dominado por la voluntad del operador. El sujeto pierde todo poder de volición y todos sus pensamientos le son sugeridos por la mente rectora. Se puede obtener el mismo resultado prescindiendo del proceso preliminar. Una voluntad poderosa puede, tan solo en virtud de su propia fuerza, tomar posesión de otra más débil, incluso a distancia, y dirigir los impulsos y acciones del dueño de esa voluntad. Si hubiera en el mundo un hombre que poseyera una voluntad mucho más desarrollada que el resto de los mortales, no habría nada que le impidiera dominarlos y reducir a sus semejantes a la condición de autómatas. Felizmente, entre nosotros se da una igualdad de poder mental, o más bien de debilidad mental, y no es probable que ocurra una catástrofe parecida. Pero a pequeña escala, hay desequilibrios que producen resultados sorprendentes. Ahora, escogeré a alguien de la audiencia e intentaré, por el simple poder de la voluntad, obligarle a subir al escenario y hacer lo que yo desee. Les aseguro que no hay connivencia y que el sujeto que seleccione es libre para oponerse a cualquier impulso que yo pueda comunicarle.
2: El conferenciante se acercó hasta el borde del escenario y hojeó las primeras filas de butacas. Messinger clavó la mirada en Coles y le escogió al momento. Coles, bajo la influencia del conferenciante, realizó uno o dos movimientos espasmódicos con las manos, como si quisiera asirse a los brazos del asiento. Después se incorporó a medias y se hundió de nuevo en la butaca, aunque con grandes esfuerzos. Yo estaba observando la escena con verdadero interés cuando me fijé en el rostro de Miss Northcott. Estaba sentada con los ojos fijos en el hipnotizador y con una expresión de concentrado poder que no he visto jamás en otro ser humano. Tenía la mandíbula rígida y los labios comprimidos, mientras que el rostro aparecía endurecido como una estatua de mármol blanco. Las cejas estaban contraídas y los ojos parecían emitir un destello de luz fría. Miré a Coles, esperando que de un momento a otro se levantara y obedeciera las órdenes del hipnotizador.
4: No puedo seguir. Una voluntad más fuerte está actuando contra mí. Tendrán que excusarme por esta noche.
5: No le ha dado resultado conmigo, Robert. Creo que esta vez se ha enfrentado con alguien superior.
6: Sí, creo que John debe de estar orgulloso de su fuerza mental. ¿No es cierto, Mr. Armitage?
5: Aunque me llevó bastante tiempo. No podéis imaginaros qué sensación tan extraña tuve una o dos veces. Toda la fuerza parecía haber salido fuera de mí, sobre todo un poco antes de que Messinger desistiera a seguir.
2: Salí del teatro con Coles para acompañar a las mujeres a casa. Él iba al lado de Mrs. Merton y yo me quedé atrás con la joven. Fue usted quien lo hizo, Miss Northcott.
6: ¿Hacer qué?
2: Hipnotizar al hipnotizador. Supongo que es la mejor manera de definir la operación.
6: ¡Qué idea tan extravagante! Así que cree que tengo una gran fuerza de voluntad.
2: Sí. Una fuerza peligrosa.
6: ¿Por qué peligrosa?
2: Creo que una voluntad que puede ejercer tal poder es peligrosa porque siempre existe el riesgo de ser utilizada para fines perversos.
6: Entonces, Mr. Armitage, ¿me considera usted una persona temible? Yo nunca le he gustado. Usted sospecha y desconfía de mí, aunque jamás le he dado motivo. No obstante, guárdese de que su prejuicio le lleve a interferir conmigo o decirle algo a su amigo que pueda dar lugar a una diferencia entre nosotros. Descubriría que había sido una mala política.
2: No tengo poder para interferir en los planes de ustedes, pero no puedo evitar, después de lo que he visto y oído, tener ciertos temores por mi amigo.
6: ¿Temores? Dígame, ¿qué ha visto y oído? ¿Tal vez algo de Mr. Riggs? Creo que era otro de sus amigos.
2: Él nunca mencionó su nombre. ¿Sería doloroso para usted saber que se está muriendo? Según decía estas palabras, pasamos por un escaparate iluminado y aproveché para ver el efecto que producían en ella. Estaba riéndose, no cabía duda. Se reía tranquilamente, para sí misma. En cada rasgo de su cara se veía la alegría. Desde ese momento empecé a temer a aquella mujer con más fuerza que nunca.

0: Hacia el final del invierno, Coles me comunicó que tenía intención de casarse con Miss Northcott tan pronto como lo permitieran las circunstancias, probablemente en la primavera. Coles era un hombre acomodado y la joven tenía algún dinero propio.
1: Vamos a alquilar una casa en Grosstorfine y esperamos que vengas a comer con nosotros tan a menudo como te sea posible.
0: Tres semanas antes de la fecha fijada para la boda, Coles me advirtió que vendría tarde esa noche.
1: He recibido una nota de Kate. Me pide que vaya esta noche a las 11 a su casa. Es tarde, pero tal vez quiera comentarme alguna cosa tranquilamente cuando Mrs. Merton se haya retirado.
0: Cuando Coles se hubo marchado, sentí una gran preocupación. No me fiaba en absoluto de Kate. Salí en persecución de mi amigo para intentar disuadirle de que acudiera a la cita. Pero él ya había desaparecido. Estaba decidido a esperarle,

Así que preparé un buen fuego y saqué una novela del estante. Sin embargo, mis pensamientos resultaron más interesantes que el libro y lo dejé a un lado. Un indefinible sentimiento de ansiedad y depresión se apoderó de mí. Habían dado las 12.

0: Después las 12:30 y mi amigo no aparecía. Era ya cerca de la 1 de la madrugada cuando escuché unos golpes en la puerta. Me extrañó esta circunstancia, pues sabía que mi amigo llevaba siempre la llave. No obstante, salí precipitadamente y descorrí el pestillo. En cuanto abrí la puerta, pude comprobar que se habían cumplido mis temores. Barrington Coles estaba apoyado en la pared, con la cara hundida sobre el pecho, con una expresión de total abatimiento. Mi querido amigo, ¿qué ha sucedido? Nada serio, supongo. ¿Te sientes mal?
1: Brandy, dame un poco de brandy. Trae la botella. Me serviré yo. Mi compromiso se ha roto, Robert. Todo ha terminado.
0: Bueno, tranquilízate. ¿Cómo fue? ¿Qué ha pasado?
1: ¿Qué ha pasado? Si te lo contara, no te lo creerías. Es demasiado horrible. Demasiado horrible. Completamente espantoso e increíble. Oh, Kate. Imaginé que eras un ángel. Y me encontré con...
0: ¿Con qué?
1: ¡Un demonio! Un ghoul salido del infierno. Un alma de vampiro oculta tras un rostro adorable. Dios me perdone. He dicho más de lo que debía. La he amado demasiado para revelar cómo es realmente. Todavía la amo demasiado. ¿Has leído algo sobre hombres lobo?
0: Sí.
1: Hay una historia en uno de los libros de Marriott sobre una mujer hermosísima que al anochecer adopta la forma de un lobo y devora a sus propias criaturas. Me gustaría saber cómo llegó esa idea a la cabeza de Marriott. Cualquier cosa es mejor que eso. La muerte es mejor que eso. Crimen y crueldad. Crueldad y crimen. Cualquier cosa es mejor que eso.
0: Por la mañana, Barrington Coles tenía una fiebre muy alta. Durante semanas se debatió entre la vida y la muerte. Acudieron los médicos más reputados de Edimburgo y, gracias a su vigorosa constitución, fue venciendo poco a poco la enfermedad. Yo le cuidé con ansiedad, pero en ninguno de sus delirios y visiones dejó escapar una palabra que explicara el misterio relacionado con Miss Northcote. Algunas veces se refirió a ella con las palabras más tiernas y en un tono de voz apasionado. Otras veces gritaba que era un demonio y agitaba los brazos como para apartarla de su lado.
1: Pero yo la amo. La amo a pesar de todo. Nunca dejaré de amarla.
0: Cuando se recobró de la enfermedad, era un hombre distinto. Su conducta era excéntrica y variable. A veces mostraba una imprudente despreocupación. A veces se volvía irritable, pero nunca era natural. Intenté distraerle de sus pensamientos realizando frecuentes cambios de escenario. Viajamos por las tierras altas de Escocia y después por la costa oriental. En una de esas peregrinaciones visitamos la isla de May, una isla cercana a la desembocadura del Forth que estaba especialmente árida y desolada cuando no era temporada turística. Aparte del vigía del faro, solo vivían allí una o dos familias de pescadores pobres que mantenían una precaria existencia con la captura de sus redes y la caza de cormoranes. Coles pasaba el día recorriendo la isla y contemplando desde lo alto del acantilado cómo rompían las grandes olas verdes y estallaban con una lluvia de espuma contra las rocas. Una noche, Barrington Cowles y yo estábamos hablando de pie cerca de la puerta de la cabaña donde nos alojábamos. Amenazaba tormenta, pues las nubes se estaban acumulando en el noroeste y el retumbar de algunos truenos empezaba a oírse, como también el inquieto mar al fondo con sus olas bañando las rocas. A la luz de la luna pude ver que una expresión de inenarrable horror deformaba todos los rasgos de mi amigo.
1: Mira allí. Es ella. Es ella. Mírala. Está bajando por la ladera de la colina. Está allí. Viene hacia nosotros.
0: ¿Quién?
1: Ella. Kate. Kate Northcott. Ha venido a por mí. Me capturará pronto. No me dejes ir.
0: Vamos, tranquilízate. Estás soñando. No hay nada que temer.
1: Se ha ido. No, cielos, está allí de nuevo. Y se acerca. Me dijo que vendría por mí y cumple su palabra.
0: Vamos a la cabaña.
1: ¡Ah, lo sabía! Está allí moviendo los brazos. Me llama. Es la señal. Debo ir. ¡Ya voy, Kate! ¡Ya voy!
0: Le sujeté entre mis brazos, pero se liberó con fuerza sobrehumana y desapareció en la oscuridad de la noche.
2: John,
0: salí corriendo detrás de él, gritando para que se detuviera, pero corrió con una velocidad endiablada. Vi su perfil recortándose contra el cielo mientras remontaba la cumbre de una pequeña colina. Después desapareció. Y esa fue la última vez que vi a John Barrington Cowles. Los pescadores acudieron en mi ayuda. Recorrimos durante toda la noche la isla con linternas y registramos cada escondrijo sin encontrar la más mínima señal de mi pobre amigo perdido. La dirección de su loca carrera terminaba en una línea de rocas afiladas que sobresalían del agua. Cerca del borde había tierra desmoronada y aparecieron señales que podían pertenecer a un pie humano. En ese momento escuchamos un chillido salvaje y espantoso que parecía provenir del fondo del abismo. Los pescadores generalmente eran supersticiosos. Aseguraron que se trataba de una risa de mujer y a duras penas pude persuadirles para que continuaran la búsqueda. Sea lo que fuere ese sonido, no me gustaría volver a oír algo semejante. Un par de días después apareció en el Scotchman la siguiente noticia.
3: Lamentable accidente en la isla de May. La isla de May ha sido escenario de un terrible accidente. Mr. John Barrington Cowles, un caballero muy conocido en los círculos universitarios y distinguido estudiante, actual poseedor del premio Neil Arnold de Física, se encontraba restableciendo su salud en esa tranquila localidad. Hace dos noches se separó de su amigo Mr. Robert Armitage y no se ha vuelto a saber más de él desde entonces. Es muy posible que encontrara la muerte al caer en las rocas que rodean la isla. Mr. Cowles se encontraba desde hacía tiempo en un precario estado de salud, en parte debido a los estudios y en parte debido a una desgracia relacionada con sus circunstancias familiares. Con esta muerte, la universidad pierde a uno de sus alumnos más prometedores.
0: Después de sopesar todas las circunstancias, no encuentro fundamento para acusar a Miss Northcott, pero por mi parte atribuyo la muerte de William Prescott, de Archibald Reeves y John Barrington Cowles a esa mujer, con la misma seguridad que si la hubiera visto hundir una daga en sus corazones. Estoy convencido de que Miss Northcott poseía poderes extraordinarios para dominar las mentes, y por medio de las mentes los cuerpos, de la misma manera que creo que podía utilizar ese poder para satisfacer sus infames y crueles instintos. A partir de la experiencia de sus tres amantes se puede inferir que en el fondo de todo el asunto se ocultaba algo más diabólico y tenebroso, algún horrible pacto que le era necesario revelar antes de la boda. Y parece indudable que la naturaleza del misterio revelado era terrible, por el hecho de que su sola mención ahuyentó a las tres personas que la habían amado tan apasionadamente. La fatalidad posterior sobrevenía, en mi opinión, a consecuencia de unos incontenibles deseos de venganza por haber huido de ella. No he vuelto a ver a Miss Northcote, ni deseo hacerlo. Si alguien se la encontrase, le ruego a Dios, por el bien de su alma, que no caiga por nada del mundo en su seducción diabólica.

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0: El nacimiento del niño Jesús en un pequeño establo de Belén marcó para siempre la historia de la humanidad. En este sentido, Jesús de Nazaret, también conocido como Cristo o Jesucristo, es la figura central del cristianismo y una de las figuras más influyentes de la cultura occidental. Asimismo, la mayoría de las denominaciones cristianas, Jesucristo es el Hijo de Dios y, por extensión, la encarnación de Dios mismo, y su importancia estriba en la creencia de que, con su muerte y posterior resurrección, redimió al género humano. Pero, ¿qué circunstancias llevaron a José y María a la ciudad de Belén? ¿Cómo se produjo el nacimiento de Jesús? ¿Quién era Herodes el Grande? ¿Cuál era el significado del nombre de el Mesías o el Cristo? ¿Qué se sabe de la infancia de Jesús? Para responder a estas y otras cuestiones tenemos con nosotros al profesor, al doctor José María Manuel García Osuna y Rodríguez, doctor en Historia y médico de familia. Doctor García Osuna, muy buenas noches.
1: Buenas noches, don Pedro Riva.
0: Bienvenido, José María, bienvenido. ¿Qué tal?
1: Un placer, Pedro, como siempre.
0: Igualmente, muchas gracias. Yo cuando hablo contigo no sé si estoy hablando con un buen médico o con un mejor doctor en historia, la verdad, ¿eh? Y como me gustan los dos temas, ya sé que estoy cubierto por ambas partes.
1: Ya sabes que yo estoy a tu disposición y tienes médico per saecula saeculorum. Historiador, lo mismo, estoy a tu disposición para lo que juzgues oportuno.
0: Eres muy amable. Médico que no mata sano.
1: No, tú por llamarme.
0: José María, médico que no mata sanos, ¿no?
1: No, sí, mejor, como decían los antiguos, sanador o algo así, ¿no? Sí, no, matasanos no.
0: Bueno, perdón, creo que esas...
1: Además, mira, por eso nos dedicamos mejor a la historia, porque los pacientes están muertos y no te pueden reclamar.
0: Bueno, yo creo que en un día como hoy nos podemos permitir esas licencias, además, teniendo el trato que tenemos contigo, José María.
1: Pero es con simpatía, no hay mala fe por tu parte ni por la mía.
0: Eso nunca se sabe, ¿eh? Eso...
1: Los pacientes, que no hay mala.
0: Bien, pues cuéntanos, ilústranos, por favor, porque hay que decir que para conocer los relatos referentes al nacimiento y la infancia de Jesús tenemos que consultar esos evangelios de Mateo y sobre todo también de Lucas, bueno, los dos evangelistas, ¿no? Y en este sentido es curioso comprobar cómo las narraciones de Mateo y Lucas difieren entre sí. ¿Dónde y cuándo nació Jesucristo? ¿Quién se pone de acuerdo?
1: Cristo probablemente nació en Belén de Judá, no porque viviera allí su familia viviría en Nazaret, pero al ser de, según dicen los evangelios, de la estirpe de David, es más lógico pensar que pudiera nacer en Belén. Su nombre, el nombre que le puso su padre, que era el que decidió, es un nombre muy curioso, que significa que es Yahoshua, es decir, Yahvé salva, que traducido así, grosso modo, no muy ortodoxo, sería Dios salva, es decir, Salvador. Y después, como ocurre en las mejores familias, pues le pusieron un apócope, un diminutivo, que es Yeshua, que es un diminutivo de Yahoshua.
0: Pero, yo creo... Sí, perdón. No, perdóname, José María, ¿qué ibas a decir?
1: Sí, yo creo que nació en Belén, sobre todo por la relación con Herodes el Grande y la profecía esa que dice de Belén, de Fratá, saldrá, etcétera, ¿no? El que le hayan llamado a posteriori, como tú sabes perfectamente, Jesús de Nazaret, no es más porque el lugar de residencia. Eso no significa más que el lugar donde vivía su familia, y por eso lo de Jesús de Nazaret.
0: Precisamente sobre la fecha del nacimiento, hoy investigaciones que sustentan que Jesús no nació el 25 de diciembre del año 1 antes de Cristo, sino que lo hizo entre el 6 y el 4 antes de Cristo, siendo este último año el más probable y el más aceptado entre los historiadores. ¿Tú qué opinas, José María?
1: Pues Estoy totalmente de acuerdo. Herodes el Grande proviene o existe o coexiste como rey, como en realidad como tetrarca, del 37 al 4 antes de Cristo. Si aceptamos que quiere eliminar niños hasta los 2 años, es más lógico pensar que Cristo nació hacia el 6, como tú dices muy bien. Y además hay otro dato sociológico muy curioso, que en un pasaje evangélico de la vida pública de Cristo, no recuerdo en este momento el quién lo dice, pero dice, todavía no tienes 40 años. Quiere decir que probablemente tuviera en ese momento 39, y por eso en este pasaje evangélico alguien le dice, pero ¿por qué hablas si no tienes 40 años? Es más lógico pensar que 33 de su muerte y 6 antes naciera perfectamente en el 6 antes de Cristo.
0: Es curioso porque en el año 533 después de Cristo, un monje escita llamado Dionisio el Exiguo recibió el encargo del Papa Hormidas de calcular el año en el que había nacido Jesús con el fin de sustituir el calendario romano por un calendario cristiano. El monje dedujo que el nacimiento habría tenido lugar el año 754 AOC o antes de la fundación de Roma. Sin embargo, algo no encajaba, ya que se sabe que Herodes el Grande murió, como bien decía nuestro interlocutor, en el año 759 AOC. Luego Jesús no pudo nacer 4 años después.
1: Sí, sí, perfectamente. Está documentado que según como medían los romanos, a urbe condita, es decir, desde la fundación de Roma, Herodes, en nuestro tiempo, en nuestra cronología, murió en el 4. Eso está claro. Por lo tanto, si él dice que quiero que maten niños hasta los 2 años, quiere decir que el niño que está buscando no tiene más de 2 años. Luego tiene 2 años como mucho. 4 menos 2 son 6. Entonces es muy lógico pensar que Cristo nació hacia el 6 antes de Cristo. El cálculo malo que hace Dionisio el Exiguo se fundamenta en los errores que hay por el calendario juliano y la mala traslación que se hizo, y sobre todo el mal conocimiento que tenían en esa primera época de las traducciones griegas y latinas del Evangelio, ¿no? Hay una frase de Dante que dice traduttore traditore, traductor traidor, y se equivocaron clarísimamente, sí.
0: Según Mateo, María y su esposo, José, ¿no?, viven en Belén. Sin embargo, en el Evangelio de Lucas, María y José viven en la ciudad Galilea de Nazaret. En los Evangelios de Mateo y de Lucas aparecen sendas genealogías de Jesús. La de Mateo se remonta al patriarca Abraham y la de Lucas a Adán, el primer hombre según el Génesis. Estas dos genealogías son idénticas entre Abraham y David, pero difieren a partir de este último, ya que en la de Mateo hace a Jesús descendiente de Salomón, mientras que, según Lucas, su linaje procedería de Natán, otro de los hijos de David. No obstante, profesor doctor García Osuna y Rodríguez, sí está aprobado que Jesús nació durante el reinado de Augusto como César y el de Herodes como monarca de Judea entonces, ¿no?
1: Sí, el emperador, el príncipe en Roma, quien manda en Roma es Augusto, y el tetrarca controlado, por supuesto, no faltaba más, tetrarca porque dominaba sobre 4 regiones, Judea, Galilea, Samaria y la Perea y Decápolis, es Herodes el Grande. Es un personaje que es muy conocido y que se ha hecho todo tipo de análisis sobre su comportamiento. Augusto vive en Roma, decide la política romana y es el emperador, para que nos entendamos, para simplificar.
0: Según el Evangelio de Lucas, el emperador Augusto ordenó un censo en Israel en el cual cada hombre debía empadronarse en su lugar de nacimiento, y ese posiblemente fue el motivo por el cual Jesús nació en Belén. Vamos a entender entonces si, puesto que José debe viajar a Belén por ser originario de este lugar, el censo romano era una medida administrativa importante que tenía como fin conocer la población de cara al cobro de impuestos.
1: Sí, sí, perfectamente. Además, este es un dato muy curioso, porque